0: Desde Estrella Negra terminamos el programa de hoy. Queremos agradecer a todos los que vienen regresando desde la playa este domingo, porque tenemos el panorama el próximo jueves. ¿Dónde? En Estrella Negra. Ahí nos vemos. Buenas noches.
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2: Son las 8 de la noche, 2 minutos.
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8: ¿Qué comen los astronautas? Sopa de vegetales, espagueti con salsa, tortillas, bebidas de mango, entre otros alimentos. Las comidas se llevan al espacio en bolsas plásticas especiales que mantienen la comida en vacío y deshidratadas. Para comerlas solo se necesita agua para hidratarlas. Según la NASA, una de las cosas que más extrañan los astronautas son los helados, la pizza y las bebidas gaseosas.
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1: Son las 8 de la noche, 30 minutos.
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2: 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Son las 8 de la noche, 59 minutos.
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4: Son las 9 de la noche, 30 minutos.
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4: Son las 9 de la noche, 33 minutos.
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1: Son las 9 de la noche, 59 minutos.
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1: Son las 10 de la noche, 31 minutos.
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1: Son las 10 de la noche, 58 minutos.
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6: Pedirles desde Achupallas si pueden colocar a Roxette con Listen to Your Heart.
7: Mira, si se puede escuchar a Sade.
8: Quería pedirles, por favor, si pueden tocar Always Somewhere de Scorpio.

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2: Son las 11 de la noche, 30 minutos.
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3: Son las 11 de la noche. 59 minutos.
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2: Son las 0 horas 29 minutos.
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2: Son las 0 horas 59 minutos.
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1: Es la 1 de la madrugada, 30 minutos.
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2: Es la 1:00 a.m. 57 minutos.
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3: Son las 2 de la madrugada. 29 minutos.
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1: Son las 2 de la madrugada, 59 minutos.
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0: Son las 3 de la madrugada. 29 minutos.
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1: Son las 4 de la madrugada. Un minuto.
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2: Son las 4 de la madrugada. 30 minutos.
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3: Son las 4 de la madrugada, 59 minutos.
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4: Son las 5 de la madrugada. 30 minutos.
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4: Son las 5 de la madrugada. 31 minutos.
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2: Son las 6 de la mañana. 2 minutos.
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2: Son las 6 de la mañana, 28 minutos.
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3: Son las 6 de la mañana, 59 minutos.
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11: El tema Man, I Feel Like a Woman es uno de los más grandes éxitos de Shania Twain. Es una canción que ella incluye en su tercer álbum, Come On Over, del año 1987. La canción habla del deseo de una mujer de pasarlo bien, de sentirse libre, de no tener que estar actuando de un modo políticamente correcto siempre. Ella quiere disfrutar, le gusta sentirse una mujer.
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12: Hay conflictos que parecen ser laborales, pero que terminan convirtiéndose en un problema para toda la comunidad. La advertencia de una posible paralización de los conductores de la locomoción colectiva, de las micros en la región de Valparaíso, Debido al retraso en el pago de un bono, vuelve a poner sobre la mesa una realidad que ya conocemos y demasiado bien, que tiene que ver con el transporte público y qué pasa con él cuando se detiene. Claro, la ciudad prácticamente se paraliza. Miles de personas dependen de las micros para llegar a sus trabajos, a colegios, a los centros de salud o a simplemente a desarrollar su vida cotidiana. Bueno, y es legítimo, que los trabajadores exijan el cumplimiento de los compromisos adquiridos. También es legítimo que las empresas expongan sus dificultades si es que las tienen. Pero cuando las diferencias llegan al punto de amenazar un servicio esencial, la responsabilidad de encontrar una solución deja de ser exclusiva de quienes están sentados en la mesa de negociación. Porque, seamos claros, la legitimidad en torno a este tema tiene que ver con que el transporte público no es un servicio cualquiera, es parte del funcionamiento de una ciudad. Cada micro que no sale a la calle significa una persona que llega tarde a su trabajo, un estudiante que pierde clases o un paciente que no alcanza una hora médica. Y quizá ahí está la verdadera reflexión. No podemos acostumbrarnos a vivir con un sistema tan frágil que frente a un conflicto económico o administrativo, la primera consecuencia sea poner en riesgo la movilidad de miles de personas. Las ciudades modernas necesitan transporte confiable, pero la confianza no se construye solo con los buses nuevos o con recorridos mejor diseñados. También requiere labores estables, compromisos que cumplan y mecanismos que sean capaces de resolver los conflictos antes que lleguen a afectar a quienes no tienen ninguna responsabilidad de ellos. Porque al final del día, quienes esperan una micro en un paradero no están pensando en bonos, no están pensando en contratos, no están pensando en negociaciones. Están esperando algo mucho más simple: que el servicio funcione. Y ese, en definitiva, debería ser el objetivo que nunca deba perderse de vista. Soy Gonzalo Gallardo y esto es Primera Vista.
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12: Hola, buenos días. Bienvenidas, bienvenidos. Comenzamos Primera Vista en UCB Radio. Nueva semana que comenzamos también en este día, lunes 27 de julio del año 2026. Cielo cubierto, precipitaciones, vaguada costera, baja visibilidad tenemos en Viña del Mar, en Valparaíso, en diversos sectores. Claro, y según indica la Dirección Meteorológica de Chile, estas precipitaciones son débiles e intermitentes, se mantendrán durante primera hora de la jornada. La temperatura máxima que se espera para hoy en Viña del Mar y Valparaíso alcanza los 15 grados. Actualmente ya hay 14 grados y el cielo cubierto con precipitaciones. Va a llover todo el día. La zona interior, provincias de Quillota y del Marga Marga, cubierto precipitaciones, 15 grados como máxima. San Felipe y los Andes, el Valle de la Aconcagua, cielo cubierto con precipitaciones al final del día, con 17 grados como temperatura máxima. Y Santiago, ahí estamos viendo la información, cielo parcial variando cubierto con precipitaciones, 12 grados una décima, temperatura de este momento, la máxima llegaría a los 16 en la capital. Junto a Gerardo Terán en los controles, les damos la bienvenida, vamos a la música y en instantes, Primera Vista, a los hechos.

0: 7 de la mañana con 13 minutos. Vamos a revisar las principales informaciones de las últimas horas. Recordándoles, sí, primero, nuestras vías de contacto. El teléfono 32-276-8561. WhatsApp asociado más 56-32-276-8561. Y el WhatsApp de pedidos y de contacto directo, el más 569-6666-7160. Vamos a las informaciones de inmediato. Comenzamos contándoles de un crimen que ocurre en el Cerro Toro durante estas últimas horas. Un joven de 19 años fue asesinado durante la tarde de ayer. Esto luego de recibir 4 impactos de bala en el sector antes mencionado, en Valparaíso. El jefe de la Brigada de Homicidios de la Policía de Investigaciones, Rodrigo Gallardo, subprefecto, entregó detalles del caso, recalcando que una vez constituidos los detectives, se logró establecer que la víctima corresponde a un hombre chileno de 19 años de edad, con antecedentes policiales, según señaló. Presentaba 4 impactos por proyectil balístico y su causa de muerte correspondería a un traumatismo torácico por arma de fuego. Así lo señaló el subprefecto Rodrigo Gallardo, esto luego de las primeras indagatorias que se desarrollaron en el lugar. Escuchemos las declaraciones del subprefecto jefe de la Brigada de Homicidios de la Policía de Investigaciones.
1: Pense la Brigada de Homicidios, con la Brigada Criminalística, el pasaje Torquemada, esto en el Cerro Toro de la ciudad de Valparaíso. Lo anterior por un homicidio con arma de fuego. Es por ello que una vez constituidos los detectives, junto a la Brigada Criminalística y el medio criminalista, lograron establecer que la víctima corresponde a un hombre chileno de 19 años de edad con antecedentes policiales, el cual el examen del medio criminalista presentaba 4 impactos por proyectil balístico y su causa muerte era de correspondencia con un traumatismo torácico por arma de fuego. En este momento, los equipos de detectives se encuentran trabajando en el sitio del suceso, levantando un relato de testigos, realizando un empadronamiento de vecinos y también el análisis de la cámara de seguridad en el sector, con la finalidad de obtener algún indicio o evidencia respecto a los imputados y con estos antecedentes proporcionar al Ministerio Público.
0: De acuerdo a versiones preliminares, la víctima habría recibido uno de los impactos de bala en la cabeza, hecho que le habría provocado la muerte en el lugar. Bueno, según las primeras indagatorias que se están llevando adelante en el sitio del suceso, se está levantando relato de testigos, empadronamiento de vecinos y también análisis de las cámaras de seguridad con la finalidad de obtener algún indicio o evidencia respecto a los imputados posibles para proporcionarlos al Ministerio Público.
2: Son las 7 de la mañana, 16 minutos.
0: 4 personas fueron detenidas luego de participar en un robo con violencia este fin de semana en el supermercado Unimark, ubicado en Avenida Edmundo Luchains, sector La Foresta, en Reñaca. De acuerdo con la información entregada por el capitán de carabineros de la primera comisaría de Viña del Mar, Danilo Muñoz, el hecho fue protagonizado por un grupo compuesto por al menos 7 u 8 personas, entre adultos y menores de edad. Los involucrados comenzaron a sustraer abarrotes y artículos de limpieza desde el establecimiento y al ser descubiertos e interceptados por los guardias de seguridad, reaccionaron de modo violento. Así lo detalló, de hecho, el capitán Danilo Muñoz de Carabineros Viña del Mar, que recalcó que hubo una persona lesionada con lesiones menores, sería uno de los guardias de seguridad, luego de que un objeto contundente lograra impactarle el brazo, presumiblemente una piedra. Además, la agresión provocó daños considerables en los ventanales de acceso del principal supermercado. De todas formas, estos 4 individuos fueron detenidos, pasados a su respectivo control de detención. Sin embargo, no se formularon los cargos correspondientes inicialmente al no haber comprobaciones, razón por la cual quedaron en libertad.
2: Son las 7 de la mañana, 17 minutos.
0: La Fiscalía Regional de Valparaíso quedó a cargo de y a la espera de la fecha para el inicio del juicio oral en contra de los 3 reos y las 3 personas que ayudaron a la fuga del centro penitenciario de Valparaíso. Hecho ocurrido en agosto del 2025. La etapa de preparación de juicio oral finalizó la semana pasada en el Juzgado de Garantía de Valparaíso, donde el Ministerio Público presentó un relato con 68 testigos y prueba documental. La Fiscalía solicitó 3 meses de incomunicación para los reos que se mantienen cumpliendo las penas respectivas. Mientras que para las 3 personas que ayudaron desde el exterior a la fuga, las penas superarían los 50 años, según explicó el fiscal jefe de Valparaíso, Elizardo Tapia. Si bien es cierto, los reos fueron trasladados a la región metropolitana tras ser capturados en la Ruta 5 a la altura de Vallenar, Gendarmería realizó modificaciones a los módulos de alto riesgo en Valparaíso, esto de acuerdo a lo que dijeron las autoridades. Será en las próximas semanas que el Juzgado de Garantía de Valparaíso fije la fecha para el juicio oral en contra de los tres reos fugados y las tres personas que ayudaron desde el exterior en el camino a la pólvora de Valparaíso.
2: Son las 7 de la mañana, 18 minutos.
0: Un derrumbe en la ladera de un cerro se registró en estas últimas horas en la ruta al Orozco, que conecta Quilpué con Casablanca. La carretera quedó con cierre total, esto debido al material que se desplegó en la calzada. Bueno, se trata de la también denominada ruta F50, que conduce a la ruta 68 que conecta con Santiago. En específico, la emergencia tuvo lugar a la altura del límite comunal con la comuna de Casablanca, en la cuesta posterior al Cerro Coyihuay. Pese a la magnitud de este deslizamiento de tierra, que mantiene todavía cortado el sector, este incluye árboles derribados en la ruta, pero no se han reportado personas lesionadas ni autos dañados. Hasta el momento, la carretera ha estado con interrupciones parciales mientras se retira todo el material que está en la ruta y se espera... Claro, estamos pendientes a la información porque se está evaluando también, decíamos también, la ladera para ver si podría existir quizá otros desprendimientos. Estaremos pendientes a la información en desarrollo al respecto.
2: Son las 7 de la mañana, 20 minutos.
0: Bueno, les contamos que este pasado viernes un masivo corte de luz se registró en el sector del Cerro Alegre de Valparaíso, cerca de las 21 horas. Los reportes señalan que el corte de suministro abarcó todo el sector, siendo más de 2.000 vecinos los que terminaron afectados. En un video registrado por la cámara de televigilancia principal de Valparaíso, quedó captado el momento en que la zona sufrió este apagón. Desde la empresa Chilquinta informaron que la emergencia también involucró al sector de Monte Dónico. Y si bien es cierto, el servicio ya fue repuesto, todavía se está a la espera de conocer los detalles de por qué se cortó la luz durante la noche del día viernes. Estaremos pendientes a las explicaciones al respecto, pues recordemos, todo el tema suministro eléctrico está sobre la mesa como uno de los temas polémicos tras el temporal.
2: Son las 7 de la mañana, 21 minutos.
0: Son las informaciones más importantes de las últimas horas y que les damos una primera vista en UCB Radio.

0: 7 de la mañana con 24 minutos, 7 con 24 en UCB Radio. Vamos al debate interactivo porque en la plataforma X, ex Twitter, arroba UCB Radio, tenemos la pregunta diaria para que usted vote y participe con nosotros de los temas que marcan la agenda informativa. Y Jorge Muñoz nos cuenta detalles del debate interactivo en esta jornada de inicio de semana. Jorge, buenos días.
1: ¿Cómo están? Otra semana más para el debate interactivo. Pregunta, a ver, el ministro de las Express de la Secretaría General de la Presidencia, José García Ruminot, afirmó que Juan Pablo Rodríguez, ex subsecretario de Hacienda, probablemente será convocado nuevamente al gobierno si la contramuestra del examen de drogas que motivó la renuncia resulta negativo. Eso es lo que dijo textualmente. Juan Pablo Rodríguez presentó su renuncia después de conocerse que la muestra correspondiente al examen realizado en junio arrojó un resultado positivo. Su salida se produjo cuando llevaba apenas 134 días al frente de la Subsecretaría de Hacienda y mientras todavía se encuentra pendiente el análisis de la contramuestra. Escuchemos al ministro García Ruminot.
2: Si la contramuestra es negativa, lo más probable es que él va a ser llamado de nuevo al gobierno. Él es una persona muy querida que cuenta con un enorme reconocimiento. Él además nos ha dicho con mucha convicción y con mucha seguridad, yo no soy consumidor de drogas. Y para avalar esa posición, además, él cuenta con el examen de abril que le salió negativo, o sea, plenamente apto para estar desempeñándose en el cargo público.
1: Agregó el ministro Ruminot que no podría yo señalar que va a volver al mismo cargo, pero demostrándose que efectivamente él no es un consumidor, la idea es que sea convocado al gobierno. Pregunta entonces del debate interactivo, ¿considera pertinente, si la contramuestra es negativa, que el subsecretario de Hacienda vuelva al gobierno? Al gobierno, ¿eh? No necesariamente a la subsecretaría de Hacienda. Alternativa 1, sí, corresponde porque fue un error. Alternativa 2, no, porque va a quedar la duda. 3, sí, porque es un aporte al gobierno. Y 4, no porque se ve poco estético, ¿no es cierto? Que se le pida la renuncia, acepte la renuncia y después sea contratado nuevamente. Hay algo que no calza, digamos, esa es la alternativa número 4. Gracias por participar en la plataforma X, UCB Radio. Ahí estamos.
0: Muchas gracias, Jorge. Revisamos resultados parciales. Hasta el momento, entre quienes votan con nosotros, un 47% dice sí, corresponde porque sería un error. 35% dice no, porque quedará la duda. 12% dice no, se ve poco estético. Y 6% dice sí, es aporte al gobierno. Vote y participe con nosotros en el debate interactivo de UCB Radio a través del ex Twitter, arroba UCB Radio. Y con el debate interactivo cerramos esta primera vista a los hechos en UCB Radio. Muchas gracias por informarse y por estar con nosotros. Los invitamos a seguir en compañía de Mariano Cerda porque ya viene Mercado Cereal al día. Que esté muy bien.
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1: Son las 7 de la mañana, 28 minutos.
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7: Los mercados comienzan la semana con una señal de alivio. Estados Unidos e Irán pausaron sus ataques durante el fin de semana. El petróleo retrocede con fuerza y las bolsas globales reaccionan al alza. Sin embargo, esta pausa sigue siendo frágil y no equivale a un acuerdo de paz ni a una normalización de las rutas energéticas. El foco se desplaza ahora hacia la Reserva Federal, que el miércoles comunicará su decisión de tasas, y hacia una semana decisiva de resultados corporativos, con Microsoft, Meta, Amazon y Apple, que deberán demostrar si las grandes inversiones en inteligencia artificial se están traduciendo en crecimiento, márgenes y generación de caja. En Chile tenemos un dólar observado muy relacionado al día viernes, 9.46.14, y un cobre que se ubica en torno a los 6.17 dólares la libra. Estos son los titulares, comencemos.
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7: Muy buenos días, soy Mariano Cerda y esto es el Mercado Cereal al Día. Mercados con contexto para decidir con criterio. Comenzamos una semana con menor presión inmediata en el petróleo y con un mejor ánimo en las bolsas, pero todavía con riesgos abiertos en Medio Oriente. También será una semana clave para las tasas de interés y para las grandes compañías tecnológicas. Estamos a 27 de julio y como cada mañana tengo el honor de presentar a nuestra querida panelista, asesora financiera acreditada por la CMB, Daniela Recabal. Dani, muy buenos días, ¿cómo estás? ¿Cómo comienza esta semana?
8: Muy bien, Mariano, ya despertando con agüita, mirando por la ventana cómo caen las gotitas y expectante porque se viene una semana de lluvias y ¿sabes qué? Siento que esta semana está marcando una nueva visión de este segundo semestre del año con las noticias que traemos el día de hoy, así que súper bien, Mariano, con harto ánimo.
7: Excelente, Dani. Bueno, y también aprovechamos de saludar a todos nuestros auditores ahí que se cuiden de la lluvia, todos aquellos que están ya camino, algunos al trabajo, otros a dejar a los niños, ¿no es cierto? Y bueno, tal como dice acá también, Dani, está lloviendo hace ya un ratito y creo que va a llover todo el día. Hay un pronóstico de varios milímetros para el día de hoy. Después tenemos una pequeña tregua entre el martes y el jueves, y el viernes creo que de nuevo tenemos aguacero, como se dice, muchos milímetros, así que a tomar las precauciones porque los suelos están bastante saturados.
8: Sí, con mucho cuidado transitar, por favor, si no es necesario, quédese en su casa, trabajando, teletrabajo. Claro. En la medida que pueda, no todos pueden, pero en la medida pueda.
7: Exacto, si las condiciones lo meritan y se puede, pues mejor ser precavido y trabajar desde casa si es que se puede. Oye, Dani, ¿te parece que comencemos ya con nuestra primera sección?
8: Me parece, avancemos.
7: Perfecto, ya vamos a comenzar entonces con la primera sección de hoy, que sería el radar serial.
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7: En este radar serial vamos a comenzar con el sector local, por Chile. El dólar observado, como decían los titulares para hoy, es de 946.14 pesos, prácticamente estable frente a los 946.24 del día viernes. La UF se mantiene en los 40.844 y la UTM de julio en 71.649. Esta UF, de acuerdo a que el IPC en junio fue de 0.0, ¿ok? Y les recuerdo que la TPM, nuestra tasa de política monetaria, está en 4.5%. En materias primas, el precio diario del cobre informado por el Banco Central se ubica en torno a los 6.17 dólares la libra, por debajo de los 6.27 dólares informados el día viernes. En la bolsa local, el S&P IPSA cerró en 10.950.74 puntos con un avance del 0.34%, ¿ya? Mientras que el IGPA subió un 0.32%. Recordemos que el IPSA está ahí al borde de volver a superar la barrera de los 11.000 puntos, que es un número psicológico bien importante de analizar. Así que bueno, la lectura local es mixta, tenemos un petróleo más barato, lo cual puede aliviar los costos de importación, transporte y producción, pero el peso chileno también seguirá dependiendo de nuestro cobre, el movimiento global del dólar y de cuánto dure realmente la pausa geopolítica que hemos visto este fin de semana, Dani, que efectivamente se han detenido un poco los ataques de Estados Unidos a Irán. Irán, frente a eso, dijo que si lo mantiene, también vamos a poner un poco la pausa. Ahora, esto es tan extraño de analizarlo porque hemos vivido situaciones de que se firma un acuerdo de paz, se viola el acuerdo de paz, hay conversación aquí, entra en otros países, nadie se pone de acuerdo, disparo tú, disparo yo. Es bastante inestable esta situación, Dani, y la gente estar mareada al respecto pensando, oye, ¿qué es lo que pasa allá? No sé qué sensación.
8: Sí, genera mucha incertidumbre, claramente, y mueve grandes compañías corporativamente. Es demasiado el impacto que se genera ahora con esto de la baja del petróleo. También la gente dice, bueno, voy entonces a salir a pasear más porque va a estar más barato abastecer a los aviones de este crudo tan relevante. Entonces mueve mucho el mercado, y detrás del mercado, porque el mercado finalmente a nosotros nos va a ilustrar qué es lo que está ocurriendo con las empresas, qué es lo que está ocurriendo con el mundo, con los países, cómo funciona y evoluciona la economía, y la economía llega finalmente al bolsillo de cada uno. Entonces, toda esta radiografía que les entregamos y que les ayuda a entender un poco más cómo leer, cuál es la lectura de las distintas cosas que vamos entregando, de las distintas informaciones y noticias, nos va a ayudar entonces a ir comprendiendo cómo nos va a afectar personalmente finalmente.
7: Efectivamente, Dani. Ya, vamos entonces ahora también con el radar global. ¿Qué noticias nos traes con respecto a lo que está sucediendo justamente de lo que estamos comentando también?
8: Ya, Mariano, te cuento. El principal cambio, yo diría, esta mañana es la pausa en los ataques, ya lo decías, entre Estados Unidos e Irán. Irán señaló que mantendrá suspendidas nuevas acciones mientras que Estados Unidos haga lo mismo, o sea, lo que decías tú, disparas tú, disparo yo. Esto reduce claramente el riesgo inmediato de una escalada, pero no significa que exista un acuerdo político definitivo. Estamos conversando en buenos términos. Ahora, ¿por qué reacciona tan rápido el mercado? Porque el conflicto estaba poniendo en duda la seguridad del estrecho de Hormuz y de las rutas alternativas por el Mar Rojo. Es decir, vamos a tener que pasar por otra parte, imagínate. Cuando disminuye entonces el temor a una interrupción de este suministro, baja la prima de riesgo incorporada al petróleo, y eso puede reducir también las expectativas de inflación, aliviando la presión sobre las empresas, principalmente de energía, de transporte y de logística. Pero bueno, el efecto no es algo automático, tampoco es algo que se completó ya, sino que el tránsito marítimo todavía no se normaliza. Las primas de seguros pueden tardar en bajar, y los ataques hutíes contra la infraestructura saudí mantienen un riesgo adicional. Por eso, debemos hablar del alivio táctico y no de una solución definitiva. Y el segundo foco va a estar esta semana en la Reserva Federal. El escenario base es que mantenga la tasa, pero el mercado observará cada palabra de su comunicado. Si la Fed considera que el aumento reciente de la energía puede prolongar la inflación, podría mantener una postura restrictiva durante más tiempo. Si en cambio interpreta la caída del petróleo como una señal de menor presión, los bonos y las acciones podrían recibir apoyo. Y bueno, estamos en temporada de resultados. Esta semana reporta casi un tercio de las compañías del S&P 500, incluyendo Microsoft, Meta, Amazon y Apple. Lo que pasa es que las tecnológicas están muy, muy posicionadas en el S&P, Mariano. El mercado ya no...
7: Son las famosas magníficas, ¿o no?
8: Magníficas. ¿Sabes que en una reunión un día dije yo, pregunté por las siete fantásticas? Fantástica. Me faltó preguntar por los cuatro fantásticos. Después nos reíamos porque habíamos varios asesores. Fue divertida la anécdota, pero son las magníficas. El mercado ya no evalúa solamente cuánto invierten en inteligencia artificial, sino cuánto ingreso, margen y flujo de caja generan con esta inversión. Ya lo veíamos con el resultado de Alphabet, porque a pesar de que hubo resultados positivos, pero no era lo que el mercado quería. Entonces esta diferencia será clave para entender la reacción de las acciones.
7: Oye, muy interesante lo que nos traes, Dani, aquí en el radar global, las noticias internacionales, sobre todo esto que entretenido, y que la gente también vaya escuchando y tenga las ganas de aprender. Hoy en día hay harto acceso a la información, y nosotros tratamos también de democratizar esto, pero también informando con fuentes fidedignas, cosas que se vayan alineando y dicen, los chicos hablaron de esto, voy a investigar un poquito, pero ya tienen una pequeña noción de lo que estamos conversando. Entonces es muy interesante porque todo esto que tú acabas de hablar también, Dani, y muchas de las empresas del S&P 500, sobre todo estas las famosas magníficas, es algo de nuestro diario vivir, po. Microsoft, muchos ocupamos computadores y los que ocupan y ocupamos con Windows, ¿no es cierto? Ahí está Microsoft, está ahí, lo usamos a diario. O sea, si nosotros tuviéramos una acción de esa compañía, seríamos ahí mínimamente dueños de lo mismo que estamos usando

0: Día a día, entonces es importante ir entendiendo de que todo lo que tenemos usamos a diario muchas veces está inserto también en la bolsa, ya sea la bolsa americana, en la bolsa nacional. Así que, bueno, Dani, te traigo ahora el dato del día y tiene que ver con comercio exterior, ¿ya? Porque para que todos los auditores sepan, Chile y Filipinas, mira, Filipinas, siempre hablamos que estamos con China, que Estados Unidos, que la India, ¿no es cierto? Ahora, Chile y Filipinas concluyeron las negociaciones de un acuerdo integral de asociación económica conocido como CEPA, C-E-P-A. ¿Ya? Este acuerdo, cuando complete su revisión legal, su firma y que entre en vigor, 10.467 categorías de productos chilenos podrían acceder a un tratamiento arancelario preferencial. Fíjense, tratamiento arancelario preferencial. Siempre estamos hablando de los aranceles, ¿no es cierto? Que la semana pasada hablamos que Donald Trump castigó a Chile con el arancel del 12.5%, que estábamos hablando que todo, uy, más impuestos, ¿no? Y obviamente va a ciertos productos. Pero siempre estamos con este tema, aranceles preferenciales. Y eso también habla de tratados de acuerdos de libre comercio, ¿no es cierto? Buscando nuevas rutas justamente para poder exportar e importar, ¿ya? Según la Subsecretaría de Relaciones Económicas Internacionales, esto abarca cerca del 90% del valor de nuestras exportaciones actuales hacia Filipinas. Chile, a su vez, otorgaría preferencias a 8.632 categorías de productos filipinos, equivalentes al 99% de las importaciones actuales desde ese mercado. O sea, todo lo que viene de Filipinas va a tener esta preferencia arancelaria. Sería el acuerdo comercial, ojo, número 37 de Chile y el primero que Filipinas suscribe con un país latinoamericano. Mira,
1: qué inédito.
0: Inédito, sí. ¿Y por qué importa, Dani? Porque Filipinas tiene más de 110 millones de habitantes, contra los cuantos, casi 20 que somos nosotros, por lo que puede convertirse en una plataforma para alimentos, productos forestales, servicios y soluciones tecnológicas chilenas. ¿Y qué pasa con esto? Lo que yo les mencionaba, porque tenemos, ¿no es cierto?, acuerdos aquí, allá, hablamos que traemos de China, que traemos de Estados Unidos, ¿qué enviamos a Estados Unidos?, ¿qué el cobre que enviamos a China para después traernos los cables hechos?, ¿no es cierto? Bueno, diversificar destinos reduce la dependencia de pocos mercados y abre oportunidades para empresas de distintos tamaños. ¿Qué te parece este dato, Dani?
1: Me parece extraordinario. Todo lo que pueda ayudarnos a mantener buenas relaciones internacionales, ¿cierto? Y mantener activa la economía. Quizás vamos a ver nuevos productos entonces en los supermercados, Mariano.
0: Efectivamente. O mayores alternativas también, pues si al final uno decide que quiere comprar y mientras tengamos alternativas también tenemos esa libertad de escoger en el mercado. Obviamente, te menciono, Dani, les menciono también a todos los auditores que este acuerdo todavía no está vigente, ¿ya? Falta la revisión jurídica, la firma y procedimientos internos correspondientes, ¿ya? Por eso hoy día lo mencionamos como una oportunidad negociada, pero no de beneficios ya inmediatos. Pero es algo que está en trámite, que se va a hacer, y faltan, ¿no es cierto?, los temas de escritorio, por así decirlo. Así que
1: además que para Filipinas es algo nuevo, probablemente también vamos a poder llevar materia chilena, quizás no solo materia prima, producto terminado, tantas cosas.
0: Exactamente, tal cual. Si somos productores también de varias cosas, obviamente nosotros somos más de importar que de exportar, pero esto también abre puertas para que exportemos a nuevos mercados, porque lo que es chileno también es bueno, hay que decirlo, tenemos buenos estándares de producción de cosas, así que es importante eso.
1: Y bueno, exportamos arte pobre, pues ahí está nuestro Producto Interno Bruto en la
0: sí, ese sí, y son nuestros principales ingresos, pues.
1: Sí, sí, así es.
0: Oye, Dani, ya pues vamos con la próxima sección de El Pulso Bursátil.
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0: Ya, Dani, todo suyo el micrófono para que nos deleite con la información de hoy, lunes 27 de julio del 2026.

0: último lunes de julio.
1: Último lunes de los memes,
0: me acordé de los memes de julio. ¿Sabes cuál será el meme de hoy, no es cierto?
1: Seguramente van a llegar algunos terminando este mes. Bueno, les cuento que el mercado inicia esta semana decisiva, ya lo comentábamos. La atención va a estar centrada en la Reserva Federal y los principales resultados de las tecnológicas que están dentro de estas siete magníficas, ¿cierto? Ahora, en cuanto a Amazon, los futuros operan con leves avances, en cuanto al Wall Street, perdón, apoyados por la caída del petróleo y una menor tensión geopolítica, aunque los inversionistas mantienen cautela ante los anuncios de la Fed. Por otro lado, en Asia-Pacífico, las bolsas asiáticas cerraron mixtas. Japón mostró un comportamiento estable, mientras que China continuó apoyándose en el sector tecnológico y de semiconductores. La baja del petróleo alivió las expectativas inflacionarias y favoreció a los sectores ligados al consumo. En cuanto a Europa, las bolsas europeas avanzan, impulsadas por el descenso del precio del petróleo y un mayor apetito por el riesgo. Las mayores alzas se concentran en aerolíneas, turismo y consumo, mientras que las compañías energéticas retroceden tras la corrección del crudo. Se repite un poco la reacción del mercado, ¿cierto?, en las distintas áreas del continente. En cuanto al Brent, opera en este minuto cerca de los $85 por barril y el WTI en $83. La disminución de las tensiones geopolíticas redujo el premio por el riesgo del petróleo, mejorando las perspectivas inflacionarias. El oro continúa respaldado por la demanda de activos de refugio, mientras que el cobre mantiene estabilidad a la espera de señales desde China y de la reunión de la Fed. En cuanto a noticias nacionales, comienza oficialmente temporada de resultados, por eso les decía como que se marca una nueva era en este año, en este nuevo semestre. Esto es del segundo trimestre del IPSA, uno de los principales catalizadores para la bolsa chilena durante este periodo. Aunque las 30 compañías del índice reportarán sus estados financieros, el mercado estima que un grupo reducido de las empresas marcará la dirección del IPSA. Ojo ahí. Además de las cifras, los inversionistas buscarán conocer las proyecciones para el segundo semestre en un contexto de inflación más moderado, tasas de interés aún elevadas y una recuperación económica gradual. El sector bancario ya entregó resultados preliminares que superan las expectativas. Entonces, a pesar de que el IPSA puede estar bien volátil, vamos a concentrarnos en sectores que nos puedan entregar buenos resultados. ¿Ya? En cuanto a BCI, ya entregó una utilidad de 356.604 millones, un 38% anual. Positivo. Banco de Chile en 390.567 millones, destacando algunas del sector bancario. Esto es un 14% sobre lo que se estimaba. En cuanto al mercado local, el IPSA cerró el día viernes en 10.950,74 puntos, avanzando un 31%. En las mayores alzas vemos a Sonda con un 5.52, entonces estamos ya marcados hacia la tecnología, ¿cierto? Y Engie Energía con un 2.73% positivo. Las Condes y CMPC bajaron con un 5.84 y 2.47 respectivamente. Y las más transadas, que se repiten mucho, ¿cierto? La TAM Airlines con 13.000 millones, Falabella 11.000 millones y SQMB con 8.737 millones. En este caso, Falabella tuvo una disminución de un 1.12% y la TAM y SQM terminaron positivas. Entonces, el mercado sigue atento a los resultados corporativos y hay que estar atentos ahí para qué ocurre de aquí en adelante. En cuanto al radar de analistas, me voy a quedar en Chile un poco, viendo que la TAM Airlines reportará el 4 de agosto. Resultado del consenso, el consenso espera una caída cercana al 89% en las utilidades del segundo trimestre. Esto por el mayor costo claramente del combustible. Sin embargo, las expectativas son bajas, por lo que cualquier sorpresa positiva podría favorecer la acción. ¿Ya? Bueno, vamos a ir viendo cómo va reaccionando el mercado entonces a las distintas noticias, a los distintos resultados. Estamos especialmente esperando los resultados de la TAM, SQM, Falabella, Cencosud, CMPC, Copec, de la banca. Ya esto podría marcar la tendencia del IPSA y del mercado en las próximas semanas. Y vamos a ver también qué ocurre con la Fed, cómo la decisión que tomen finalmente podría consolidar un escenario más favorable tanto para activos de riesgo en Estados Unidos y en Chile.
0: Oye, Dani, súper interesante el pulso bursátil, porque justamente como tú dices, mañana 28 de julio comienza la temporada de, ¿no es cierto?, de informes, ¿no es cierto?, ya cómo le fue a las empresas chilenas, y obviamente eso va a determinar mucho qué es lo que va a seguir sucediendo en el segundo semestre, ¿no es cierto? Vamos a tener proyecciones. Y se va a cruzar eso de, ¿no es cierto?, lo que varias veces hablamos, sobre todo lo que nos trae de la red en el radar de analistas, de la fijación, ¿no es cierto?, de precios objetivos, ¿no es cierto?, que dicen, a ver, mira, nosotros creemos que esto va a llegar a tal precio por ABC motivo, pero ¿qué sucede mañana? Comienzan a haber resultados, y en esos resultados, ¿no es cierto?, muchas veces vienen podemos conocer el EBITDA y varios datos donde podemos decir, oye, en realidad sí, va para allá, no va para allá, y también empieza a cambiar un poco el rompecabezas, pues, de las mismas cosas que se vienen informando, ¿no, Dani?
1: Correcto, toda la información que los grandes nos vayan entregando, la Fed, ¿cierto? Los que andan peleando en el estrecho de Hormuz, va a afectar obviamente la lectura también de los resultados. Podemos tener resultados positivos, pero si por allá pasan cosas que no nos agradan para el comportamiento futuro de las compañías, claramente también va a afectar. Entonces, bueno, hay resultados también que el mercado va incorporando previamente, y es como cuando tú dices, yo voy a recibir, no sé, voy a recibir dinero mañana y ya me lo gasté hoy día, y resulta que mañana no recibí positivo, sí, fue positivo, porque en lugar de recibir 100, o sea, en lugar de tener 0 voy a tener 50, pero lo que yo ya me había gastado eran 100. Entonces ocurre eso muchas veces en el mercado, que internaliza previamente resultados, proyecciones, rentabilidades, y finalmente no se da lo que se espera.
0: Efectivamente, Dani. Ya, vamos con la última sección del día, que es el concepto serial del día.
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0: Dani, y para todos los auditores, mira, aquí en el concepto serial vamos a cambiar lo que veníamos haciendo del impacto en tu bolsillo y la clave serial del día, porque vamos a explicar conceptos que se informan en el radar, perdón, en el pulso bursátil. Y Dani, mira, yo hoy día traía un concepto que era el upside y el downside, pero como no lo mencionamos en el pulso bursátil, lo vamos a dejar para otra ocasión. Así que te propongo lo siguiente. Dale. Quiero que tú escojas dos temas que también tengo para explicar. Que expliquemos el ISPA o que expliquemos lo que es el EBITDA. Escoge usted y yo me explayo.
1: Yo preferiría que te explayara en esta oportunidad por el ISPA, ya que habíamos explicado ya el IPSA y de alguna manera completamos ya esa información, y luego ya nos vamos a cómo leer los resultados de las empresas con el EBITDA.
0: Ya, perfecto. Entonces les voy a hablar rápidamente respecto de el ISPA como concepto serial del día. El ISPA significa Índice General de Precios de Acciones, algo que la Dani en el pulso bursátil ya lo ha mencionado, pero cabe la pena recordarlo, ¿ya? Cuando escuchamos que la bolsa chilena subió o bajó durante una semana movía o durante una jornada, generalmente se utiliza un índice para resumir lo que ocurrió con un conjunto de acciones, ¿ya? Que puede ser, ¿no es cierto?, con el IPSA, puede ser con el ISPA, y hay estas dos nomenclaturas distintas. ¿Cuál es la principal diferencia? Si bien el IPSA concentra las acciones más grandes, líquidas y representativas del mercado chileno, el ISPA, en cambio, tiene una mirada más amplia. Busca representar el comportamiento de un universo mayor de acciones del mercado local. Podríamos explicarlo con una comparación sencilla. El IPSA sería como observar el desempeño de los principales jugadores de un campeonato. Mira la analogía. ¿Ya? En cambio, el ISPA intenta mirar el comportamiento general de una parte mucho más amplia del torneo. ¿ya? No solamente los mejores jugadores del campeonato. Eso significa que ambos índices pueden moverse en la misma dirección, pero no necesariamente en la misma intensidad, ¿ya? Por ejemplo, algunas empresas de gran tamaño podrían subir con fuerza y empujar el IPSA, mientras otras acciones más pequeñas presentan caídas. En este escenario, el ICPA podría mostrar un avance más moderado. ¿Ok? Así que, bueno, el ICPA es eso, el índice general de precios de acciones, y hay muchas acciones que de repente no conocemos, que no hemos mencionado, porque por lo general se habla del IPSA. Así que la invitación es a que vayamos conociendo más sobre el ICPA. Hay muchas acciones que mueven también nuestro mercado, pero que obviamente no se mencionan en las principales acciones. Así que el IPSA nos muestra el movimiento de las principales acciones chilenas, y el ICPA amplía la mirada para ayudarnos a entender cómo se está comportando el mercado en su conjunto. ¿Qué te parece, Dani?
1: Súper claro, muy claro también lo que comentabas del fútbol. Me gusta cuando las analogías nos ayudan a entender un poco más, así que súper.
0: Me acuerdo cuando pusiste sobre la mesa lo de las láminas del fútbol. Hiciste un ejemplo.
1: Sí.
0: Lo vamos a recordar en uno de estos días. Oye, Dani, bueno, hemos llegado al término del programa de hoy, son las 8 de la mañana. Y quiero aprovechar de mandar un saludo, ya que el día de hoy, 27 de julio, hace muchos años atrás, a long time ago, nació una persona que es mi padre, y le quiero mandar un gran saludo en el día de su cumpleaños. Así que, papá, que tengas un muy feliz día en este cumpleaños, que tengas un excelente año, y yo sé que ahí nos está escuchando como auditor frecuente que tenemos, y buen crítico también por lo demás.
1: Sí, felicidades, que tenga un extraordinario día, y a todos quienes hoy día están celebrando algo, bueno, a celebrar con mucho cariño, les mandamos un abrazo.
0: Ya pues, Dani, que tengas un excelente lunes, nos vamos a estar viendo toda la semana a las 7:30 de la mañana. Saludo a todos los auditores, que tengan una exitosa semana, y esto ha sido todo por hoy en el Mercado Cereal al Día. Mercados con contexto para decidir con criterio. Chao, chao, Dani.
1: Chao, chao.
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5: Son las 8 de la mañana. 2 minutos.
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13: Hola amigas y amigos, nos encontramos ya listos para una nueva edición de Días Felices acá en UCB Radio. 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En 1972, el grupo Eagles lanza el tema Take It Easy, una canción que a la postre se convirtió en uno de sus mayores éxitos. Take It Easy nos cuenta la historia de un hombre que debe enfrentar ciertos problemas con el mundo femenino que lo rodea y finalmente concluye que el estrés no debe afectarlo y debe tomárselo con calma. Take It Easy. Eagles es sin duda uno de los mejores grupos surgidos en los años 70, con 5 sencillos y 6 álbumes que alcanzaron el puesto número 1 en las listas de popularidad. Con Eagles y Take It Easy comienza Días Felices en UCB Radio.

La banda The Doors tiene un acercamiento notable al blues más puro con la canción Roadhouse Blues. Esta es una canción del año 1970 y que The Doors la incluye en su disco Morrison Hotel del año 1970. Es una de sus canciones más exitosas. Aparece en la banda sonora de la película biográfica de The Doors. Esta película es del año 1991, la recordada película de Oliver Stone. Todos los integrantes de The Doors participaron en la composición de esta canción, Roadhouse Blues. 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

Let It Be es el último álbum lanzado por los Beatles. Esto fue en el año 1970, pero fue grabado antes que Abbey Road. Tiene esa particularidad este álbum. Por lo tanto, no fue el último álbum grabado, sino el último lanzado. Este álbum, Let It Be, se iba a llamar inicialmente Get Back. Y Get Back es una de las canciones más famosas de los Beatles, una canción que en su origen tuvo una cierta controversia. Es una canción que le hace un guiño a la xenofobia, satirizando la compleja situación de los inmigrantes. Fue compuesta esta canción por Lennon y McCartney. La voz principal corre por cuenta de Paul McCartney. Get Back es una canción de 1969.

La canción Jealous Guy, compuesta por John Lennon, es una canción publicada por primera vez en el álbum Imagine del año 1971. Es una canción que cuenta de los celos de John. Es una declaración, una petición de perdón. Es un reconocer también. Pero ojo, él reconoce, a la vez pide perdón. Pero de igual forma, él instala una advertencia también. Soy un chico celoso. Es John Lennon en Días Felices, UCB Radio.

Y a propósito de las canciones en solitario de los muchachos de Liverpool, You Are 16 es una canción del año 1960 que popularizó el cantante norteamericano Johnny Burnett. Posteriormente, en el año 1974, es decir, 14 años después, Ringo Starr la versiona y la lleva al número uno de las listas. Esta versión tiene la participación de su amigo y compañero de banda Paul McCartney y también de su amigo y famoso cantante Harry Nilsson. Escuchemos a Ringo Starr y su versión de You Are 16. Días felices en UCB Radio.

En 1981, George Harrison compone la canción All Those Years Ago, una canción que George hace en memoria a John Lennon. Es su homenaje a su amigo y ex compañero de banda. John había sido asesinado un 8 de diciembre de 1980 y George lanza este tema en mayo del año 1981, es decir, solo 5 meses después. En la grabación del tema hay participación de George, Ringo y Paul. All Those Years Ago se traduce como Todos Esos Años Atrás o Todos Aquellos Años. Es el tributo de George a John. George Harrison en Días Felices, UCB Radio.

0: 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No se desprenda de la sintonía, ya regresamos con más canciones, con más Días Felices en UCB Radio.
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3: Son las 8 de la mañana, 32 minutos.
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0: 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Dirty Loops es el nombre de una banda sueca que incursiona en el género jazz pop. Hay una evidente calidad en sus músicos. Son 3 los integrantes oficiales, todos jóvenes que se conocieron ellos en su época de estudiantes. Hoy son músicos destacados, músicos de estudio, y que tienen composiciones originales y además realizan notables covers, como por ejemplo la versión que hacen del memorable tema Thriller que popularizó Michael Jackson en 1982. Los invito a escuchar a los muchachos de Dirty Loops. 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

En el libro biográfico Neil Diamond, un hombre solitario, se describe su trayectoria, su consagración como músico y letrista, sus problemas también. Se menciona sus grandes giras, sus discos en directo, sus amores que, dicho por él, le han proporcionado el suficiente material para escribir muchas canciones. Dentro de la amplia discografía de Neil Diamond está el tema Solitary Man, Hombre Solitario, un tema que él graba en el año 1966, una canción que trata sobre la reflexión de un hombre que, al ser engañado por la mujer que ama, decide mantenerse solo. Y hasta que no aparezca un nuevo y verdadero amor, él se mantendrá como un hombre solitario.

Miriam Makeba, unida con el clásico The Line Sleep Tonight, canciones reconocidas en el mundo entero. Acá en esta versión hay músicos de Sudáfrica, Estados Unidos, Israel y otros países que se reúnen para crear este bonito trabajo. Ponga la oreja. 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

originalmente por un cantante country llamado David Alan Coe. La historia cuenta que es una canción compuesta a las 4 de la mañana, con todo lo que ese escenario conlleva, y claro, seguramente tiene que haber existido por ahí un vaso de whisky en la mesa. Bueno, a través del tiempo han aparecido diversas versiones de esta canción, y me detengo en la versión del cantante estadounidense Chris Stapleton, una versión que es del año 2015. En la canción, el narrador cuenta que se siente perdido y desesperado en la vida hasta que conoce a alguien que lo saca a flote. El protagonista compara este nuevo amor con el suave sabor del whisky de Tennessee. La letra de la canción enfatiza el poder del amor para sentirse bien aún cuando la vida parece difícil. Escuchemos a Chris Stapleton con esta gran canción, Tennessee Whiskey.

Johnny B. Goode es uno de los más grandes éxitos de Chuck Berry. Es un tema del año 1958 y tiene una cantidad importante de versiones. Son muchos los artistas que han interpretado este memorable tema. Por ejemplo, Ronnie Wood, el emblemático integrante de los Rolling Stones, que tiene una dilatada y destacada carrera musical, no solo por su permanencia en los Rolling Stones, sino por su paso por otras bandas y también por su desarrollo musical en solitario. Él, con su banda Ronnie Wood with This Wild Five, eso es, interpretaron el inmortal Johnny B. Goode. Es Día Felices en UCB Radio.

0: y nos atrapó el tiempo. 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Amigas y amigos, gracias por la compañía, gracias Gerardo Terán por los controles y por el buen sonido. Cuídense mucho, abracen la música. Lo mejor está por venir. Chau.
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2: Son las 9 de la mañana, 2 minutos.
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0: Buen día, gusto de saludarles, bienvenidas, bienvenidos. Comenzamos la mañana en tu región, jornada de día lunes 27 de julio, última semana de este séptimo mes del año. El viernes se acaba julio y ya el sábado vamos a estar en agosto. Se va julio. Los memes de julio han estado bien fome este año, Fome, sí. Como que la creatividad se nos fue, pero al diablo, sí, no.
1: No tengo ni uno.
0: Hoy estamos en las mismas, Julio nos dejó sin ni uno. Sí, se lo está llevando todo Julio, Oye, cielo cubierto con precipitaciones, bancos de niebla matinal, baja visibilidad en algunos sectores. A precaución a los conductores. Estamos muy pendientes a lo que nos da cuenta Transporte Informa Valparaíso, lo que ustedes nos van contando. Desde ya les comparto el teléfono 32-276-8561, el WhatsApp más 56-32-276-8561 y el WhatsApp tradicional más 569-6666-7160. También para estar ahí en permanente contacto. ¡Ay, ay, ay! Junto al tremendísimo DJ Jordan en los controles.
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0: Hoy estuvo bueno. UCB Disco, estuve escuchando ahí el fin de semana un ratito. UCB Disco. Con Daniel Chino DJ, con DJ Jordan. Con todos los DJs. Sí. Mezclas de todos los tiempos. No, notable. Un gran fin de semana en UCB junto a nuestros super DJs in the mix, en UCB Disco. Y hoy tenemos la extensión del fin de, pues oiga, sí, pues, para que el lunes no sea tu enemigo, tenemos esta propuesta. Es una fiesta que queremos extender junto a ustedes con sus pedidos musicales bailables. Sí, bueno, te voy a pedir When the Children's Cry. No, no te pide ahí Europe, no. Pídete algo movido, ¿cierto? ¿Ah? Claro, no te pide ahí a la Sinead O'Connor hoy día, ¿me entendí? No, algo movidito, ¿cierto? Para que despertemos e iniciemos la semana de la mejor forma. Vamos a tener el momento Tagadá. Tenemos después el minuto de confianza. Tenemos la media hora del Eurodance. Eso y más. De aquí hasta el mediodía los acompañamos. Soy Gonzalo Gallardo y esto es Fiebre de Lunes por la Mañana, aquí en La Mañana en tu región.
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1: Claro que sí, y con Lombelico del Mondo, sonando Jovanotti en UCB Radio, comenzamos este Fiebre de lunes por la mañana. Les recuerdo, más 56 9 66 66 7160, ahí está nuestro WhatsApp, y también el más 56 32 276 8561, para que ustedes pidan sus canciones moviditas, bailables en esta jornada de Fiebre de lunes por la mañana. 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
1: Oye, mucho repudio ha causado el video de un influencer que le da salmón con wasabi a su perrito. Oye, qué manera. Pobre perrito, estuvo con vómitos. Bueno, lo pasó pésimo. Esta persona tuvo que salir a pedir disculpas. La acción habría sido registrada por ella, pero habría sido generada por su padre, el padre de este influencer. Y nos hace esto reflexionar hasta dónde están llegando los influencers. ¿Eh? Hacen una cantidad de brutalidades algunos de ellos. Hay acciones muy buenas, ¿eh? Pero otros que realmente son por un like o por un seguidor más, hacen cosas que realmente son, algunas de ellas, aberrantes, como esa. ¿Eh? A tomar ojo con el tema de las redes sociales. Oye, una información del momento, lamentable. En Quintero, lamentable noticia en esta mañana. Una persona fue atropellada en calle Yungay con Salas, esto al costado del CESFAM. Falleció en el lugar. Están los equipos ahí trabajando en el lugar. Precaución a quienes están circulando por el sector. Calle Yungay con Salas, esto es en Quintero, costado del CESFAM. Hay corte en el tránsito vehicular. En este momento está trabajando equipo de bomberos, equipo SAMU en el lugar junto con carabineros. Precaución a los conductores. Lamentable información que se da a esta hora. Es calle Yungay, a la altura del 2950. Estaremos muy pendientes al desarrollo de esta información. 9 de la mañana con 17 minutos. Es Fiebre de lunes por la mañana aquí, en la mañana, en tu región.

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1: Sí, hace unos días atrás fue el Día del Amigo y en base a eso es que quisimos tirar a Modern Talking, este par de amigos que se quieren muchísimo. Sí, se mandaron a la arma, pero igual, sí, yo creo que igual se quieren. Sí, yo creo en el fondo igual se... No sé, pero me tinca, pues si tiene que una relación de tantos años de amistad. No, se mandaron a la concha. Ya, perfecto, sí. A propósito, yo decía, fue el día del amigo. ¿Hace cuántos días atrás? De hecho, ya he perdido la cuenta. El 20 de julio fue, ¿no? 7 días atrás, claro, el día del amigo. Y ahí Little Bowden y Thomas Anders de Modern Talking no se juntaron, ¿eh? Y se quisieron seguir mandando a la AR entre ambos, ¿eh? Día del amigo. Modern Talking sonaba, ¿eh? No face, no name, no number. Una gran canción de la camada de canciones de Modern Talking, ¿cierto? Que tuvo su vuelta ahí el año 98, eran ellos clásicos finales de los 80, principios de los 90, y por ahí por el 98 se volvieron a juntar, sacaron un par de discos más, y después se mandaron a la concha, se mandaron a dividir, ¿no? Cada uno por su lado, ¿cierto? Y que te vaya bien, sí, concha, sí, sí, y otro, sí, que te diga, concha, también. Así que así nomás podía. Así con Modern Talking. Así que qué linda es la amistad, ¿eh? Qué lindo, sí. Buenísimo. Vamos con mensajes en nuestro WhatsApp.
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1: A ver, por acá. Hola, Gonzalo. En este fiebre de lunes quisiera proponer que pudiesen poner a Holloway con Life. Sí, pues oye, a propósito, Holloway. El otro día estuve viendo un video de una presentación de Holloway en una discoteca, en no me acuerdo dónde. YouTube está. ¿Está pelado Holloway? Está pelado, sí. En serio, está cambiadísimo. Se ve súper diferente. Pero sigue siendo el mismo estilo de Holloway. Y con lente oscuro parecía como Men in Black. Claro. Así que Holloway nos pide por acá, ¿verdad? ¿Quién es? Marcilo, lo más grande, Marcilo. Y un saludo, dice, para todos ustedes en esta semana. Y preguntar, ¿sigue la lluvia? Dicen que va a volver a llover esta semana. Bueno, hoy día está lloviendo, entre comillas, era un chubasquito. La tarde debería llover nuevamente. Y vienen más sistemas frontales, ¿eh? Así que a preparar la chancaca, a preparar la masa para las sopaipas. Y prepararlas con alegría.
3: Empanada calientita. ¿Sí no?
1: También puede ser. Calzones rotos, churros, panqueques. Panqueques con mermelada. Oh, qué rico. ¿Tomó desayuno, Jordan, o no?
4: No.
1: ¿No ha tomado desayuno?
4: No.
1: Perfecto. No importa, ahí hay una camada de alternativas que usted y yo no tendremos, por supuesto.
5: Hola, hola, Gonzalito, ¿cómo está usted, compadre? Buenos días, un saludo a Jordan también. Oiga, tengan cuidado, está garuando fuerte. La parte alta de Viña del Mar, Santa Julia, Gómez Carreño, Miraflores, hay mucha neblina, se ve poco. Así que recuerden que la garúa queda encimita, entonces hace que el camino se ponga resbaloso. Sobre todo esos pajaritos que les gusta andar por las palmas rajados. Acá. Acuérdense que se dan vuelta ahí en el barquito papel. Van a estar dándose vuelta, después van a hacer noticias. Gile, perdón, ya. Oiga, para empezar bien el lunes, apliquémosle algo de King Africa. Así que eso, ya, compadre. Un abrazo, que tengan excelente día, excelente inicio de semana a todos. Un gran saludo al grupo también de WhatsApp. Nos vemos, chau.
1: Hasta prontillo. Ahí estaba entonces nuestro querido Feña. Gran jornada para Feña, gran semana para Feña, ¿eh? Un saludo grande, amigo, que le vaya muy bien. Ya, vamos a la música. 9:26, fiebre de lunes por la mañana aquí, en La Mañana en tu Región.

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3: Son las 9 de la mañana, 34 minutos.
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0: La temperatura en UCB Radio, en Quintero.
3: 15 grados.
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1: Oye, el camaleón. King África. ¿Quién no bailó con el camaleón durante la década del 90, principios del 2000? ¿Cierto? En cada fiesta, esta canción de King África, del nuevo King África, porque lo habían cambiado, ¿te acuerdas tú?
2: Sí.
1: Sí, bueno, era el mismo King África. Pero esta fue una de las canciones más importantes que tuvo la nueva generación de King África. Porque para que se entienda, King África es un grupo, no es un personaje. Pero claro, el personaje lo hace el vocalista, que es la personificación del rey África. Y de hecho, en el año 1999 sale esta canción que se convierte en todo un hitazo, luego de los grandes éxitos que tenía King África en épocas anteriores. Claro, estaba Salta, Salta, el africano de la generación anterior de King África, donde era Deró, ¿cierto?, el encargado. Pero claro, se hace cargo Alan Duffy, ¿cierto?, de hacer de solista o de frontman, ¿cierto?, de hombre King, ¿cierto? Y claro, con ese cambio vino todo también un revuelo, porque resulta que, claro, muchos no supieron qué fue lo que pasó con King África, con el original. De pronto desapareció el original King África y aparece el nuevo King África. Claro. Sí, porque es que fue como todo tan, a ver cómo decirlo, ¿eh?, tan sorpresivo. El solista, y ahí lo tenemos de fondo, dos discos que tuvo Martín Lacree, ¿cierto?, que es conocido ahí como el King África original hasta el 96, y luego llega Alan Duffy liderando hasta la actualidad a este grupo, a King África, con ese mismo estilo, ¡esa voz así! Claro. Ahora, hay también un tira y afloja, tal como ha pasado con Bayano, con Los Pericos. Fíjate que Martín Lacree, el ex King África, vino a Chile, de hecho. Estuvo en un concierto hace poco tiempo atrás, organizado por una emisora de Santiago que se llama FM Plus. Estuvieron presentes varios íconos de los 90, y entre ellos estaba Martín Lacree, y él se presenta como Martín Lacree

0: si ustedes buscan Chico Navarro, o Navarro, ¿cierto? Chico Navarro, el camaleón con el Club del Clan, te va a aparecer la versión original, que es en blanco y negro, década del 70, del camaleón. Chico Navarro, que por lo demás, también ícono de multitudes en su época. Sí. Década del 70, la llevaba, falleció el año 2023, hace no muchos años atrás, Chico Navarro, que es conocido así, pero su nombre original era Bernardo Mitnick, también cantautor argentino. Este es un gran tema compuesto en Argentina. Su fama inicial se dio en el campo de la música pop, cuando integró este elenco, ¿no? El Club del Clan, y de ahí viene el original Camaleón, el camaleón de Chico Navarro. Sí. Oye, en la época en que para hacer canciones bailables se ponían terno, humita, sí. Mira, acá tengo el camaleón original, mira, mira, este.
1: El camaleón, mamá, el camaleón cambia de colores según la ocasión. 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
0: Qué linda historia, ¿eh? De el camaleón que cambia de colores según la ocasión. Seguimos bailando, seguimos en la fiesta de lunes, seguimos en Fiebre de Lunes por la mañana, aquí en la mañana en tu región. Les recuerdo, más 569-6666-7160 es el WhatsApp. El otro también, con teléfono también, más 5632-276-8561. A las 10 se nos viene la media hora del dance, del Eurodance. Así que para que usted vaya preparándose con sus pedidos también, del Eurodance. Faltan 13 minutos para las 10 de la mañana.
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1: Hola Gonzalo, buenos días. ¿Cómo estás?
2: Oye, ¿sabes qué? Mira, me dieron un paje por aquí por la avenida O'Higgins. ¿Qué pasa? Que va a llegar a la Argentina por detrás de la Navidad San Martín por la avenida O'Higgins. Oye, hay una casa que está en Los Altos y se desmoronó un muro y veo como la casa, no la veo muy firme esa casa que está como encaramada arriba. Como que si sigue desmoronando ese cerro, se va a ir abajo de la casa, fíjate. La veo como indeble. Hay un muro que yo no bajo. Espérame que voy para la casa, de vuelta yo voy a pasar por aquí y te voy a mandarte, no sé si una foto o un video. Un video te voy a mandarte para allá. ¿Qué te parece?
3: Oye, muchas gracias, Fernando, que está en sintonía con nosotros. Y de hecho, nos manda una foto de esta casa. Es una ladera, esto es en calle Washington, por lo que estoy viendo. Claro, es calle Washington, una casa que está en la parte alta y la ladera se está desmoronando. Está lloviendo nuevamente, así que hay preocupación ahí por ese tema. Gracias por el dato, Fernando. Vamos a hacer el traspaso ahí a la autoridad, porque claramente gestión de riesgos y desastres tiene que hacerse cargo de revisar esta situación y desprendimiento de terreno hacia la calle desde la ladera, así que estaremos muy muy pendientes a la información. Fernando, gracias como siempre por los datos que nos envía desde las calles. Igual que ustedes lo pueden seguir haciendo, más 569-6666-7160. Por acá, Carlita Lacabimú, muy buenos días, feliz lunes, Gonzalo, Jordan, Mansky, todos los amigos que están en sintonía. Que tengan excelente comienzo de semana. A mí me gustaría escuchar La Morena de los Ilegales. Ah, qué buen tema ese, ¿eh? Si la morena pide más. Y si la morena, pide más, po. Sí, po. Bueno, para empezar el día con toda la energía y el mejor ánimo, un gran abrazo para ustedes. Gracias por la buena compañía de cada mañana. Muchas gracias a ti, Carlita. Como siempre, mil cariños al cielo. Carlita Lacadimú, ahí está, también en sintonía con nosotros. Muy buena fiebre de lunes, chiquillos. Por fin, última semana. Julio, lo he sentido larguísimo. Oye, sí. ¿A cuánto estamos? A 52 de julio, parece. Sí. Oye, qué manera. Julio se alargó. Julio se está haciendo largo. Ah, y aparece Julio ahí con los brazos largos nadando. Sí. Meme clásico ese, ¿eh? Me gustaría programar a Jennifer López con la canción Play. Fin del comunicado, nos dice por acá nuestro amigo Javier. Un abrazo, Javi. Gracias por estar ahí también con nosotros. Buen día, Gonzalo, dice, y a toda la comitiva de DJs de UCB Radio, dice. En la media hora del dance quisiera programar a 24/7 con Slave to the Music, si fuera posible, por favor. Y mandar saludos, dice, a todos los que estamos desde las 5 de la mañana despiertos, ya trabajando para hacer la repartija. Mire, nos manda una foto. ¿Sabes? Son amigos repartidores de gas licuado. ¿Ah? Ahí se sacaron la foto con. No voy a decir que empresa es, porque sabe que si no se. Si no se. ¿Me entiende? No, no. Oye, pero un saludo grande, ¿ah? Y un abrazo ahí a los chiquillos que ya van a estar recorriendo, entregando gas licuado. Ahí escuchando UCB Radio, por supuesto. 5 minutos nos separan ya de las 10 de la mañana. Fiebre de lunes por la mañana aquí, en La Mañana en tu región.

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3: Son las 10 de la mañana.
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Names. Yo creo que usted y yo lo somos, esclavos de la música. ¿Sí? ¿Lo somos? ¿Usted lo es? Nos encanta la música. Aquí está, Slave to the Music. 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

0: 786-9666-7160. ¿Qué pide la gente del Eurodance?
1: Bueno, Salido, oye, dos cancioncitas para el Eurodance. Capitán Hollywood Project, More and More, y Amber con This Is Your Night, porfa, DJ Jordan, ya voy.
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2: Pedido musical. Esto va a ser de a dos, parece, ¿no? Porque pidieron dos. ¿Sí? Captain Hollywood Project, More and More, de 1992. Media hora del dance en la mañana en tu región.

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2: Da para. Amber. 1996, también solicitado acá por Juanito. This is your night.

0: Este, me golpearon acá, ¿sí? Román, de la Vulca Román, en Gómez Carreño. Saludos a la vulcanización Román ahí. Gómez Carreño. No sé qué parte exacta, pero ahí está. Oye, pide la canción de Rochelle. Rochelle se escribe, ¿sí? Rochelle. Nene. Oh, la vamos a buscar. Oh, yo pensé que nadie cachaba esa canción. Yo la tenía en un disco esa, ¿sí? ¿Sí? ¿En serio?
1: ¿Cuál?
0: Rochelle. Rochelle. Nene se llama la canción. Mira, me la están pidiendo acá. Román, de la Vulca Román, en Gómez Carreño. Me golpeaste, Román. Y tenemos este otro, ¿sí?
2: Gonzalito, oye, a DJ Jordan, que busque la canción de J.K. JK se escribe, JK, The Story of You and I, la historia de tú y yo. Ya, pues Jordan, a ver si la encuentra por ahí, entre sus discos.
0: Eso, tenéis pega, Jordan, media hora del dance, en la mañana en tu región.

0: Los 90 están de regreso. Eurodance
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2: Este temazo muy pocos lo conocieron, yo pensaba. Esto es Rochelle y este es un tema que se llama Nene, dame lo que quieres.

0: Eurodance. Hola, buenos días.
1: Gonzalo, Jordan. Oye, para los que fuimos DJs en la década del 90, Wakefield con Sexy Eyes, Sexys Ojos. Ya vos, a ver si el Jordan ahí también se raja.
0: Sí, de más que sí. Oh, Wakefield, Sexy Eyes, también, sí. 10:25, y acá tenemos JK, esto es The Story of You and I.

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3: Son las 10 de la mañana, 31 minutos.
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0: En UCB Radio, es la temperatura de este momento en Viña del Mar.
3: 14 grados.
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1: Por acá Marcilo. ¿Cómo está Marcilo? Nos dice, saludo para la gente de UCB, para toda la comunidad y a todos los que están hoy día esperando que se acabe el día 62 de julio. Está largo, julio, ¿eh? Sí. Quisiera pedirles en este Fiebre de Lunes a Gloria Estefan con Oye, mi cuerpo pide salsa. Claro, Oye se llama esa canción. Sí. Sí, Julio, y se ha hecho largo, Julio, ¿ah? Sí. Cero bronceado porque ha llovido harto, ¿ah? Pero sí, Julio. Está ahí largo, Julio. Está ahí largo, Julio, sí. Uy, que se ha hecho largo, mijo lindo. En fin, un saludo grande a Marcilo. Saludamos a también acá. Marcelito, lo más grande. Hola, Gonzalo, DJ Jordan dice, muy buenos días, quería solicitar un tema para este lluvioso día, Los Globos del Cielo, de Pedro Suárez Vértiz. Excelente programa, muchas gracias. Buena jornada para todos los ucevenianos. ¿Quién nos saluda por acá? Déjame mirar, miro al tiro. Espérate. Pasa que estoy con nuevo computador, ¿eh? Sí. O sea, es más viejo que el anterior, pero igual es nuevo aquí en ¿eh? Sí, es que hay que transparentar, sí, así. Jorge Salas. Nuestro amigo el Jorge. El más grande, Jorge. 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Y aquí está la tremendísima Gloria Estefan, que estuvo presente en el último Festival de la Canción de Viña del Mar. Oye, y aquí está, tu cuerpo pide salsa, ¿no? ¿Cómo que en los tallarines? No, salsa para bailar, hombre. Sí. Oye, oye, como decía una profe mía, Gloria Estefan.
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1: Gonzalito, por acá el Byron. Oye, bueno, la música. Quería ver si pudieran colocar I Like to Move It, Move It. Por favor.
2: Bueno, bueno,
1: acompañar Byron. Aquí a los que estamos mojándonos, haciendo la pega hoy día. Y un abrazo para mi amigo el Pepe, que está conmigo mojándose también. Y que vino sin bota, vino con zapatilla en la mermelada. Ya, un abrazo, que tengan lindo día y buena semana para todos. Adiós, Julio. Adiós, Julio.
3: Adiós, Julio. Sí, oye, mi solidaridad con el Pepe. Yo también un día fui con botitas que no eran para pa el agua y quedé mojado, pero como piojo. Como piojo. Ahora no, tengo botas de agua, pero también se me metió una laguna en los pies durante el sistema frontal. Así que a puro refuerzo vitamínico, partiendo por una buena michelada, ha servido para espantar los bichos, ¿sí o no? Con Merquén, con Merquén.
2: Bueno, bueno, Byron y Pepe.
3: Eso, exactamente, Byron y Pepe mojándose hasta ahora, ¿eh? Y nosotros acompañándolos con la música, por supuesto. Hola, Gonzalo, quería pedirles en Fiebre de Lunes Take Me to Heaven de Nevada. Ese es otro del Eurodance. Sí. O puede ser Black Box con Strike It Up. O bien Francesco Salvi.
4: ¿Cuánto hay?
3: Oye, está viendo este tema, este, ¿eh? Bien, sí. Saludos a DJ Jordan, a DJ Mansky, a DJ Cookie al Cielo. Un abrazo, buen comienzo de semana. Y parece que llueve. Hasta mañana martes. Después vamos a revisar el pronóstico.

0: Completo, pero se supone que llueve hoy día nomás acá. Hasta la madrugada, dicen, ¿eh? Por ahora, preparamos la máquina. ¿Estamos listos? A ver. ¿Está bien o no? ¿Sí? Ya. Chiquillos, por favor, vayan subiendo. Adelante. Espera, momento, momento. Que pase primero el Seba. Que pase el Seba. ¿Depositaste?
1: Sebastián, deposita.
0: No, todavía no deposita. Ya, córtala. Sube. Sube primero. Ya, Sebastián está arriba. Chiquillos, ¿todos pagaron? Están todos pagados. Perfecto. Menos Sebastián. Listo. Sebastián, párate. Párate al medio del disco. Párate al medio del disco. Sí. Y aquí comienza el momento Tagadá.
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0: Afírmate. Mensajitos cortitos más 569-6666-7160.

cosa, Patricia, aquí. Oye, agrego a Sebastián, a Gabriel también. Otro papito corazón que lleva 2 meses sin depositar, así que párenlo al medio también y que se caiga. Y también digo, Gabo, deposita.

0: Oye, metan al medio del disco también a Donald Trump. Cáese pichí. Oye, ya, po. Cáete, po.
1: Cuidado que no nos escuche, porque si no nos suben al Ancel, nos va a subir al Ancel, sí.

0: te querís parar ahí, pues. Oye, Gonzalo, baila, pues no te querís parar ahí, pues.
1: No, estoy bailando. Mira. No, sí, estoy bailando. Pero fuera del disco. Sí. El anfitrión tiene que tener algún derecho, ¿no? ¿Eh?

Kevin. Oye, y las mamás que también no dejan ver a los hijos, también pues tiene que haber derecho para ambos, así que también paro a Marcela al medio del disco. Oh.

0: Marcela. A Marcela.
1: Llamo a Marcela, no se haya sido. ¿Cómo? No, pues llamo a Marcela.
0: A Marcela. A Marcela.
1: Afírmate, Marcela. Afírmate, Marcela.

0: deposita.
1: Gonzalo, se va a llenar el disco de gallo parado en el medio porque está lleno de los que merecen irse de hocico al piso, como el subsecretario que lo sacaron por droga también. A ver si se queda parado, sí, porque debe estar más duro.
2: Ay, mi Dios. Está radical el tacabado hoy día, ¿eh?

0: Gonzalo, paremos ahí en el medio del disco, entre todos los que se tienen que caer ahí, a los gerentes de las empresas eléctricas, que más encima las compensaciones son súper puño guagua, así que se caigan de puño y también de hocico.
1: Momento Tagada. Estamos cerca de la pausa. Después viene el minuto de confianza. Oye, están radicales, ¿eh? Sí, tranquilidad, chiquillos, tranquilidad.

0: estaba durmiendo con la radio prendida y estaba en Fantasylandia, weón, en Tagalá. Me saqué la cresta y media. Claro, estaba con el momento. Será, desperté igual. Saludos.
1: Abrazo. Terminó en Monga. Ahí terminó el Rorro.
2: Pedro Carreño.
1: Ya, pues, Pedro, devuelve la plata. Devuelve la plata.
2: Pedro Carreño.
3: Deposita.
1: Transferencia, ya, pues. Cerramos el momento Tagadá. Polémico hoy día, polémico. Viene la pausa comercial, ya regresamos.
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1: Son las 11 de la mañana. 2 minutos.
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Muchos preguntan acá. Oye, Sebastián, ¿pagaste la pensión? Pregunta Oscar. Pregunta Oscar acá. Sí. Hola, Gonzalo. Gonzalo dice. Gonzalo. DJ, saludos desde el local 488 de Curauma, donde se disfruta tanto como en el cajón del Maipo. Sí, un saludo grande al chino. Sí, el chino y las chiquillas. Sí. Quisiera escuchar el tema de Tom Jones. Sex Bomb, nos dice acá Oscar. Oye, un abrazo a Oscar ahí. Local 488 de Curauma. Mira, me están escuchando ahí con un perrito. Sí, que está bailando. Bailaba I Like to Move It. Apeito Chiquitín. ¿Dónde está Apeito Chiquitín? Está ahí, ¿o no? Está ahí, Apeito Chiquitín. Hasta los perritos bailan con nosotros. Ese nivel. ¿Dónde está Apeito Chiquitín? ¿Cierto? Oye, la Gaby no nos ha dicho nada respecto a si depositó o no depositó el personaje, ¿eh? ¿Habrá vuelto ya de su idilio por Estados Unidos? ¿Te encargo la deuda yo, no? Sí, una entrada más cara. Pero bueno, así es la vida, la gente, la democracia, así es la inmensa mayoría. Buen día, chicos. Consulta, ¿y el eléctrico se puede paltagadá? Menos mal que nos dieron la luz, a propósito. Si no, la máquina no funcionaba. Sí, no funcionaba para nada, ¿eh? Claro.

0: eléctrico, ay, creo que nos manda ahí el Cris, ¿eh? Patagadá. Claro. No, yo creo que varios terminaron con los dientes rotos ahí, ¿eh? Ay, Dios mío, estamos pasándolo bien, ¿eh? Sí, estamos pasándolo súper bien. Hola, Gonzalo, dice, por acá, Catalina. Quiero pasar este datito. Ah, mira. Sí, hay una campaña para poder hacer adopción de perritos. Sí, ahí vamos a dar todo el dato en un ratito más, porque en un ratito se van a juntar, entiendo que en el Molde Viña. Así que ahí a ver si me manda todo el resto de los detallitos, ¿ah? Para aquello. Hablando de perritos, ¿sí? Apito, chiquitín. Y hay de otros tamaños también, por supuesto. 11 de la mañana con 13 minutos. Fiebre de lunes por la mañana aquí, en la mañana en tu región.
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1: Vamos con más mensajes en nuestro WhatsApp.
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1: Hola Gonzalo, me dicen por acá, ¿podría pedir algo de rock chileno movido? Por ejemplo, algo de Los Prisioneros, La Voz de los 80. ¡Oh, qué buen tema! ¡Qué buen tema también! Por acá, espérate, nos saluda. ¿Quién nos dejaba este mensaje? Paulo. Un abrazo, Paulo. Primera vez que nos escribe Paulo. Pero siempre nos escucha. Esa es la cábala. Con esa cábala a usted no le va a llover. Sí, usted no se va a mojar. ¿Ah? No se le va a dar vuelta el paraguas. No, pero aquí eso es con el viento. Ya son pesados. Ya, córtala. Saludo, Paulo. ¿Eh? A ver, por acá. Espérate. Te hacen falta vitaminas, por favor, me dicen. Para todos los que nos resfriamos después del temporal, dice, ¿ah? Nos saluda por acá el Feña. Pero no es el Feña de siempre, es otro Feña. El Feña. Perfecto. Saludo, Feña, vaya a recuperarse, ¿ah? Nos pide a Soda Stereo. Te hacen falta vitaminas. ¿Le hacen falta a usted vitamina, Jordan? ¿Sí? Ah, poquito. Bueno, en fin. Bueno, pero así es parte de... Oye, ¿quién no se resfría si en esta época...? Oiga, vacúnese contra la influenza. Importante, ¿ah? ¿Eh? Estamos difundiendo la campaña para la extensión de la vacunación contra la influenza. Es muy, muy importante que lo haga. Gonzalo, por acá, Daniel. Hoy un saludo a Daniel. Quisiera pedirte la canción Carnavalera. A ver si la puede colocar DJ Jordan. Para acordarnos que todavía tenemos playa, aunque no la veamos, dice, ¿ah? ¿Eh? En todo caso. Bien caribeño, ¿no? Habana Delirio se llama ese grupo, ¿no? ¿Sí? ¿Carnavalera? Habana Delirio. Carnavalera. Me salió como Pablo Aguilera eso. Carnavalera, baila para olvidar tus penas, la la la la. Ahí pasaba, ¿ah? ¿Eh? Claro. Lo más grande, Pablito Aguilera. ¿Cachai que todavía tiene pelo en el pecho, Pablo Aguilera? Sí, pues utiliza las camisas media abiertas y con pelo en el pecho. Sí, pues es sexy. Súper sensual. Sí. Que te reí, estoy hablando en serio. Oye, sí, Pablo Aguilera, un grande. Oye, y ese tema Carnavalera de Habana Delirio de 1998, ¿eh? ¡Wow! ¿Cómo pasa el tiempo? ¿Eh? Pareciera que fuera ayer, cuando estábamos en esas fiestocas a pura bebida, fiestas de colegio, ¿cierto? Y bailando Carnavalera. ¿Qué pasó? ¿Qué nos pasó cuando salimos del colegio? Se nos perdió el rumbo. En fin. 11 de la mañana con 21 minutos. Es Fiebre de Lunes por la Mañana aquí en la mañana en tu región.

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1: Son las 11 de la mañana, 27 minutos.
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0: En UCB Radio es la temperatura de este momento en Zapallar.
6: 15 grados.
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1: A ver, por acá, me dicen buen día a todos. No sé si alcanza este pedido. Carlos de Placilla, Aaron Neville and Linda Rosens. I don't know much. No. Eso es lo que nos piden. ¿Cómo que no? Eso es lo que nos pide acá Carlitos desde Placillo. Un abrazo, Carlitos. Gracias por estar con nosotros. Hola, Gonzalo. Buena la música. ¿Va a haber minuto de confianza? Sí, bueno, un ratito más. Aguánteme un cachito. Sí, vamos a estar ahí en breve con eso. Hola, Gonzalo. ¿Qué pasó con la persona que estaban debiéndole la pensión? Al final le pagaron. Nunca más supimos de Sebastián. Oye, se hizo famoso Sebastián. Sin apellido, pero Sebastián. Sí,
2: Pedro
1: Sebastián.
2: Carreño.
3: Marcela.
4: Cabeza de pichí.
5: Gabo, deposita.
1: ¿Viste? Son varios ahora. Estamos haciendo el recorrido por todos los que en el Tagadá tenían que irse de Ossi al piso. ¿Qué serían?
2: Pedro Carreño.
3: Marcela.
4: Cabeza de pichí.
5: Gabo, deposita.
6: Sebastián, deposita.
1: Ahí están todos los pecadores, ¿ah? ¿Eh? Sí, el Seba me dicen acá, el Rorro me dice, el Seba anda con el chino. Sí. Oye, el refugio parece que tenía tenedor libre, ¿eh? Eso decían, son pesadas, córtala, no es que sufrieron ahí. No, si la sufrieron. ¿Qué te reí? No, si es de verdad. De verdad. Oye, salió 100 palos. 100 palos salió el rescate de los chiquillos. Oye, qué tremendo. Qué tremendo. Hola, Gonzalo. Primera vez que te escribo por acá. Jorge el Colo. Jorge el Colo. Ay, con el logo. Eso. Y con el logo del Colo Colo más encima. Primera vez que te escribo, dice. Pero escucho el programa hace tiempo. Me acompañan siempre y me atreví a mandar un mensaje solamente para que puedas comentar la llegada de Bocinha a Colo Colo. Sé que el DJ era muy fanático del Colo, el que falleció. Ah, sí, por Cookie. Nuestro querido Cookie, sí, por colocolino empedernido. Sí, viene Bocinha todo esto, sí. Bocinha, creo que llega esta semana, ¿no? Bocinha, eso dijeron. De hacerse exámenes médicos, qué sé yo. Y va a ser el portero nuevo de Colo-Colo. Sí, pues. Así que... No, ahí se viene todo un revuelo mediático seguramente con la llegada de Bocinha, ¿eh? Así que nuestro amigo el Colo acá, gracias por el mensaje y nos está pidiendo el baile de la botella. Perfecto, muchas gracias. 22 nos separan ya del mediodía.

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1: ¿Dónde se fue Gonzalo? 20,
2: no, sí, ya no, sí, estoy acá. 19 minutos nos separan ya de las 12 del día. Oh, ¿cómo pasa la hora? 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Ya, vamos con más mensajes en nuestro WhatsApp.
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2: Queremos saber qué pasó con Sebastián. A ver si le dice a la amiga que nos cuente si se puso al día. No, claro, con todo lo que gastó en el Mundial, yo cacho que no. Pero pongamos la fe encima. Puede ser, a lo mejor Sebastián vio la luz y... ¿Cómo que no? En una de esas, sí, pues, quién sabe si... A lo mejor somos personas que estamos prejuzgando a un cabro que siempre ha sido tan responsable. ¿Qué te reí? Estoy hablando en serio, sí. Sí, Pero, a ver, no nos ha dicho nada la Gaby. No, no nos ha hablado hoy día. No, no me atrevo a hablarle porque la verdad es que me da como cosa. Voy a abrir una herida ahí con el tema de que todavía no se pone el hombre. No se pone, no se... Ah, no, estoy hablando de... Ya, córtalo. ¿Te das cuenta que te poní...? Ya.
4: Pedro Carreño.
5: Marcela.
4: Cabeza Pichí.
6: Gabo, deposita. Sebastián.
2: Oye, está Gabo también ahora, ¿eh? Gabo también, ya vos deposita, ¿eh? Sí, pues. A ver, por acá. Hola Gonzalo, DJ Jordan y todo el equipo de la radio. Lo he pasado muy bien con el programa. Muy buena la música, dice. Podrían colocar Los Calzones Rotos. Hablando de lluvia, dice. Entre paréntesis me coloca aquí con azúcar flor. Qué rico, dice, ¿eh? El porón pompero nos pide de Los Calzones Rotos. Oye, en todo caso, Calzones Rotos ahí con azúcar floro, ¿no? Claro. Pero yo prefiero la sopaipilla, ¿eh? No sé, gusto personal, pero sí. Para mí la sopaipa la lleva, ¿cierto?
4: Empanadas calientitas.
2: Pasaditas con rodajitas de naranja. Oh, de la cascarita de naranja. Oye, qué arre. Pero bueno, viene harta lluvia, así que yo creo que se va a vender harta chancaca. Sí, pues harta chancaca para sopaipa. Y en algunos lugares, como la desembocadura del Estero, va a haber harto también de lo mismo, pero sin el chan. Claro, sin el chan. 15 minutos nos separan ya del mediodía.

0: Cállese, pichí.
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2: Oye, nos van a subir los aranceles, ¿ah? ¿Eh? Sí, 12,5% ya están subiéndolo. Y mira, si tío Donald llegara a escuchar esto, 20% va a ser arancel, ¿ah? ¿Eh? Hasta que me expulsen del país. Claro. Hasta que expulsen a... ¿Cómo diría Donald Trump? Claro, hasta que expulsen a Gallardo de la, del país, 20% de arancel. No, sí sería tremendo. Oye, se nos viene el minuto de confianza. ¿Estamos listos para eso ya o no? ¿Sí? Oh. Señoras, señores,

0: mensajes cortitos de aquí en adelante hasta el cierre del programa. Minuto de confianza, ahora ya.
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Charito, ya que estáis preguntando por Sebastián, hablé con la mamá ayer, todavía no vuelve a Estados Unidos, fue con la polola, así que estamos igual todavía.

0: Oye, Gonzalo, solidaricemos con Sebastián, pues sí. Se gastó toda la plata que tenía para ir a ver a Argentina y más encima perdió la final. De estar súper de ebre y sin plata más encima.
1: Por todo caso, hagamos una vaca por Sebastiancito.
2: Cae ese pichí.

0: Nos cansé de mandar mensaje por el chino. El chino del refugio también merecía estar en el medio del tacada con las dos párvulos. Dijo que estaban jugando a las cartas. ¿Dónde?
1: Nadie le creyó eso, ¿eh? Estaban jugando a las cartas, al carioca, ¿eh? Sí. No. ¿Cuchi cuchi? No, no se te ocurre. Ya,
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0: Gonzalo, con tanto que llueve y tanta sopa y pilla, vamos a quedar todos con la mansa guata, po.
1: Pues en todo caso, ¿eh? ¿Cuándo hayamos comido tanta sopa y pilla? Oh. Bueno, hay algunos que las comen hasta con sol. Después están los gimnasios, está lleno de gimnasios por todos lados ahora. ¿O no? Ahora, con la Virginia mirando a la calle, no sé, me daría como vergüenza. Vamos a hacer bicicleta escondido. ¿Bailar sirve, eh? Vamos, mira.

0: Yo sé que trabajáis en la tele, pero dejen de mostrar desgracias, po, weón. Piensa en la salud mental. Piensen en la salud mental. Eso.
1: Vale, se agradece la sinceridad. Buena idea mostrar desgracias, pero hay que informar lo que pasa, ¿no? Oye, a propósito, miro mi cuenta y esa sí que es una desgracia, ¿eh? Oh, no.
2: No tengo ni uno.

0: Gonzalito, quiero difundir una completada beneficio, porfa.
1: ¿Ya?
0: A beneficio mío, porque tengo más hambre que el chavo, así que quien me quiera regalar un completito, aquí estoy, la de Negra Argentina.

Nos vamos. Dígame usted si esta no fue la única coreografía que se aprendió de la Che. Era la más fácil. Sí. Gracias por la sintonía. Cerramos así la mañana en tu región. Cuídese. Si Dios quiere, será hasta mañana a las 9. Sean buenas y buenos. Sigamos con el pasito. Chao.

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2: Esta es la que bailaba el Fabricio, ¿no? Creo que era un brazo, después el otro brazo y después el brazo que tenía adicional, ¿o no?

0: tiens, tiens, tiens. Valeu, galera!
1: Oye, cuando hice el poquito más rápido, me acordé de los mecheros que querían robar en el Onimar de Reñaca. Les faltó ser más rápido. No fueron tan rápidos, se los llevaron preso igual.
2: Oye, pero...

0: Cepichí.
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2: Son las 12 horas. 3 minutos.
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2: Son las 12 horas 30 minutos.
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1: Son las 12 horas 59 minutos.
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2: Es la 1:00 p.m, 29 minutos.
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1: Son las 2 de la tarde. 3 minutos.
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13: Red Earth es una banda que hizo historia con su versión del tema Get Ready, un tema que fue grabado inicialmente por The Temptations en 1966, compuesto por Smokey Robinson. Red Earth la graba en 1969 y dan el gran golpe, es cantada por el baterista Pete Rivera. Get Ready es considerada un hito en la historia del rock.
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0: asesinado en el Cerro Toro de Valparaíso. Personal policial indaga el caso. Una persona murió producto de un accidente de tránsito ocurrido en la carretera entre Quillota y La Cruz. La Armada emite aviso de mal tiempo para el sector comprendido entre Los Vilos y Algarrobo en la región de Valparaíso. Rápida coordinación entre Seguridad Pública y Carabineros permitió detención de dos sujetos por robo a una vivienda en Algarrobo. Una casa se encuentra con riesgo de derrumbe, esto luego de un deslizamiento de terreno en una principal arteria que une a Cerros de Valparaíso con el sector de Avenida Argentina. En una especial ceremonia durante esta jornada, asumió un nuevo periodo el rector de la Pontificia Universidad Católica de Valparaíso, Nelson Vázquez. Y en el deporte, Everton cierra esta noche la disputa parcial de la primera fecha de la segunda rueda del torneo de Primera División, cuando a partir de las 19 horas se enfrente a Unión La Calera en el Estadio Nicolás Chaguán, que a pesar de la lluvia caída, su campo de juego se encuentra en buenas condiciones, aptas para la disputa del partido. Y por su parte, tras vencer 2-0 a Unión San Felipe en Valparaíso, Wanderers se mantuvo como sublíder del torneo de ascenso a 3 puntos del puntero Cobreloa, cuadro que venció 4-2 a Unión Santa Cruz, el próximo rival de los Caturros en condición de visitante.
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0: Hola, buenas tardes, bienvenidas, bienvenidos a Infonoticias Central de UCB Radio en esta jornada de día lunes 27 de julio del año 2026, con lluvia, Viña del Mar y Valparaíso, con precipitaciones intermitentes, algunos chubascos, pero con baja visibilidad. La vaguada costera se ha hecho presente en la zona costera de la región, la zona interior también con cielo nublado, temperaturas que van a oscilar entre 15 y 16 grados durante esta jornada. Estamos pendientes a la información y el contacto directo con ustedes. Teléfono 32-276-8561, WhatsApp más 569-6666-7160. Junto a Renato Sagredo en los controles, les saluda el periodista Gonzalo Gallardo. Vamos de inmediato junto a ustedes a revisar el detalle de las noticias.
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0: Bien, vamos a revisar informaciones policiales de las últimas horas. Un hombre fue asesinado a tiros en el Cerro Toro de Valparaíso, una situación que todavía está siendo investigada porque esta persona fue encontrada por transeúntes. Se trataría de un hombre de 19 años con antecedentes policiales que murió producto de múltiples impactos balísticos mientras se desplazaba por la calle Torquemada del Cerro Toro. El procedimiento investigativo quedó en manos de la Brigada de Homicidios de la Policía de Investigaciones tras la instrucción que se estableció por parte del fiscal de turno. De acuerdo con las versiones preliminares, la víctima recibió uno de los impactos de bala en la cabeza, hecho que provocó su muerte en el lugar. Quien entregó detalles al respecto es el subprefecto Rodrigo Gallardo, jefe de la Brigada de Homicidios de la Policía de Investigaciones de Valparaíso.
2: En horas de la tarde, el turno de instrucción y flagrancia del Ministerio Público solicitó la concurrencia de la Brigada de Homicidios junto a la Brigada Criminalística hasta el pasaje Torquemada, esto en el Cerro Toro de la ciudad de Valparaíso. Lo anterior por un homicidio con arma de fuego. Por ello, que una vez constituidos los detectives junto a la Brigada Criminalística y el medio criminalista, lograron establecer que la víctima corresponde a un hombre chileno de 19 años de edad con antecedentes policiales, el cual el examen del medio criminalista presentaba 4 impactos por proyectil balístico y su causa muerte era de correspondencia con un traumatismo torácico por arma de fuego. En este momento, los equipos de detectives se encuentran trabajando en el sitio del suceso, levantando un relato de testigos, realizando un empadronamiento de vecinos y también el análisis de la cámara de seguridad en el sector, con la finalidad de obtener algún indicio o evidencia respecto a los imputados y con estos antecedentes proporcionar al Ministerio Público.
0: Por ahora no hay detenidos, pero todo el tema está en proceso de investigación. Estaremos pendientes al desarrollo de este caso. En otras materias, les contamos que una persona fallecida y al menos 4 heridos de gravedad fue el resultado de un accidente de tránsito ocurrido en la comuna de Quillota en las últimas horas. El hecho se produjo cerca de las 10:30 horas anoche, producto de un volcamiento de un vehículo. Varios de sus ocupantes salieron eyectados, provocándoles serias lesiones. El accidente se produjo en la ruta 60CH de Los Andes, a la altura de la rotonda La Palma, cuando el automóvil se trasladaba en dirección a la comuna de La Cruz, quedando en la caletera a un costado de la vía. El cuerpo de bomberos de Quillota, equipos del SAMU y el Servicio Local de Salud Viña del Mar, Quillota y Petorca y carabineros llegaron al sitio del suceso, pero sigue investigándose y se siguen investigando las causas que pudieron provocar este fatal accidente. En otras materias, la Unidad de Gestión de Riesgos y Desastres de la Municipalidad de Hijuela se informó este lunes que tras labores de medición desarrolladas por el equipo especializado en materiales peligrosos ASMAT de la cuarta compañía del Cuerpo de Bomberos de La Calera, se descartó el riesgo a la población tras una emergencia química ocurrida durante estas últimas horas en la empresa Agropuelma. La alerta se produjo cerca de las 9 de la mañana de la jornada de ayer lunes, luego de que se detectara la fuga de ácido nítrico desde el sector de bodegas de la compañía ubicada en la calle Cuartel, situación que fue controlada por los encargados de la firma. Al lugar se trasladaron voluntarios del Cuerpo de Bomberos de Hijuelas, quienes coordinaron, en este caso, las primeras acciones en torno a la investigación. Sobre todo considerando también lo que pasa con el municipio, se señala de hecho que los equipos de emergencia van a continuar desarrollando mediciones en el sector de manera preventiva y protocolar para dar seguridad a la ciudadanía. Les contamos también que una efectiva y coordinada labor entre la Dirección de Seguridad Pública de la Municipalidad de Algarrobo y Carabineros se desarrolló y culminó durante esta madrugada con la detención de dos individuos implicados en un robo a una vivienda en el sector del parque residencial de la zona. En este contexto, el operativo se inició tras el oportuno llamado a una vecina al número 1465, número telefónico de emergencias de la Dirección de Seguridad Pública. La alerta permitió el despliegue inmediato de patrullajes municipales y la rápida articulación del personal policial. A partir de las descripciones entregadas por la comunidad, Carabineros interceptó e individualizó a los dos imputados en las inmediaciones del sector. En el lugar se fiscalizó además el furgón en el que se movilizaban, al interior del cual se hallaron las especies sustraídas. Tras la verificación de antecedentes, se constató que el vehículo mantenía un encargo vigente por robo en la comuna de Santiago. Ambos imputados, junto a los antecedentes y pruebas del procedimiento, fueron puestos a disposición de la Fiscalía Local de San Antonio para la respectiva audiencia de control de detención y también el inicio de diligencias investigativas. El alcalde de Algarrobo, Marco Antonio González Candia, valoró el resultado de la intervención, reafirmó, de hecho, el compromiso comunal con la prevención del delito y, además, reiteraron la importancia del trabajo colaborativo y recordaron a la comunidad la línea 1465, una cuenta que está operativa 24 horas al día para la atención de emergencias y denuncias de situaciones que puedan ser sospechosas. En el marco de diligencias investigativas desarrolladas por personal de la sección de investigación policial SIP, de la Segunda Comisaría de San Felipe en relación al robo con violencia que afectó el pasado 4 de julio a la empresa Frutexa en la comuna de Panquehue, se logró la detención de un sujeto por el delito de receptación. Esto mientras realizaban diligencias en el sector de la Villa Curimón. Carabineros observó desde la vía pública una gran cantidad de cajas de la empresa antes mencionada al exterior del domicilio ubicado en Valle Alegre, en Elqui. Los embalajes estaban destinados a productos de exportación y que no son comercializados en el mercado nacional. Coincidían con los antecedentes recopilados durante la investigación y al entrevistarse con el propietario del inmueble, quien se encontraba deshaciéndose de las cajas, este intentó huir, advirtiendo la presencia policial y siendo alcanzado y detenido por personal de la SIP. El imputado en este caso corresponde a un hombre de 32 años, que tiene antecedentes policiales. En el procedimiento se incautaron 95 cajas de pasas pertenecientes a la empresa antes mencionada. Los antecedentes fueron puestos en conocimiento de la Fiscalía de turno, quedando a la espera de las instrucciones que correspondan respecto a la indagatoria. Parte de esto es lo que se está indagando y la evidencia está en manos ahora de la justicia. Bien, cambiamos a otra información también policial. Detectives de la Brigada de Investigación Criminal de Quilpué de la Policía de Investigaciones detuvo a un hombre de 28 años de edad que mantenía orden de detención vigente para el cumplimiento de su condena por el delito de parricidio, emanada por el Tribunal de Juicio Oral en lo Penal de Viña del Mar. La sentencia tiene su origen en un hecho ocurrido el año 2019 en la comuna de Quilpué, cuando la víctima, un lactante de 2 meses de edad, sufrió lesiones de extrema gravedad provocadas por el imputado, las que le produjeron secuelas neurológicas permanentes. De acuerdo con la investigación desarrollada por la PDI, el condenado, al tomar conocimiento de la resolución judicial, abandonó el domicilio donde residía habitualmente y modificó su conducta y lugares de permanencia con el propósito de eludir la acción de la justicia, logrando ser ubicado y detenido por los oficiales policiales tras diversas diligencias investigativas y trabajo de inteligencia. El imputado fue puesto a disposición del tribunal competente a través del Centro de Cumplimiento Penitenciario de Valparaíso para dar inicio al cumplimiento de la condena interpuesta por la justicia. Escuchemos al subcomisario Fernando Riquelme Oliva, funcionario aprehensor, entregó detalles al respecto.
3: En virtud de una orden de detención vigente para el cumplimiento de una condena por el delito de parricidio, detectives de la Brigada de Investigación Criminal Quilpué realizaron diversas diligencias investigativas que permitieron establecer el paradero de un hombre que había modificado su conducta y lugares de permanencia con el propósito de evadir la acción de la justicia. Gracias al trabajo de análisis e investigación desarrollado por nuestros oficiales policiales, fue posible concretar su detención y ponerlo a disposición del tribunal competente para el cumplimiento de la sentencia.
0: Todos los antecedentes de este caso están en manos de la justicia para el respectivo cumplimiento de la condena de este sujeto. incidencias policiales que revisamos en Infonoticias Central.
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0: En las últimas horas se supo la renuncia de un seremi de salud que está imputado en este momento por abuso sexual. Bueno, el tema de los seremis de salud han sido polémicos también porque se expresó la preocupación también por el alza de sueldos de estos seremis. La sala de la Cámara de Diputadas y Diputados aprobó un acuerdo que manifiesta al presidente de la República su preocupación por el aumento de estas remuneraciones a secretarios regionales ministeriales de esta cartera. Vamos con detalles en el siguiente informe.
4: Por 74 votos a favor, 29 en contra y 23 abstenciones, la Cámara aprobó una solicitud de acuerdo relacionada con las remuneraciones de los secretarios regionales ministeriales de salud. Este manifiesta al presidente de la República la preocupación por el incremento del 20% en las remuneraciones brutas de estas citadas autoridades. Según el documento, el monto adicional mensual se autorizó a solicitud del Ministerio y se proyecta hasta marzo de 2030. El texto cuestiona que el incremento se aplique en un contexto de reajuste presupuestario que abarca restricciones de gasto, reemplazos, horas extraordinarias y adquisición de insumos. Además, plantea que no se habrían transparentado los antecedentes técnicos y financieros que permitan evaluar la proporcionalidad de la medida y su compatibilidad con los ajustes aplicados a la red pública de salud.
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0: Un hombre fue asesinado en el Cerro Toro de Valparaíso. Personal policial indaga el caso. Una persona murió producto de un accidente de tránsito ocurrido en la carretera entre Quillota y La Cruz. La Armada emite aviso de mal tiempo para el sector comprendido entre Los Vilos y Algarrobo en la región de Valparaíso. Rápida coordinación entre Seguridad Pública y Carabineros permitió detención de dos sujetos por robo a una vivienda en Algarrobo. Una casa se encuentra con riesgo de derrumbe, esto luego de un deslizamiento de terreno en una principal arteria que une a Cerros de Valparaíso con el sector de Avenida Argentina. En una especial ceremonia durante esta jornada, asumió un nuevo periodo el rector de la Pontificia Universidad Católica de Valparaíso, Nelson Vázquez. Y en el deporte, Everton cierra esta noche la disputa parcial de la primera fecha de la segunda rueda del torneo de Primera División, cuando a partir de las 19 horas se enfrente a Unión La Calera en el estadio Nicolás Chaguán, que a pesar de la lluvia caída, su campo de juego se encuentra en buenas condiciones, aptas para la disputa del partido. Y por su parte, tras vencer 2-0 a Unión San Felipe en Valparaíso, Wanderers se mantuvo como sublíder del torneo de ascenso a 3 puntos del puntero Cobreloa, cuadro que venció 4-2 a Unión Santa Cruz, el próximo rival de los Caturros en condición de visitante.
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1: Son las 2 de la tarde, 28 minutos.
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15: Vamos al debate interactivo de Infonoticias de UCB Radio. La pregunta diaria para que usted vote y participe con nosotros de los temas que marcan la agenda informativa. Y Jorge Muñoz nos cuenta detalles del debate interactivo de este inicio de semana. Jorge, buenas tardes.
16: ¿Cómo están? Otra semana más para el debate interactivo. Pregunta, a ver, el ministro de las Express de la Secretaría General de la Presidencia, José García Ruminot, afirmó que Juan Pablo Rodríguez, ex subsecretario de Hacienda, probablemente será convocado nuevamente al gobierno si la contramuestra del examen de drogas que motivó la renuncia resulta negativo. Eso es lo que dijo textualmente. Juan Pablo Rodríguez presentó su renuncia después de conocerse que la muestra correspondiente al examen realizado en junio arrojó un resultado positivo. Su salida se produjo cuando llevaba apenas 134 días al frente de la Subsecretaría de Hacienda y mientras todavía se encuentra pendiente el análisis de la contramuestra. Escuchemos al ministro García Ruminot.
17: Si la contramuestra es negativa, lo más probable es que él va a ser llamado de nuevo al gobierno. Él es una persona muy querida, que cuenta con un enorme reconocimiento. Él además nos ha dicho con mucha convicción y con mucha seguridad, yo no soy consumidor de drogas. Y para avalar esa posición, además, él cuenta con el examen de abril, que le salió negativo, o sea, plenamente apto para estar desempeñándose en el cargo público.
16: Agregó el ministro Ruminot que no podría yo señalar que va a volver al mismo cargo, pero demostrándose que efectivamente él no es un consumidor, la idea es que sea convocado al gobierno. Pregunta entonces del debate interactivo, ¿considera pertinente, si la contramuestra es negativa, que el subsecretario de Hacienda vuelva al gobierno? Al gobierno, ¿eh? No necesariamente a la subsecretaría de Hacienda. Alternativa 1, sí, corresponde porque fue un error. Alternativa 2, no, porque va a quedar la duda. 3, sí, porque es un aporte al gobierno. Y 4, no porque se ve poco estético, ¿no es cierto? Que se le pida la renuncia, acepte la renuncia y después sea contratado nuevamente. Hay algo que no calza, digamos, esa es la alternativa número 4. Gracias por participar en la plataforma X UCB Radio. Ahí estamos.
15: Vamos a resultados parciales del debate interactivo que está todo el día instalado en nuestra cuenta X, ex Twitter, @UCBRadio. Hasta el momento, entre quienes votan con nosotros, un 38% empatadas dos opciones. Sí, corresponde, fue un error, y no, quedará la duda. 14% dice sí, es aporte al gobierno, y un 10% dice no, se ve poco estético. Vote y participe con nosotros en el debate interactivo de Infonoticias de UCB Radio a través del X, ex Twitter, @UCB Radio.
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15: Bien, vamos a información también del momento porque una casa está en riesgo de caer, de derrumbarse. Esto por el deslizamiento del terreno colindante a esta vivienda y a otras más. Por lo demás, en el sector de calle Washington, esto en Valparaíso, acceso hacia el sector de Avenida Argentina. Lucas Hills está en el lugar. Buenas tardes.
19: Hola, Gonzalo. Aquí me encuentro en la calle Washington, donde aledaño a la calle por donde pasa, donde transitan todos los vehículos, hay un desprendimiento de tierra y una casa peligrando. Aquí me encuentro con una vecina que nos va a explicar más o menos la situación que se está viviendo aquí en el cerro.
20: Hola, buenas tardes, mi nombre es Vanessa. Bueno, aquí en la Escala Vidal hubieron dos eventos. Uno de ellos en la casa que está en la esquina, no recuerdo bien el número, pero se le desprendió parte del cerro por Washington. Supuestamente esa casa quedó inhabilitada, según el vecino que nos contó, y que ellos tienen que buscar arriendo. Y la otra casa que salió damnificada, que es por Washington, producto de un alcantarillado que está en la misma escala y está tapado, entonces toda esa agua se fue a cerro y eso hizo la luz y cayó todo el agua al desprendimiento de esta casa por Washington. No sé si es que habrán venido a ver o algo, sí vinieron a visitar el día después de los días de lluvias que fueron intensos, pero ahora no ha venido nadie, así que no sé en qué condiciones o situaciones estarán ellos.
19: Bueno, posterior a ese accidente debido a las precipitaciones, se encuentra otra casa peligrando. Incluso con la lluvia del día de hoy también se han generado aún más arrastramiento de tierra, así que estaremos pendientes a los acontecimientos. Esto es una noticia en desarrollo. Lucas Hills para Infonoticias.
15: Vale, muchas gracias, Lucas. Vamos a estar muy pendientes a la información en desarrollo. Bien peligroso el tema. Estábamos hablando ahí con el municipio de Valparaíso internamente. Desde el área de comunicaciones se está recopilando la información. Y bueno, todavía estamos a la espera de saber cómo se va a reaccionar frente a este tema. Estamos muy atentos a la información en desarrollo. Gracias, Lucas. Buenas tardes.
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15: Bueno, mucha actividad también en el Congreso Nacional por el tema vivienda. Esto básicamente considerando el tema de la excepción o la el régimen excepcional, ¿no?, para regularizar viviendas, un proyecto que está avanzando en el Congreso durante esta jornada y que extiende el plazo de la denominada Ley del Mono, que aumenta el avalúo fiscal y suspende la máxima de las viviendas que podrían regularizarse. La instancia también conoció un diagnóstico sobre los desalojos forzosos y sus efectos en la niñez. Vamos con detalles en el siguiente informe.
21: La Comisión de Vivienda continuó la discusión particular del proyecto que modifica la denominada Ley del Mono para ampliar la regularización de viviendas construidas o ampliadas sin todos los permisos municipales. Entre los cambios aprobados se encuentra la extensión del plazo para regularizar hasta el 31 de diciembre de 2029, incorporando viviendas construidas antes del 28 de noviembre de 2025. Asimismo, se elevó de 1.000 a 2.000 UF el avalúo fiscal máximo para acceder al beneficio y se aumentó de 90 a 120 metros cuadrados la superficie máxima de las viviendas que podrán acogerse al régimen excepcional, manteniendo requisitos de seguridad para edificaciones de hasta dos pisos, como apuntó la diputada Macarena Santelices.
1: Sin duda, como comisión, estamos muy contentos por las familias de Chile. También hemos abordado el tema del plazo legal que van a tener las direcciones de obra. En la Cámara vemos 28 exalcaldes y sabemos el atochamiento que existe en las direcciones de obra, y por lo mismo el Ministerio de Vivienda y Organismo y Urbanismo se ha comprometido a agilizar a través de una plataforma digital la entrega de documentos, lo que también va a beneficiar a las familias.
21: En un segundo punto, la comisión recibió al defensor de la niñez, Anuar Quesille, quien presentó un diagnóstico sobre el impacto de los desalojos forzosos en campamentos en los derechos de niños, niñas y adolescentes. El diputado Héctor Ulloa advirtió que debe existir un acompañamiento y un catastro para evitar vulneraciones.
2: Es muy importante, por tanto, la forma en que se realizan estos desalojos en pos de resguardar y no vulnerar más aún la situación de niños, niñas y adolescentes en actos que son de desalojo, que son de violencia propiamente tal, pero que obviamente pueden afectar sus vidas si no se hace con la debida cuidado y con la debida protección de sus derechos.
21: El informe propone fortalecer la planificación y coordinación entre las instituciones y la protección de los derechos de los menores en todas las etapas del proceso.
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15: Y vamos a seguir en el Congreso Nacional, pero por algo más emotivo, que tiene que ver también con un gran periodista, una persona de oficio, a quien se recuerda todavía como un gran prócer de las comunicaciones, sobre todo a nivel parlamentario, pero también un gran entrevistador, fundador de la entrevista del domingo de Televisión Nacional. Una persona humilde que vino y más allá, de la crianza de una mujer que fue, como se les llamaba, ¿no?, empleada doméstica, ama de casa, ama de llaves, llámelo como usted quiera, pero una persona de esfuerzo que trabajó para los demás. Se realizó durante estas últimas horas un homenaje en memoria al periodista Fidel Oyarzo, muy recordado periodista en el Congreso Nacional principalmente, y sobre todo cumpliéndose un itinerario más respecto a su partida. Una ceremonia que fue encabezada por el presidente de la Cámara, Jorge Alessandri, y que recordó la figura y el legado que dejó este gran profesional de las comunicaciones. Detalles en el siguiente informe.
22: Un sentido homenaje en memoria del emblemático periodista de TVN, Fidel Oyarzo, conocido por su cobertura del trabajo parlamentario y miembro fundador de la agrupación de prensa del Congreso, se realizó en la Cámara de Diputados con motivo de cumplirse 7 años de su fallecimiento. La ceremonia fue encabezada por el presidente de la corporación, Jorge Alessandri, quien destacó el rol que tuvo el comunicador en la vida democrática y la importancia de un buen periodismo para Chile.
23: Un buen periodismo eleva la calidad de la política. Una buena calidad de la política mejora la calidad de vida en el país. Entonces, este es un trabajo que hacemos todos en conjunto. Y los periodistas que te desafían, los periodistas que te obligan a llegar preparados, los periodistas que te obligan a meterte en profundidad en los temas, al final no solamente están haciendo buen periodismo para su medio, están mejorando la discusión del Congreso y estamos todos con un granito de arena construyendo un mejor país.
22: En representación de la agrupación de prensa del Congreso Nacional intervino su presidente Patricio Fernández, quien en su rol de camarógrafo compartió profesionalmente con Oyarzo cuando ambos se desempeñaban en TVN.
24: Nos dejó un legado invaluable: profesionalismo, lealtad y valentía. Nos enseñó, por ejemplo, valorar las pequeñas cosas de la vida. Aunque su partida nos dejó un vacío enorme, su espíritu y sus enseñanzas vivirán siempre en nuestros corazones. Gracias, Fidel, por tanto amor y por cada recuerdo hermoso que todos compartimos junto a ti.
22: Fidel Oyarzo Salgado falleció a la edad de 57 años como consecuencia de una prolongada enfermedad pulmonar. Desde 2019, la sala de la prensa acreditada en la Cámara lleva su nombre.
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15: Durante esta jornada está asumiendo nuevamente el rector de la Pontificia Universidad Católica de Valparaíso, Nelson Vázquez,

0: Valparaíso, donde el profesor Nelson Vázquez Lara asumió su nuevo periodo que iniciará este año hasta 2030. El acto se realizó en el Salón de Honor de la Universidad, el cual contempló la lectura de decreto de nombramiento realizada por el secretario general de la Universidad, José Marín, un mensaje del rector y la interpretación del himno nacional. Además, previamente se realizó la Misa de Acción de Gracias en la Capilla del Sagrado Corazón de Jesús, ceremonia que fue presidida por el obispo de Valparaíso y gran canciller de la Pontificia Universidad Católica, Monseñor Jorge Vega, junto al vicegran canciller Fray Cristian Elchin. Durante la ceremonia estuvieron presentes diferentes autoridades como el delegado presidencial de Valparaíso, Manuel Millones, la alcaldesa de Viña del Mar, Macarena Ripamonti, entre otras autoridades, alumnos e invitados. Para Infonoticias, Nicole Cornejo, UCB Radio.
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2: Y en el deporte, Everton cierra esta noche la disputa parcial de la primera fecha de la segunda rueda del torneo de Primera División, cuando a partir de las 19 horas se enfrente a Unión La Calera en el Estadio Nicolás Chaguán, que a pesar de la lluvia caída, su campo de juego se encuentra en buenas condiciones, aptas para la disputa del partido. Y por su parte, tras vencer 2-0 a Unión San Felipe en Valparaíso, Wanderers se mantuvo como sublíder del torneo de ascenso a 3 puntos del puntero Cobreloa, cuadro que venció 4-2 a Unión Santa Cruz, el próximo rival de los Caturros en condición de visitante. Detalles con Eduardo Poblete, Infonoticias Deportes. Eduardo, buenas tardes.
3: ¿Qué tal? Muy buenas tardes, Gonzalo. Vamos con lo más importante en materia deportiva. Everton cerrará hoy parcialmente la disputa de la 16ª fecha del torneo de Primera División. Queda pendiente aún el duelo entre Coquimbo Unido y la Universidad de Concepción, enfrentando a contar de las 7 de la tarde a Unión La Calera en el Estadio Nicolás Chaguán Nazar, cuyo campo de juego de pasto sintético ha soportado de buena manera los embates de las últimas lluvias. A la hora del partido de esta noche se pronosticaron precipitaciones débiles, las que no pondrían en jaque el desarrollo del compromiso. Sobre el duelo de hoy, el técnico de Everton, Walter Rigoneto, adelantó que espera que su equipo supere algunos aspectos de juego deficitarios ocurridos en las primeras 15 fechas del torneo.
4: Queremos mejorar todo lo antes posible, de ser más generador de fútbol, achicar ese margen de error. A partir de que tener ese plantel completo te da mucha más variante, te da la posibilidad de tener distintas circunstancias y que vos pienses que todos pueden estar compitiendo. Entonces, desde lo físico, eso principalmente, tenerlos a todos bien. Y a partir de ahí empezar a ver qué es importante para este partido, quién puede ser más útil para esta competencia, ponerle para el día lunes, y que tenemos variante, que hoy, gracias a Dios, podemos tener variantes, entonces uno se puede quedar más tranquilo. Después, obviamente, el nivel de uno u otro es superlativo, puede ir creciendo ese nivel y, como digo siempre, esa competencia interna es muy buena, fluye, hay buena energía y, obviamente, que con los resultados te cambia todo. No hay proceso que se pueda sostener sin los resultados.
3: Respecto del arribo de los colombianos Andrés Arroyo y Gustavo Charrupí, del chileno Josué Ovalle, para la segunda parte del campeonato, Rigoneto fue pródigo en elogios para sus nuevos pupilos.
4: Andrés, que fue el primero que llegó, jugador que puede jugar de ese volumen de juego, ese socio que se necesita muchas veces para conexión de zona, para defenderte un poco más con pelota o para habilitar a los que son los definidores o los que tengan la posibilidad de la última línea y la finalización. Tiene buen pase, tiene lo que es agarrar la pelota con la cancha de frente, lastima, tiene buena técnica. Estamos llevando a poco y él está muy bien, un jugador inteligente. Josué Ovalle, un extremo con buena técnica, desmarca mucho para adelante, entiende el juego, tiene gol, puede jugar por las dos bandas. Lo ha hecho también detrás del 9. Es un jugador interesante y está muy bien también. Y Gustavo es un jugador dinámico, agresivo, juega uno o dos toques, puede ser ese medio centro posicional, puede ser un mixto, tiene cosas muy interesantes, es joven, entonces yo creo que nos va a servir mucho para lo que nosotros, en esas alternancias que nosotros necesitábamos muchas veces en el eje centro que no teníamos recambio, nos va a venir bien.
3: Tras el duelo con Unión La Calera, Everton recibirá el sábado en Sausalito el puntero de la Primera División, Colo-Colo, a contar de las 15 horas. Los Albos mantuvieron la punta del torneo de primera división tras ganar 3-1 a Deportes Limache en el Monumental y sacarle 12 puntos de ventaja a sus escoltas, Universidad Católica y Universidad de Chile. Los cruzados, recordemos, solo igualaron 3-3 como locales con Deportes La Serena, mientras que los azules derrotaron 2-1 en la Florida al Audax Italiano. En la primera vez, en tanto, Wander se mantuvo como sublíder de la competencia tras ganar 2-0 a Unión San Felipe, con anotaciones de Ignacio Flores y de Leandro Navarro mediante el lanzamiento

0: Penal. Especial alegría para Flores, quien a sus 19 años anotó su primer gol en el profesionalismo.
1: Bueno, creo que fue un partido que había mucho espacio para adelante y creo que lo hicimos bien y siempre es bueno empezar ganando, que es la segunda rueda, y creo que lo hicimos bien, trabajamos bien como equipo y siempre juntos. Sí, obvio, hermoso marcar el primer gol en el profesionalismo y creo que lo venía buscando hace mucho rato. No se me daba y insistí hasta que salió. Un sueño hermoso, siempre soñé en hacer un gol en este estadio con esta gente y el club de mis amores.
0: Por su parte, el técnico Arturo Francisco Paladino valoró el triunfo de sus dirigidos, afirmando que en líneas generales su cuadro mostró una solidez de juego a lo largo de todo el partido.
2: Es importantísimo ganar en casa, retomar nuevamente el ritmo de lo que es el torneo de ascenso después de este parate. Creo que el equipo fue sólido en general frente a un equipo que es San Felipe, que se ha ido reforzando de alguna manera. Ya se ven cambios de lo que fue la llegada de su entrenador, así que en ese sentido nunca subestimamos al rival en cuanto al poderío que podía llegar a oponernos en ese sentido, y creo que fue un partido sólido para nosotros, y la importancia de arrancar ganando lo tomamos de muy buena manera.
0: Consultado por la no llegada de refuerzos para afrontar la segunda rueda del torneo de ascenso, Paladino reafirmó la idea impulsada desde la regencia Caturra de mantener el rodaje a los jugadores jóvenes de la institución, quienes han tenido pleno respaldo del propio uruguayo y su cuerpo técnico para ganarse un espacio en el primer equipo.
2: Creo que el club ha manejado una línea de seguir fortaleciendo el proyecto que nosotros encabezamos de juveniles. Creemos que lo venimos haciendo de buena manera y confiamos que el trabajo que venimos desarrollando va a marcar una tendencia de crecimiento. Así que en ese sentido, si bien no quiero ser prisionero de mis palabras en ese sentido, hoy por hoy el club conjuntamente con nosotros maneja que debemos seguir fortaleciendo lo que venimos haciendo y seguir pensando en nuestro trabajo y mejorar con las herramientas que tenemos y con el plantel que viene trabajando desde principio de año con nosotros.
0: Wander suma 29 puntos a 3 unidades de Cobreloa, que tiene 32 y que derrotó en la última fecha a Unión Santa Cruz, precisamente el próximo rival de los Caturros, quienes deberán enfrentar el domingo 2 a las 5:30 de la tarde en el estadio Joaquín Muñoz García al conjunto cruzano. Vamos al polideportivo y partimos con la Liga Nacional 2 del básquetbol, con la clasificación de Sportiva Italiana a la final del campeonato, luego de eliminar a Sergio Chepi en la segunda de las 3 llaves entre ambos quintetos. Los itálicos, esta vez conducidos técnicamente por el argentino José Alfredo Riera, reemplazando al entrenador titular Gianluca Pozzo, mencionan en la cisterna a Sergio Chepi 91-73, dejando la llave 2-0 y con ello el paso a la final entre el ganador de la otra disputa entre los quintetos penquistas de Huachipato y Omega, que está 1-1. El tercer duelo entre estos últimos equipos aún no se ha programado. En otro plano, el plantel del seleccionado chileno femenino de hockey césped, las Diablas, está en la cuenta regresiva en sus preparativos para el Mundial de Países Bajos y Bélgica, a desarrollarse a mediados de agosto próximo. El head coach de las Diablas, Cristóbal Rodríguez, destacó el acople de las jugadores más jóvenes incorporadas al plantel de las seleccionadas.
3: Yo creo que es súper importante esto de que todas estas jugadoras jóvenes que se han ido incorporando hace poco ya llevan bastante tiempo en el proceso, y eso hace que obviamente en un principio cueste que entren, pero una vez que ya entraron sean una más, quizás con menos experiencia, pero que también se la han ido ganando. Esas jugadoras jóvenes que ya han jugado torneos anteriormente, no hay ninguna que no haya jugado, que no tenga cero caps, y nada, yo creo que el grupo las percibe bien, hay una buena cohesión en cuanto a las más nuevas y las con más experiencia, así que me imagino que va a estar todo 10 puntos.
0: Recordar que las Diablas integran el grupo A de la cita planetaria, junto a las anfitrionas de Países Bajos, Japón y Australia. El debut de las chilenas será el 15 de agosto ante las locales a las 10 horas de nuestro país. El día 17 de agosto a las 3:30 horas de nuestra nación será el partido ante Japón, y el 19 de agosto también a las 3:30 horas de la madrugada de Chile cierran la fase de grupos ante el equipo de Australia. Finalmente, en el tenis, la primera raqueta chilena, Alejandro Tabilo, 30 del ranking mundial, debutó con un triunfo en el ATP 500 de Washington en Estados Unidos, venciendo en 3 sets al neerlandés Talon Grisport, 67 del escalafón, por parciales 7-6, 4-6 y 6-4 en 2 horas y 24 minutos de partido. El próximo rival del chileno saldrá del ganador de la llave, que disputarán el estadounidense Francis Tiafoe, 17 del ranking, y el francés Terence Atmane, 49 del escalafón mundial de tenistas profesionales. Es todo en información deportiva para Infonoticias de UCB Radio. Somos tu región, gracias. Muy buenas tardes.
4: 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Ya viene Guillermo, Guillo y Aneder con Liberen el Cassette. Buenas tardes.
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8: Son las 2 de la tarde. 59 minutos.
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1: 15:08, Rock de Amadeus Falco, lanzada en mayo del año 1985 como el sencillo principal del álbum Falcon o Falco 3 del año 1985. Rock Me Amadeus convirtió a Falco en una estrella internacional y marcó un hito en la historia de la música pop inspirada en la vida del compositor Wolfgang Amadeus Mozart y en el éxito de la película Amadeus del año 1984. La canción mezcla pop, rock, rap y synth-pop con un estilo único que capturó la atención del público en todo el mundo. Con su innovadora combinación de ritmos electrónicos y letras en alemán, Rock de Amadeus alcanzó el número uno del Billboard Hot 100 en Estados Unidos, convirtiéndose en la única canción en alemán en lograr ese puesto hasta la fecha. Su videoclip, con una estética inspirada en el siglo 18 y una visión moderna de Mozart, contribuyendo a su enorme éxito durante la era de MTV.

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1: Cuando Avicii presentó Wake Me Up en el 2013, muchos se quedaron sorprendidos por la mezcla de música electrónica folk y country. Lo que para algunos parecía una apuesta demasiado arriesgada, terminó convirtiéndose en uno de los mayores éxitos de la década. Con la voz de Aloe Black y una producción innovadora, la canción rompió récords de producción y marcó un antes y un después en la música electrónica.

0: Presenta a Fran, un clásico este tema. Dan ganas de colocarse el sombrero y las botas al tiro. ¡Qué buen tema! Solo para ti, Fran Cerda. Un abrazo gigante para ti, bienvenido hasta ahora. Y también saludos a todo el personal de Trofeos Clemente Bascuñán, allá nuestro amigo Clemente. ¿Cómo está, amigo mío? Dice que nos está escuchando en el centro de Viña del Mar. Saludos para Conira y también para su amada esposa. Ahí los amigos de Trofeos Clemente Bascuñán, Trofeos para la Vida. Un abrazo gigante, mis buenos amigos. Bienvenidos a esta hora. ¿Sabes quién nació o estuvo de cumpleaños el día de ayer? Bueno, más que nada en memoria de él. ¿Quién nació en el año 1928? Nació Stanley Kubrick. Fotógrafo, director de cine, productor estadounidense, nacionalizado británico, considerado como uno de los más influyentes cineastas del siglo XX. Destacó tanto por su precisión técnica como por la gran estilización de sus cintas y su marcado simbolismo. Realizó 13 películas, entre las cuales se encuentran varios clásicos del cine como Lolita, Doctor Strange Love, La Naranja Mecánica, El Resplandor, Espartaco, Full Metal Jacket y 2001. También La Odisea del Espacio, con la que ganó su único Oscar por el diseño de efectos especiales. Lamentablemente falleció en 1999 de un ataque cardíaco mientras dormía. Tenía 70 años. Stanley Kubrick, fotógrafo, director de cine y productor estadounidense nacionalizado británico, considerado como uno de los más influyentes cineastas del siglo XX. Seguimos con buena música acá en el 103.5.
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0: sigue avanzando el reloj, sigue la buena música en el 103.5. 24 minutos apartan de las 15 horas en este día, lunes, iniciando la semana. En un día como hoy, pero del año 1940, Renato, se estrenó en los cines de Estados Unidos el cortometraje I Will Hear, que forma parte de la serie Mary Melodies de Warner Bros., dirigida por el animador Tex Avery. En este corto se presenta por primera vez a Bugs Bunny, el conejo de la suerte, saliendo de su madriguera para encontrarse con el cazador Elmer Fudd, bueno, el Elmer el Gruñón, como lo conocemos en Latinoamérica, y decir su emblemática frase, "What's up, Doc?", o sea, ¿qué hay de nuevo, viejo? El prototipo de Bugs fue un personaje llamado Happy Rabbit, que parecía, o que apareció en el corto Porky's Here Hunt, el 30 de abril del año 1938. Luego apareció en el corto Press of Chains O, en 1939, pero su presentación oficial como Bugs Bunny fue en A Will Hear del año 1940. Fritz Freleng, Tex Avery y Chuck Johnson fueron quienes desarrollaron el personaje, cuya voz corrió a cargo del legendario Mel Blanc. Desde su debut, Bugs Bunny ha protagonizado películas de larga duración, especiales de horario estelar, cómics y más de 175 cortos animados. Mira, año 1940, aparece por primera vez el señor en una serie de Mary Melodies de Warner Bros. Hablamos de Bugs Bunny. El conejo de la suerte. Seguimos con buena música acá a través del 103.5.
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3: Son las 3 de la tarde. 30 minutos.
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El reloj marca las 15:39 minutos. Seguimos en vivo, en directo, junto a Renato Sagredo, quien te habla por acá, Guille Ollanedeer. 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Bien, Renato, nos vamos a una historia que lamentablemente tiene que ver con algún trastorno, con algún desequilibrio mental. Pongan mucha, mucha atención.

0: El 20 de junio del año 2001, una llamada al número de emergencia condujo a la policía hasta una vivienda de Clear Lake, cerca de Houston. En el interior encontraron sin vida a los cinco hijos de Andrea Yates: Noah, de 7 años, John, de 5, Paul, de 3, Luke, de 2 y Mary, de apenas 6 meses. Andrea reconoció que los había ahogado en la bañera y pidió que su esposo regresara inmediatamente a casa. La noticia causó indignación en Estados Unidos. Sin embargo, conforme avanzó la investigación, surgió una historia mucho más compleja que la imagen inicial de una madre que había actuado simplemente por crueldad. Andrea llevaba años enfrentando una enfermedad mental severa, acompañada por depresiones profundas, ideas delirantes, hospitalizaciones y varios intentos de quitarse la vida. Los problemas más graves se hicieron evidente después del nacimiento de Luke, su cuarto hijo. En febrero del año 1999, 4 meses después, Andrea tomó una sobredosis de medicamentos y tuvo que ser internada en una unidad psiquiátrica. En julio de ese mismo año, su esposo la encontró con un cuchillo en el cuello. Durante otra hospitalización, ella declaró que desde el nacimiento de su primer hijo había experimentado visiones y escuchado voces. Su psiquiatra, Aileen Starbrand, afirmó que Andrea se encontraba entre los pacientes más enfermos que había atendido y advirtió a la pareja que otro embarazo podría provocar un nuevo episodio psicótico. A pesar de la advertencia, Andrea tuvo una quinta hija, Mary. En noviembre del año 2000, tras la muerte de su padre en marzo del año 2001, su estado volvió a deteriorarse. Permanecía casi inmóvil, apenas hablaba, dejaba de comer y mostraba conductas extrañas. Fue hospitalizada nuevamente y recibió Haldol, un potente anticonceptivo. Uno de sus medicamentos recomendado, uno de sus médicos recomendó que siempre estuviera acompañada y que nunca permaneciera sola con los niños. Semanas antes de la tragedia, el medicamento comenzó a ser retirado gradualmente después de que ella negara tener pensamientos psicóticos o suicidas. Aquella mañana del 20 de junio, Andrea quedó sola durante el intervalo entre la salida de su esposo al trabajo y la llegada de su suegra. En medio de su delirio, estaba convencida de que era una madre malvada, que sus hijos crecerían condenados por su culpa y que matarlos era la única forma de salvar sus almas. Su razonamiento no correspondía con la realidad, pero ella tenía una lógica absoluta dentro de su enfermedad. La psicosis posparto no debía confundirse con la tristeza pasajera posterior al nacimiento, ni siquiera con la depresión posparto habitual. Es una emergencia psiquiátrica poco frecuente que puede causar pérdida de contacto con la realidad, confusión extrema, paranoia, alucinaciones y creencias delirantes. En los casos más graves puede existir peligro para la madre o para el bebé, por lo que requiere atención médica y hospitalización inmediata. Durante el primer juicio, celebrado en el año 2002, los especialistas coincidieron en que Andrea padecía una enfermedad mental grave. La cuestión jurídica era más limitada. Determinar si, en el momento de los hechos, comprendía que sus actos eran incorrectos. Aunque varios psiquiatras afirmaron que no podía distinguirse plenamente entre el bien y el mal. El jurado rechazó la defensa por insania. La declaró culpable de homicidio capital y la condenó a cadena perpetua. La condena fue anulada en el año 2005 debido al testimonio incorrecto de Park Dietz, psiquiatra de la fiscalía. Dietz había afirmado que poco antes del crimen se transmitió un episodio de la serie Law o La Ley del Orden sobre una mujer que ahogaba a sus hijos y era declarada inocente por demencia, insinuando que Andrea pudo haber copiado la historia. Después se comprobó que ese episodio nunca había existido. El tribunal consideró que aquella información falsa pudo influir en el veredicto y ordenó repetir el juicio.
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1: Tour Amp de Más, Club Hep, año 2001, en el 103.5.

por Chile completo y también por el mundo entero la llegada de Bocinha a Colo Colo. ¿Y sabes cuánto gana Renato? No es menor, pero considero que hay otros que ganan más que él actualmente en Colo Colo. Y no haciendo nada. Bocinha ganará 47 millones mensuales por llegar a Colo Colo. 47 millones. Colo Colo hizo una fuerte apuesta por Bocinha y también en lo económico. El arquero caboverdiano percibirá un sueldo cercano a los

0: 17 millones mensuales, muy por encima de lo que ganaba en su anterior club. Su contrato se extenderá hasta fines del año 2026, con la posibilidad de renovar por una temporada más. Si permanece hasta diciembre del año 2027, sus ingresos podrían alcanzar los 800 millones durante su paso por el Cacique. Actualmente hay quienes ganan más que él. Y no tienen la misma relevancia. Ahora, yo como con lo que vino, yo feliz que él llegue, porque entiendo que en el mundo futbolístico el arquero tiene una vida más prolongada en el balompié, y se puede extender hasta los 42, 43, 44 años. El tipazo de persona que llega a este equipo genera mucho marketing, genera mucho cariño, porque después de los partidos que se mandó con Argentina, lo que él significaba, Bocinha, para Cabo Verde y el mundo entero, a todas luces eso es beneficioso para Colo Colo. Ahora, claro, hay familiares, por ejemplo, del arquero actual, que es el muchacho. Así es el fútbol, él entenderá que es parte de, y lo reclama a la FIFA.
1: Esto es impresentable.
0: Si esto le trae créditos a Colo Colo, bienvenido sea. Es un tipazo, es un arquerazo, un tipo que uno no puede decir, no, este tipo es malo, está mal. No, no, el tipo es bueno. El tipo es bueno. Y lo bueno que de todas las latitudes genera beneficio para Colo Colo. De hecho, le aumentó casi en 500.000 los suscriptores, los seguidores a través de las cuentas de Instagram a Colo Colo. Actualmente Bocinha tiene casi 29 millones de seguidores. Eso también le va a beneficiar. Y toda la publicidad que se le venga encima, él tiene que aprovechar, no se tiene que dejar creer. Así que, de hecho, hoy o mañana ya lo presentan oficialmente en Colo-Colo. Así que vamos a ver qué es lo que sucede con Bocinha, que ganará 47 millones de pesos mensuales en Colo-Colo. Insisto, hay quienes ganan más plata que él actualmente y no están haciendo nada. Pero bueno, sigamos con buena música acá a través del 103.5.
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1: Son las 4 de la tarde. Un minuto.
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1: 7 minutos apartan de las 16 horas en este día, lunes 27 de julio, año 2026, en curso, junto a Renato Sagredo. En los controles principales y que les habla acá Guille o Janeder Carraño. Esto es Liber en el Cassette, presentado por una fiesta, en realidad no es una fiesta, es la fiesta 90-2000, 14 de agosto en Club de Ex-Biker. Moving on Up, de M People, es uno de los himnos más representativos del dance británico de los años 90 y la canción que llevó al grupo al reconocimiento internacional. Lanzada en 1993. Como parte, perdón, por acá, aquí ya. Como parte del álbum, fue lanzada en 1993 como parte del álbum Elegant Slimming. El tema fue escrito por los integrantes de la banda y destacó por su irresistible mezcla de house, soul y pop. La poderosa interpretación de Heather Smalt con su inconfundible voz convirtió la canción en un éxito inmediato, tanto en las pistas de baile como en las radios. La letra transmite un mensaje de crecimiento personal, independencia y superación, hablando de dejar atrás relaciones o situaciones negativas para avanzar hacia una vida mejor. Ese espíritu optimiza, acompañado por un ritmo vibrante, hizo que Moving On Up se convirtiera en una de las canciones más inspiradoras de la década.

0: 12 minutos apartan de las 16 horas. Bueno, el tema de Popeye no es su nombre, es Popeye, Ojos Saltones. No es que el nombre sea Popeye, no, Popeye es Ojos Saltones. El creador del personaje, el señor A.C. Segar, le puso en 1929 debido a la apariencia del marinero. Tenía un ojo permanentemente cerrado o guiñado y el otro grande y saltón. Un rasgo distintivo fruto de sus constantes peleas. En la jerga marinera de la época en Estados Unidos, Popeye era un apodo común para referirse a alguien tuerto o con secuelas oculares por peleas. Además, el personaje está inspirado en un hombre real del pueblo natal de Segar, en Chester y Leonis, llamado Frank Rocky Figel. Figel era un marinero retirado, conocido por ser muy peleón, fumar siempre en pipa y tener precisamente esa deformación en el ojo que le valió el apodo. De ahí viene Popeye. Ah, Popeye, o sea, Ojos Saltones. Y de ahí apareció el creador del personaje, que es el nombre Segar, y le puso en el año 1929... a la apariencia de este marinero, y su nombre era Frank Rocky Figel. Y claro, tenía la pipa, tenía el gorrito, tenía la mandíbula, al parecer con el tema de los dientes. Y claro, los ojos saltones, permanentemente estaba enfrascado en peleas. De ahí viene el apodo de Popeye o Popeye. Esa es la real historia. Nací en el año 1929. Seguimos con buena música acá en el 103.5.
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0: 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Ya hay fecha, Renato. Hay fecha agendada para los fanáticos de Ignacio La Jaula Bahamondes. ¿Lo conoces? La UFC, ¿cierto? ¿Cuánto está pagando? Ignacio La Jaula Bahamondes volverá al octágono de la UFC contra el ruso Muslim Salikov. El chileno está de vuelta. El peleador Ignacio La Jaula Bahamondes volverá al octágono de la UFC. La promotora de artes marciales mixtas MMA, más importante del mundo, 6 meses después de su derrota ante Tofik Musayev, ocurrida en marzo de este año. Bahamondes fue confirmado en un entrenamiento contra el ruso Muslim Salikov para la noche UFC, evento que se realizará el próximo 12 de septiembre en el Desert Diamond Arena, en Glendale, Arizona, Estados Unidos. Por ahora, la organización aún no ha dado a conocer la distribución oficial de la cartelera de la noche de UFC 2026, por lo que todavía no se sabe si el chileno será parte de los combates preliminares o de la cartera estelar. ¡Qué jaula, Bahamonde! ¿Ha dejado unos knockouts, Renato? Yo he visto. ¡Tremendo! Ya hay fecha agendada. Ignacio La Jaula Bahamonde volverá al octágono de la UFC contra el ruso Muslim Salikov. Mira. Seguimos con buena música.
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2: Son las 4 de la tarde. 28 minutos.
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1: El 27 de julio del año 1991 aparecía Everybody I Do. Bueno, todo lo que hago lo hago por ti. Es una balada del canadiense Bryan Adams que alcanzó la cima del Billboard Hot 100 gracias a la banda sonora de la película Robin Hood. Su llegada al primer puesto marcó el inicio de un dominio absoluto de 7 semanas consecutivas en los Estados Unidos. El sencillo se transformó en un fenómeno cultural masivo y en uno de los éxitos más vendidos de toda la historia. Escuchamos a Bryan Adams.

0: Sin Aidó de el señor Bryan Adams. Hay una palabra, una frase muy cortita, dice: Hollywood realmente es una red de crimen organizado. Roseanne Barr rompió el silencio sobre la industria del entretenimiento, mientras algunos lo llaman teorías. Otros afirman que solo estamos viendo la punta del iceberg de lo que realmente sucede a puerta cerrada. ¿Será, Renato, que detrás de tanto artista, tanto ego, tanta cosa, exista algo peor todavía?
1: Sí.
0: ¿Qué eres tú, Renato? Ya que Jeffrey Epstein supuestamente murió, lo mataron, no sé cómo es la cosa, cómo se mató. ¿Habrá algo peor ahí? ¿Habrá cosas más oscuras, más perversas de las que nosotros creemos? Estos grupos de poderosos, estos grupos de sociedades secretas, se deben esconder muchísimas cosas que el común de nosotros no lo sabemos, quizás nunca nos topemos. ¿Será así? Hollywood realmente es una red de crimen organizado. Roseanne Barr.
2: ¡Ay, caramba!
0: ¡Ay, Dios mío, tengo miedo, Renato! Ya, 16:43.
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Nunca encontrará su justicia en un mundo donde los criminales hacen las leyes. Palabras de Bob Marley. Nunca encontrarás justicia en un mundo donde los criminales hacen las leyes. Te dijeron que si el sistema era justo, te dijeron que las leyes eran imparciales, te dijeron que la justicia era ciega. Pero, ¿y si quienes hacen las leyes son los mismos que la incumplen? Y el mundo que Bob Marley describió es el que estamos viviendo en esta era o en este momento. Esto es lo que no te cuentan. Las palabras de Bob Marley no era solo una frase célebre, era una advertencia. El legendario artista de reggae, que sobrevivió a un atentado en 1976, pasó su vida denunciando la opresión, la corrupción y los sistemas que mantienen a la gente sin poder. Su música nunca fue solo entretenimiento, fue un llamado a tomar conciencia. Sus palabras siguen resonando hoy porque muchas personas se consideran que el patrón continúa. En distintos lugares del mundo existen estrictas o críticas de que algunos legisladores impulsan leyes que favorecen sus propios intereses. Buscan protegerse de investigaciones o beneficios.

0: Y bueno, nosotros acá, en, si llegamos a nuestras tierras, nosotros lo vemos habitualmente. Bueno. O sea, diputados y senadores legislando y se va a ir paseando el sistema.
1: Correcto.
0: O sea, por ejemplo, la cantidad enorme de millones. ¿Y qué es lo que hacen? Castigo. Clases de ética. Y no, Renato. Y terminan haciendo clases en las universidades. Bueno. Sigamos con buena música.
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¿Será que estamos atrapados en una mentira, Renato? Todo lo que es, no es, y lo que no es, es. ¡Ay, Dios mío! Bien, lo que sí realmente es, y eso es verídico y es real, porque ya lo hemos vivido. 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Renato, muchas gracias. Mañana nos reencontramos nuevamente. Mi nombre es Guillermo Ollanel Carreño, el conductor de este espacio. En 3, 2, 1, aquí finaliza el juego.

0: Chau.
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3: Son las 4 de la tarde. 55 minutos.
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8: Muy buenas tardes, bienvenidos y bienvenidas a Ciudad de las Artes, un espacio para conversar sobre lo que está pasando hoy en la cultura de Viña del Mar y la región. Cada semana nos encontramos con quienes activan nuestra ciudad, artistas, gestores, instituciones y creadores que nos invitan a mirar de nuevo el territorio que habitamos. Soy Macarena Ruiz Ballard, gerenta del Espacio Cultural Viña del Mar, y en este programa nos preguntamos cómo se construye ciudad desde el arte. Hoy queremos conversar sobre uno de los edificios patrimoniales más reconocidos, queridos, y uno de los que más me gusta a mí, la verdad, de Viña del Mar, el Palacio Vergara. Ubicado en el corazón de la Quinta Vergara, este edificio no solamente forma parte de la historia arquitectónica de la ciudad, también resguarda una valiosa colección artística y mantiene una vida cultural activa, con exposiciones, visitas, actividades educativas y encuentros abiertos a la comunidad. Pero detrás de todo esto, lo que hoy podemos recordar, existe una historia de daños, de investigaciones, de restauraciones y un enorme trabajo para recuperar este edificio que permaneció cerrado durante más de una década. Nos acompaña Claudio Vergara Melián, arquitecto, restaurador y actual coordinador del Museo Palacio Vergara y también de la Quinta Vergara, dependiente de la Municipalidad de Viña del Mar. Claudio se encuentra vinculado al proyecto de recuperación del Palacio Vergara desde sus primeras etapas. Fue administrador del contrato de restauración del inmueble y ha participado también en procesos vinculados a otros edificios patrimoniales de la ciudad. Entre ellos está el Palacio Rioja, el Teatro Municipal de Viña del Mar y el Palacio Carrasco. Desde enero del 2022 coordina el Museo Palacio Vergara, un espacio que resguarda una importante colección de pintura europea y chilena, además de esculturas, mobiliario y piezas históricas. Claudio, bienvenido a Ciudad de las Artes. ¿Cómo llegas hoy a esta conversación?
0: Muchas gracias, Macarena. Bienvenidos a todos aquí en UCB. Contento. Me encanta participar de estas actividades junto a ti. Me encanta saber que también es uno de los edificios que más te gusta.
8: Me encanta el Palacio Vergara a mí.
0: Sí, es que somos muy simpáticos, muy amenos también.
8: Es que la gente es muy amena en el Palacio Vergara. Lo divertido que en el Palacio Vergara...
0: La primera pregunta,
8: ¿por qué hay tanta gente con el apellido Vergara en el Palacio Vergara? Explícanos.
0: Yo creo que es...
8: ¿Es pituto?
0: Para nada. Yo creo que, no sé, son cosas que se dan...
8: Es muy extraño.
0: Extrañísimo, sí. Bueno, somos dos. Uno que es Ricardo, que está hace más de 20 años vinculado a todo lo que es el anfiteatro y la administración de lo que era el Palacio. Y bueno, mi persona, que yo llego el 2010 a ver los primeros daños que fueron por el terremoto del 27F. Ahí empieza toda esta historia. Sí.
8: De estos los Vergas.
0: Y es lo que siempre me preguntan. Pero la otra vez me preguntaban si era el nieto y yo no me sentí ofendido porque, claro, el tatara, nieto, pero no el nieto, pero soy tan viejo.
8: Oye, Claudio, partamos primero describiendo el Palacio Vergara a una persona que nunca lo ha visto. ¿Cómo lo describirías?
0: Bueno, el Palacio Vergara está inmerso en la Quinta Vergara, que ya nos atrae mucho público por el tema, obviamente, del Festival de Viña del Mar, pero además el último tiempo nos hemos consolidado como un espacio de cultura tremendo a nivel regional y a nivel nacional. Entonces ahí ya, y hay mucha gente de Viña que aún no conoce el Palacio por un u otro motivo, pero básicamente es un lugar donde tú vas a encontrar grandes exposiciones de las obras que tenemos como municipio que están resguardadas en el Palacio Vergara. Obras de, no sé, desde el Renacimiento Italiano hasta mis regalonas, que son las obras de Sorolla, Juan Francisco González.
8: Qué bacán decir que las obras favoritas son unos Sorollas, como si fuese así. No, las favoritas. Pero qué bacán igual trabajar en el Palacio Vergara, ¿no?
0: ¿Cómo sí, es? No, es fabuloso. Y aparte,
8: cuando tú le preguntas a la gente, te dice, ¿en qué trabajas tú? ¿Qué dices tú?
0: Estoy en un museo. Es que igual yo soy como corto de genio de repente en esas cosas. Uh-huh. Pero no, me encanta donde estamos trabajando.
8: Debe ser como cuando dicen Palacio Vergara, dicen... ¡Oh!
0: Obviamente te preguntan lo primero, ¿y tú tienes algo que ver con la familia? ¿Eres heredero? No, nada que ver.
8: Lamentablemente no.
0: No tengo nada de herencia de ahí. Supongo, algún día haré la línea, el árbol genealógico y capaz que...
8: Salga algo. Oye, pero ¿quién era la familia Vergara? Cuéntanos quién era la familia Vergara.
0: Mira, súper interesante porque la familia Vergara, bueno, antes eran la familia Álvarez. ¿Mm? Familia Álvarez que son los que compran las dos haciendas de la Viña de la Mar, que le da nombre a nuestra ciudad, que es desde el estero hacia lo que es Concón, Reñaca. Y por otro lado estaba las Siete Hermanas, la otra hacienda, ya desde el estero hacia todo lo que era Barón, todo ese sector. Y el señor Álvarez con ese, que era un comerciante español, en el año 1830 aproximadamente, compra todas estas dos haciendas, que obviamente tenían un valor mucho menor que lo que podría tener ahora, o sea, infinitamente menor. ¿Ya? Entonces sí, él estaba
8: casado. El señor
0: casado.
8: Se la jugó en el fondo.
0: Sí, porque además, bueno, él era comerciante, tenía barcos que comerciaban desde Valparaíso, que ya era el tremendo puerto. Ya en 1811 se había abierto todo lo que era el comercio con otros países. Y él tenía mucho comercio con Oriente.
8: Ya.
0: Entonces después llega su hijo también, y su hijo andaba en los barcos, eran barcos de ellos, tenían 2-3 barcos, y hacía este comercio, y ahí, claro, se forró en dinero, y es el hijo el que empieza a traer a la mamá de este hijo de señor Álvarez. Le gustaban
8: el arte,
0: no le gustaban primero las plantas.
8: Ah,
0: entonces el parque
8: eso.
0: Quinta Vergara, el jardín más antiguo, el que está justo detrás del palacio.
8: Uh-huh.
0: Ya, entonces este chico le,
8: este Salvador, ¿o no?
0: No, se llama, ay, no me acuerdo, pero era los Salvadores Vergara, que es el hermano de
8: Blanca. El hermano,
0: Vergara.
8: Ya.
0: Claro, este es Francisco, si no me equivoco. Que también muere muy joven y también gasta mucha de la herencia de la familia. Y él empieza a traer a la mamá toda la cosa exótica.
8: Las plantas.
0: Almeja. Una araucaria que dicen que viene de Australia, un familiar de nuestra araucaria chilena. Bueno, y eso, ahí empieza a traer esto a la Quinta Vergara, que era el lugar donde tenían las chacras. Fondo. Bueno, posteriormente la hija de Francisco se llama Mercedes.
8: ¿Ya?
0: Ella es la que conoce a José Francisco Vergara, que viene a hacer el trazado del tren en los años 1851, por ahí. Se conoce, un amor platónico, de esos que te destrozan el corazón. Pero,
8: romántico.
0: Sí, un hombre romántico. ¿Sí? Y bueno, se enamoran y se casan. Pues, se casan, y José Francisco es el que empieza a administrar ahí en ese momento ya la herencia de Mercedes. Y ahí nacen dos hijos.
8: ¿Pero ahí ya están viviendo en el palacio o todavía no?
0: En 1870 aproximadamente se construye la casa patronal, por así decirlo, de la Quinta Vergara.
8: ¿Ya?
0: Justo al final de la calle Quinta, y por eso el acceso se llama, porque era la Quinta de los Vergara.
8: ¿Ya?
0: Y ahí construyen en 1870 aproximadamente, que era con un torreón central que se cae con el terremoto del 6.
8: De
0: José
8: 1906.
0: Francisco, claro, José Francisco fallece en 1890, si mi memoria mal no me acuerda, o el 89, de un ataque cardíaco.
8: Oh.
0: ¿Ya? Y ya estaba la casa. Y en esa época ya estaban ahí, por ejemplo, las obras de Montboisin, que nosotros ahora estamos exponiendo en el museo, que fueron restauradas en convenio con el Centro Nacional de Conservación y Restauración de Santiago, y con parte de nuestro equipo. Tenemos 5 Montboisin. Y esos ya estaban en esa
8: ya
0: casa.
8: Ya están en esa. Y la casa se cae en 1906, y el nuevo edificio, desde la arquitectura, como arquitecto, como, ¿qué características lo hacen tan particular?
0: Mira, doña Blanca Vergara, que es la hija de José Francisco, que tiene a su hermano Salvador Vergara. Salvador Vergara fue general de ejército y...
8: Yo vivía en Salvador Vergara.
9: En la calle.
0: Sí, en la calle.
8: Sí, en la calle Salvador Vergara.
0: Bueno, él
8: no sé
0: fue...
8: si tiene algo que ver, pero bueno.
0: Sí, sí. Sí, él
8: sí, tiene que ver, pero...
0: Él es el que salva a Viña en la Revolución del 91.
8: Mm.
0: Acuérdense, la primera batalla es... bueno, y él estaba por el lado del Congreso.
8: Ya.
0: Ya no por el lado de Balmaceda. Entonces, la primera batalla en Concón. Y como no hay ningún ganador visible y aún quedan tropas de Balmaceda, en la segunda batalla iba a ser en Viña.
8: Ya.
0: Pero claro, era destruir sí. Tu propia casa. Entonces, no, vamos a matarnos a Placilla.
8: A otro
0: eso
8: lado.
0: Fue como el tema.
8: Bueno,
0: no, suena duro, pero fue
8: pero
0: eso.
8: Sí.
0: O sea,
8: y ahora hay un museo en Placilla también que hace una reflexión también. ¿Sabes?
0: Sí, un hermoso museo ahí con mucho trabajo de las chiquillas que están ahí. Y aparte que todo Placilla está lleno de carabinas, de balas, todo eso.
8: Ya, volvamos a las características
0: sí,
8: del edificio.
0: Sí. Bueno, doña Blanca Vergara, la hermana de don Salvador, bueno, ella se casa incluso en Europa, en París. Entonces,
8: ¿ya?
0: Tienen toda una vida ligada a lo que es Francia, Italia.
8: Era muy top.
0: Claro, en esa época, imagínate la cantidad de recursos que tenía, que ellos prácticamente se criaron allá en Europa. Y a partir de ese momento, obviamente, los mejores colegios, qué sé yo, empiezan a recorrer Europa, y ahí empieza su interés por el arte. Incluso el retrato que tiene, que está en el museo de ella, es de su vestido de novia. Sí, es precioso, una obra grande que tenemos ahí en el sector dedicado a la familia.
8: ¡Qué belleza!
0: Sí, es de Adolphe Weiss, un pintor francés muy conocido en esa época.
8: Fantástico.
0: Sí, que estuvo en los típicos salones franceses que había en esa época. Y eso lo descubrimos cuando nosotros ingresamos al museo, porque antes pensaban, decía en el catálogo, decía, es de una artista argentina de 1920. Mm. No, ya, dije, no, esto no me
8: investigaron
0: cuadra para
8: ahí.
0: Nada. No hay cosas en internet, buscar la firma y ahí nos dimos cuenta que era un francés. Perdón por los argentinos, pero no tenía nada que ver.
8: Igual perdieron.
0: Sí, claro.
8: Ya, pero vamos a las edificios, las características, aquí. Claudio, por favor.
0: Bueno, a partir de esto, ella se enamora de lo que es Venecia.
8: Por eso estamos llegando ya.
0: Sí, ya. Entonces por eso una parte importante de la colección, además, es de la escuela veneciana. Todo calza. Bueno, el tema es que a ella le gusta mucho lo que es Venecia y cuando, claro, tiene la oportunidad. En esa época los arquitectos trabajaban con catálogo. Entonces, Ettore Petri Santini, que es el arquitecto que le diseña la casa, o sea, el palacete a Doña Blanca, él trabajó además en la oficina de monumentos en Italia. Entonces, cuando llega a Chile, ¿ya? Viene con todo su catálogo así de
8: obra,
0: con detallitos, esto, ornamentaciones. Entonces, ahí uno va pidiendo, yo quiero esto, esto, esto, y ahí es el popurrí. Entonces ella quiso tener un palacete que le rememorara un poco esta vida en Venecia, este pasar por Venecia. Entonces, claro, en los años 60 también se hace un estudio en la Chile de unos arquitectos que señalan que sería como una copia del Cador de Venecia. Mm. Pero en realidad, claro, tiene similitudes.
8: Los arcos, formales, un poco.
0: Pero claro, el detalle es totalmente distinto. Y bueno, el edificio. En esa época el arquitecto trata de mostrar cómo es que es un edificio de esa época que son con mármol. Nuestro edificio, nuestro Palacio Vergara, nuestro querido Palacio Vergara, es una estructura de madera, ya. Ay, rellena con adobillo, los dos pisos.
8: Oye, pero mucho mejor que eso, sí, porque, o sea, uno, mármol imposible pagarlo, y dos, posiblemente con los terremotos, porque, ¿qué pasó el 2000?
0: No había hormigón en esa época todavía, no. El edificio... Un poquito después aparece.
8: ¿Qué pasó el 2010, 27F?
0: Fue una acumulación de situaciones que generan básicamente por el daño acumulado en el edificio por la filtración de aguas lluvias. Porque el proyecto original, o sea, el proyecto de Ettore Petri tiene una cantidad de cubiertas terrible. Es un desastre ese diseño de cubierta. Ya, lo siento, Ettore, pero había que decirlo. Entonces, ¿pero por qué pasa eso? Porque Doña Blanca empieza, primero, por tener una fachada que le recordara a Venecia.
8: Ya, eso es lo que ella quiere.
0: Claro, entonces es súper, ¿cómo se llama?
8: Geométrica, sí. ¿Sí?
0: Pero adentro empiezan a aparecer salones que no están en el eje principal del acceso. Entonces,
8: ¿ya? Claro.
0: Está desfasado el salón, el hall central. Y ahí empiezan a aparecer estos salones, ¿ya? Después, y se tienen que conectar con la casa, que es la servidumbre, que está al lado, es parte del palacio, pero que está basada en un patio central, y alrededor de eso se ordena esa casa, que además estructuralmente es distinta. El Palacio Vergara son estructuras de madera, pero con doble tabique de madera. Entonces yeah. Son de 60 centímetros terminados los muros, ¿ya?
8: Súper grueso, 60 centímetros.
0: Claro, porque son dos tabiques de 4 pulgadas por ambos lados y con un espacio de aire de 4 pulgadas. Entonces, ¿cachai? Y claro, la casa es la típica casa de servidumbre. Es un tabique de madera y como todas las casas de playa ancha, una cosa así. ¿Ya?
8: Ok.
0: Pero se unen también, ¿ya?
8: Están unidas. ¿Y qué pasó el 27?
0: Entonces, por eso está como.
8: Por eso es como
0: caos,
8: tiene
0: poco interior.
8: Y por eso tiene como recovecos y todo, sí, como exacto. No están ordenado. No
0: la
8: están...
0: casa de la servidumbre tenía además los dormitorios.
8: ¿De la servidumbre?
0: De la servidumbre. Tenía la cocina enorme. Ahí donde está el taller de grabado de la Escuela de Bellas Artes, esa era la cocina.
8: Ok.
0: Donde están los talleres en el segundo piso eran los dormitorios de la servidumbre. Hombres a un lado, mujeres al otro.
8: O sea, la Escuela de Bellas Artes es la.
0: La el edificio de la servidumbre, claro.
8: Sí. Oye, ¿y el 2010 quedó en el suelo el Palacio Vergara?
0: Mira, más que en el suelo, tuvo daños muy fuertes en lo que fue la sala capitular, donde nosotros tenemos la exposición, siempre hubo la exposición de lo que es el Renacimiento italiano.
8: Ya.
0: Se cae uno de los tabiques.
8: Uf.
0: O sea, estaba ahí y veía que la madera era polvo. O sea, entró la humedad, aparecieron los hongos, atacó la madera... empezó la pudrición, aparecieron los xilófagos, termitas, coleópteros, se comieron todo en la estructura de madera.
8: O sea, si se hubiera mantenido el edificio, se podría
0: haber... En cualquier momento se habría caído. ¿Ya? Ahí fueron como 5 metros de largo de ese muro que se desprendió. Como había otro tabique que no estaba tan dañado, ese resistió. Ya estamos hablando de como 12 metros de altura ese tabique. Y los, por ejemplo, los balcones de la fachada también se cayeron.
8: Porque, ¿ya? ¿Pero también estaban en mal estado? ¿O?
0: Sí, claro.
8: O sea, en general el edificio al 2010 no estaba en tan buen estado.
0: No, y además el tema fue que como estructura de madera no veíamos lo que había detrás. Y cuando empezamos a hacer la restauración y sacar, porque abrimos todo el edificio por el interior, se quedaron todas estructuras de madera a la vista. Y empezamos a ver la cantidad de madera que estaba con pudrición, wow. Fue compleja, tanto tabiques como cabezas de viga.
8: Oye, y ahí
0: y la fachada principal la hicimos entera, la tuvimos que desarmar entera.
8: Increíble. Y ahí tú estuvo cerrado 12 años.
0: Sí, claro.
8: Y ahí tú participaste en...
0: Desde el nacimiento, desde la semilla.
8: en todo el proceso de restauración arquitectónica.
0: Empezamos primero porque había que hacer evaluación de daños. Entonces, en 2010 fui con otro colega, sacamos fotografías, empezamos a hacer los primeros informes hacia los seguros, que obviamente no nos dieron mucho. Y hubo que pelearlo porque decían, no, esto es adobe. No es adobe, es madera. Bueno, después empezamos a conseguirnos los recursos en el gobierno regional para hacer el diseño de restauración.
8: Ya,
0: y creo, si no me equivoco, fueron como 100 millones de pesos para diseño. Y ahí tuvimos que hacer la investigación y todo. Y claro, no era en ese momento un proyecto típico, sino que tenía muchas especialidades. Entonces, por eso tuvimos que empezar a subir los montos, explicar esos temas.
8: El por qué
0: empezar a estudiar también. Sí. ¿Ya? Yo ahí, la municipalidad en ese tiempo, pedí que me inscribí en el postítulo en la Chile sobre conservación y restauración arquitectónica.
8: Buenísimo.
0: Que era el único que hay en Chile sobre el tema. Estuve 2 años estudiando ahí mientras estábamos haciendo los diseños. Entonces estaba a cargo también de los diseños de restauración y después, una vez de eso, sacamos los permisos ante el Consejo Nacional, o sea, el Consejo de Monumentos Nacionales. Igual fue bastante rápido porque llamábamos.
8: Insistieron muchísimo.
0: Sí, un poquito. Pero,
8: ¿y los 12 años es algo que se demora como lo típico de demora de cuando se cae?
0: Sí, imagínate, porque aparte no había presupuesto nacional, ¿ya? Cuando terminamos los diseños y teníamos todas las aprobaciones, llegó el gobierno de Bachelet. ¿Ya?
8: Dos.
0: Entonces, tuvimos que ir, fuimos a la Subdere, mi director de SECPLA en esa época, Matías Absolomovich, y claro, la Subdere nos dijeron, no hay presupuesto. Mira, aquí está el presupuesto del año, no hay nada para ustedes. Así que ahí le dije, vamos donde justo la presidenta había creado una oficina que era una delegada presidencial para ver todo lo que no se había terminado de construir o reparar o restaurar, en este caso del terremoto del 2010, con la presidencia anterior de Sebastián Piñera. Y ahí partimos, y como teníamos todos los proyectos listos, nos dijeron ya, lo analizaron.
8: Vamos.
0: Y empezamos a insistir y nos dieron los recursos.
8: Oye, buenísimo, porque al final de cuentas un proyecto, o sea,
0: fue
8: el diseño ahí, salió 6 millones, la restauración de haber salido
0: 6 mil.
8: Imagínate, claro. O sea,
0: super. Pero ahí fue gracias a la presidenta Bachelet que nos dieron los recursos, fue una orden casi directa. Sí.
8: Oye, excelente ahí la presidenta. Oye, ¿y en qué minuto sentiste que ya como que empezó a volver a la vida? Porque en un minuto estaba súper cerrado todo, la verdad es que se veía...
0: Sí, que aparte de la colección, bueno, en ese momento la colección se fue al Senado de la República, estuvo un buen tiempo allá. Porque además, claro, tenías que restaurar, pero tenías que sacar las obras. Hubo 3 obras que no se sacaron, que son las 3 más grandes. El Martirio San Andrés, el Martirio Santa Paulina y el otro que es la Asunción de la Virgen. Pero eso, dentro del presupuesto había un ítem especial para restaurarlas. Pero era otro contrato específico para eso. Y esas tuvimos que restaurarlas mientras hacíamos la restauración del palacio.
8: Palacio y obras a la vez.
0: Claro, y tuvimos que bajarla a otra sala y hacer ahí la restauración. Fue un movimiento bastante complejo.
8: Ya.
0: Sí. Y a partir de ese momento, claro, nosotros terminamos la restauración y había que hacerse cargo una cosa es terminar el edificio, pero había que darle vida. Y ahí fue que finalmente la alcaldesa Macarena Ripamonti nos dijo, ya háganlo, confiamos en usted, prepárense un equipo, y ahí inauguramos.
8: Inauguraron en diciembre del 2021, ¿no?
0: Sí.
8: ¿Y cómo fue eso? ¿Cómo fue ese minuto?
0: Fue emocionante porque invitamos al equipo que había trabajado conmigo y que estaba terminando los temas en el teatro a la inauguración, y más el pequeñísimo equipo que estábamos armando en el museo. O sea, pequeñísimo. Y fue como un suspiro así de... Wow, lo logramos. Wow. No, bonito, fue bonito.
8: Fue bonito, fue emocionante.
0: Fue emocionante, muy emocionante. Una de las cosas emocionantes que me han tocado vivir.
8: ¿Y la respuesta de la gente, cómo fue los primeros meses?
0: Acuérdate, estamos
9: en pandemia.
8: En pandemia.
0: Ahí hay fotos ahí nosotros.
9: Con mascarilla.
0: Con mascarilla, haciendo grupos de 20 personas. Oh. Sí, fue. Claro, uno se olvida esas cosas, pero.
8: Era dura esa época.
0: Es más, nosotros terminamos el edificio, la restauración en pandemia. Entonces, yo por lo menos no dejé trabajar en toda la pandemia. O sea, estuve ahí con nuestro equipo bajando y era increíble porque yo iba en Curao más y bajaba en la micro y dos, tres personas y nadie más. Y me bajaba ahí a la Plaza de Viña y desierto todo, pero llegaba al tiro.
8: No había nada. Oye, ¿y la gente cómo fue cuando estos primeros grupos ya con mascarito y iban al palacio?
0: ¿Qué? Sí, no, fue bonito, pero yo creo que lo que más hemos vivido ha sido ya el proceso de que ya cuando nos fuimos afianzando, ver este tema de que a la gente le gustó tanto la restauración como el trabajo que se hizo en el montaje de las obras. Y ha habido todo un aprendizaje también en ese sentido, cosas tan simples como cómo mostrar las exposiciones, algo tan simple como la cédula, cómo mostrar la cédula, que no sea un papel, sino un elemento más interesante, qué colocar en la cédula, qué cosas le interesan a ciertos artistas, qué cosas podemos comunicar en la cédula, cosas tan sencillas como eso, o ver todo el tema de iluminación.
8: Pero ha sido un trabajo arduo de... Y la colección, cuéntanos un poco, antes de ir a la pausa, cuéntanos un poco sobre la colección. No sé, ¿cuáles son las... ¿Qué forma la colección? Mira. ¿Cuáles son las obras? Bueno, tú ya dijiste que los Sorolla eran de los... Que les tenías
0: galones,
8: cariño.
0: Sí.
8: Sí, pues cuéntanos un poco de las obras. Sabemos que viene desde el Renacimiento hasta ¿cuántas obras son?
0: Tenemos... nuestra colección 700 obras entre esculturas, grabados, en menor medida obras pictóricas, una que otra fotografía por ahí. Pero, a ver, nosotros cuando llegamos, ya ha sido un trabajo muy largo y es muy lento, hay todo un trabajo de restauración y de conservación de las obras. Por muchos años, no sé, hasta los años 90, no sé, quizás un poquito antes, el trabajo de restauración era bien complejo y no estaban todas las capacidades o los estudios como hay ahora. Entonces el trabajo que se hacía, entre comillas, de restauración de las obras en los años 70, 60, a lo mejor, claro, nosotros lo vemos ahora y no fue el más óptimo, pero es lo que había en ese momento.
8: Ha aumentado demasiado el conocimiento. Sí.
0: Sí,
8: especialistas no había en los años 70.
0: Mira, nosotros tenemos unas obras que son unos retratos del siglo XVI y que estuvieron expuestos muchos años, pero era un fondo negro, era todo negro. Entonces el rostro apenas se visualizaba.
8: ¿Cómo está de obras?
0: Habían obras que estaban metidas en. No en vidrio, sino en policarbonato. No dejaban respirar. Entonces, fue bien complejo recibir una colección que con mucho, mucho daño acumulado. Entonces, poco a poco...
8: Por
0: eso estuvimos desde un principio, tratamos de mantener un taller de restauración y conservación.
8: Excelente. Oye, Claudio, vamos a seguir conversando. Era súper interesante lo que nos cuentas, pero nos gustaría que pidieras un tema porque nos vamos a ir a la pausa.
0: Sí, bueno, este tema es de Led Zeppelin porque me recuerda cuando lo fui a ver a Gustavo Sausalito en cancha.
8: Ay, entrete, ya, vamos y volvemos.

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2: Son las 5 de la tarde, 28 minutos.
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8: Bueno, aquí estamos de vuelta conversando con Claudio Vergara Melián, arquitecto, restaurador y coordinador del Museo Palacio Vergara, sobre la historia del edificio, los procesos de restauración, la colección artística. Claudio, antes de seguir, ¿cuál es, dónde, si alguien quiere saber el Instagram, cuál es el Instagram para que lo
9: Museo busque? Palacio Vergara.
8: Museo Palacio Vergara. Ya, y vamos a aprovechar de también pasar el Instagram de Espacio Cultural Vina, para que nos sigan Museo Palacio Vergara y Espacio Cultural Vina. Aquí estamos en este programa Ciudad de las Artes y llegó el momento de las preguntas flash. ¿Estás preparado?
9: Estoy preparado.
8: Tiene mucha cara de estar muy preparado.
9: Pero...
8: muy preparado. Un ritual para empezar el día.
9: ¿Café?
8: Café. Oye, nadie dice bañarse.
9: No sé. Es que soy un poco europeo. No, me gusta. Perdón, Maca.
8: Un lugar de Viña del Mar que siempre recomiendas visitar.
9: El Palacio Vergara.
8: Eso. ¿Y el Muelle Vergara?
9: He ido poco
8: al Muelle.
9: Sí. Sí. Es que, ¿a qué hora? Si no, está todo el día paso ahí en el museo.
8: Es un hombre muy trabajador. Un edificio patrimonial de la región que te inspire aparte del Palacio Vergara.
9: Ah, creo que una maravilla es el Rioja. Una delicia de edificio.
8: Sí, es precioso el Rioja. Sí. ¿Restaurar o construir desde cero?
9: Ay, restaurar.
8: ¿Te gusta?
9: Sí. increíble. Porque tienes todo, o sea, desde arquitectura, construcción, historia, no, fascinante.
8: Un detalle arquitectónico que suele pasar inadvertido y que a ti te conmocione.
9: ¿En el museo?
8: No, de lo que tú quieras.
9: Ah, a mí lo que me gusta son los vestigios o guiños que tú puedes dar sobre la historia de que hubo ahí. Como por ejemplo cuando en La Habana me tocó estar con Eusebio Leal y visitábamos el casco histórico y las cosas que me encantaron. Había una subida a una escalera y estaba habían recuperado el dibujo de la baranda en el muro. Que habían pintado la baranda, precioso. O, por ejemplo, que colocaban el nombre, el número de la casa antigua. Si hacían el decapado, y llegaban al original y decían, no sé, pues, a los Abarrotes y cosas así. Esas cosas que te muestran lo que fue en su momento, a mí me encanta. Y hicimos algunas cositas de eso en el museo también.
8: Me encantan esos detallitos. Una exposición soñada para el Palacio Vergara.
9: Sorolla.
8: ¿Sorolla?
9: Sorolla, traerás de España a Sorolla, más Sorollas. Que fue un poco lo que quisimos hacer el 2023. O sea, no quisimos hacer, fue una idea. Nos invitaron allá al Museo de Valencia y eran los 100 años del fallecimiento de Sorolla y habían 3-4 exposiciones espectaculares. Y el Museo de Valencia tiene muchas obras de ellos y una de las ideas es poder tener un pequeño intercambio de obras con ellos.
8: Ah, me encanta.
9: Sí.
8: Sería maravilloso. ¿Un lugar al que volverías ahora mismo?
9: La Habana.
8: A La Habana. ¿Sí? Muy bien. Pasó muy bien las preguntas.
0: Sí.
8: Oye, me gustaría que habláramos un poco de la relación de lo que se está pasando ahora con el ecosistema cultural. En el fondo, entender esta idea de que la cultura no ocurre solo en un lugar, sino que es una red de espacios, ¿cierto? Uh-huh. De personas, de instituciones. ¿Cómo se vincula el Palacio Vergara dentro de este ecosistema cultural de Viña?
9: Mira, es súper interesante por tener una interrelación con los espacios, no solamente de Viña, sino de Valparaíso y de otras partes. O sea, nosotros tenemos una muy buena relación con Baburiza. Tuvimos una reunión de trabajo el otro día, hace poquito, con nuestro equipo, con Rafael. Tuvimos muy, muy buena acogida. Vamos a hacer cosas juntos. Con el Museo Nacional de Bellas Artes también hemos tenido buenas relaciones. Con el Museo Rally en Santiago, pues en conjunto. Bueno, Rioja, Espacio Viña, también es súper interesante poder coordinar y armar eso en una ciudad que en realidad, si tú te das cuenta, está Santiago y después Viña es como el motorcito cultural en cuanto a las artes, sin menospreciar al gran trabajo que hacen nuestros amigos en Conce, pero tenemos que potenciar y como hablamos con Rafael, tenemos dos grandes museos de arte, que es Baburiza y el Vergara en la zona, ¿eh? O sea, en qué otra no hay más en otras partes, salvo obviamente Santiago, pero en regiones potencia tenemos que seguir sumando.
8: Sí, eso está qué interesante al final, pero porque también es importante que al final el trabajo en red hace que también exista un sector cultural, que se trabaje en conjunto. ¿Y sientes que los viñamarinos conocen suficientemente el patrimonio arquitectónico y artístico de nuestra comuna?
9: No, yo, o sea, desde el 2010, claro, como ya, igual ya desde el 2010, antes de eso, no había un tema cultural tan potente en Viña. Fue siempre como una herencia, pero no hubo un salto más allá. Y claro, a partir del 2010 se cerró el teatro, obviamente por los daños del Rioja. Se cerró en algún momento el Funk por un tiempo, el Vergara. Entonces todo el tema cultural tuvo un bajón tremendo en la ciudad.
8: Sí,
9: pero a partir de que se fueron rearmando, primero el Rioja con sus exposiciones, con su espacio maravilloso, el primer piso, su sala.
8: Quedó precioso, además la restauración de Rioja quedó espectacular.
9: Ajá. Maravilloso ese equipo también. Y claro, ahí empezaron como. Y todas las nuevas redes, pues está la red de museos de la región, está la red Viva también. Todas esas interrelaciones lo único que hacen es fortalecer, por suerte, todo el ecosistema cultural, y eso es necesario.
8: ¿Y tú qué crees que falta para conectar mejor los espacios con la vida cotidiana de las ciudades, que sean más reconocidos, más visitados?
9: Ah, bueno, hay un tema que no solamente es regional, es un tema a nivel nacional, de la poca visibilidad de la esfera cultural. Mm. O sea, no sé, pues hace poquito el Canal 13 es un noticiero, está con un programa que el Noticiero Central, los días jueves, que Nicola hace un pequeño programa, son unos cuantos minutos, y el primer programa fue en el Palacio Vergara.
8: ¡Ay, qué excelente!
9: Sí, y en horario central prime de Tele13, fue súper interesante. Pero te estoy hablando de algo que está recién apareciendo. O sea, ahora, los otros, hay otros espacios, por ejemplo, Entrada Liberada también, que es un lindo programa, pero va en la programación cultural de NTV, pero no tienen la llegada tan grande como la pueden tener un día sábado, un día domingo en la tarde, los canales abiertos.
8: Sí, o sea, se necesita una mayor difusión, como más mediática, más masiva.
9: Y acá en la región es peor todavía, es peor, o sea, no tienes muchos lugares donde difundir.
8: No.
9: Así de lamentable es la situación.
8: Es difícil la difusión, pero así todo, ustedes tienen un siempre te he escuchado que hay mucho visitante en el Palacio Vergara.
9: Sí, bueno, el tema de las redes sociales ayuda mucho, pero además a nosotros nos ayuda mucho el tener el anfiteatro y el parque. Entonces llega, claro, mucho visitante que viene al parque, pero últimamente debo admitir de que también está llegando mucha gente porque ya está conociendo lo que hacemos. ¿Ya? Entonces ya estamos dentro de los tours, de los cruceros, por ejemplo.
8: ¿Va la gente de cruceros?
9: Sí. Hace ya 2 años tenemos un contacto. Buenísimo. y ellos los traen a los extranjeros. Aparte es un lugar seguro, que nos estamos un poco diferenciando con otros lugares. La seguridad es súper importante.
8: Sí, no es necesario. Oye, y bueno, está el museo, pero también está la escuela. Entonces, ¿cómo es ahí? Cuéntanos un poco, ¿cómo es la relación con la escuela?
9: Bueno, la escuela siempre tuvo una estrecha relación con el museo, están obviamente en el mismo espacio durante muchos años, siempre tenemos a los cursos de la escuela que van a hacer trabajos ahí mismo al museo, o sea, hacen algunas clases de dibujo, o hemos hecho cosas también para el Día del Patrimonio. Ellos hicieron unas obras basadas en 3 o 4 de nuestra colección y las expusieron, las pusimos en atriles.
8: También hay una relación en el fondo como museo-escuela, un poco un trabajo en conjunto que se realiza.
9: Sí, en algunas cosas sí, claro. O sea, ellos pueden obviamente sacan, hay mucha pasta sacar ahí del museo. Entonces,
8: es que debe ser espectacular estudiar arte en un museo. O sea, yo creo que es como el sueño de cualquier persona vinculada a las artes y poder visitar las obras.
9: Aparte que igual tienen un espacio, por ejemplo, para la maestría, ellos pusieron durante un mes, ahora a principios de año.
8: Eso quería como conversar un poco sobre las exposiciones temporales, porque en el fondo usted no solamente muestra su colección propia del museo, sino que también hay artistas que participan, bueno, están dentro del ciclo balneario. Como cuéntanos un poco qué pasa con las exposiciones temporales que se están desarrollando.
9: Bueno, eso empezó casi al principio de que empezamos a abrir el museo, porque nos dimos cuenta, claro, que el museo hasta antes que se cerrara siempre tenía la misma estructura, eran las mismas exposiciones de nuestra colección, que es súper importante, pero como te decía, también habían obras que estaban en muy mal estado, que también estaban exhibidas. Entonces, como queríamos subir el estándar, empezamos a trabajar en ese tema y nos dimos cuenta de que además podíamos convertirnos en un referente donde mostrar qué es lo que estaba pasando en el arte, tanto regional como nacional.
8: ¿Cómo alguien, si yo soy artista y estoy escuchando, digo, ay, yo quiero exponer en el Palacio Vergara, ¿qué tengo que hacer?
9: Mira, lo primero, nosotros empezamos como museo hace unos años, hace 3-4 años, con convocatorias. Primero, obviamente, como éramos recién abierto, fue con contactos con algunos
8: al principio
9: artistas, claro. Entre ellos, un tal Mario Toral, que un joven.
8: Joder, Mario.
9: Sí, con don Mario fue uno de los primeros que estuvo con nosotros y fue una experiencia tremenda haber estado con él en su taller, semanas, pues, trabajando en el tema. Pero después, claro, hicimos el tema de la convocatoria que... Y siempre buscamos también en que el artista fuera ponerlo en valor. Uh-huh. O sea, no solamente sabes que tener el espacio, monta y está ahí un mes y chao. Tratamos de incluirle también un aporte económico y tratar de difundir lo más que pudiéramos. ¿Cachai?
8: Perfecto.
9: Y esa así convocatoria, estuvimos como 2 años ya... hasta que apareció la convocatoria en conjunto con... Espacio Viña con El Rioja, y ahí aparece Balneario, que está este año, y ya estamos trabajando en las bases para el próximo año, que esperamos lanzarlas en septiembre hasta tenerlas abiertas hasta noviembre para poder exponer el próximo año.
8: O sea, si alguien quiere exponer el Vergara en El Rioja o en el espacio cultural,
9: tiene que estar atento a nuestras redes sociales.
8: Eso, porque en septiembre van a aparecer, para que sepan.
9: Esa es la idea, sí. Y bueno, aparte de tener en carpeta varias cositas que son interesantes y sorpresas.
8: ¿Son sorpresas para
9: el...? Tú ya sabes, pero bueno, vamos a tener la incógnita, no, porque son entretenidas.
8: Yo en este momento no sé nada.
9: Solo sé que nada sé.
8: He olvidado todo. Oye, y el trabajo que con... Porque ustedes comparten espacio también con el Artequín, ¿cierto? La Quinta Vergara. ¿Cómo la relación que existe?
9: Es una relación
8: siempre, porque en el fondo también hay, me acuerdo que se han hecho capacitaciones en conjunto.
9: Sí, se han hecho capacitaciones en conjunto, y además nosotros, cuando llega gente, nos dicen, oye, ¿qué más podemos ir a visitar? Nosotros decimos, vayan al Artequín, que está, sobre todo cuando vienen con niños, vayan por acá derechito y van a llegar al Artequín.
8: O sea, les muestran el camino amarillo.
9: Claro, somos como un centro también casi de turístico. Entonces le decimos, mira, tienen que ir para allá.
8: Eso es súper útil.
9: ¿Y por dónde vamos al Rose de Flores? Ya tienen que ir para allá. Tengo la micro.
8: Toda la información.
9: Sí.
8: Toda la información. Ahora vamos a pasar, ¿sí?, a la cartelera de Fran. La Fran hace su cartelera maravillosa, donde nos muestra todo lo que podemos hacer estos días en cultura.
0: Bueno, gracias, Maca. Vamos a la cartelera de la última semana de julio, porque en Viña hay muchas panoramas ofreciendo distintas alternativas para acercarse al arte, al patrimonio, a la creación, actividades muchas. Pero vamos a darle foco, obviamente, a nuestros lugares favoritos de hoy, Palacio Vergara y el Espacio Cultural Viña del Mar. Durante la semana pueden visitar el Palacio Vergara, que está ubicado, como ya han escuchado, en la Quinta Vergara, en el corazón. El museo se encuentra abierto de martes a domingos de 10 a 5 y media. Pueden hacerlo a través de sus recorridos libres por los salones, las conexiones permanentes, y les voy a nombrar las exposiciones que pueden visitar esta semana y hoy mismo. Está la exposición de Tapies, que es una obra de Antoni Tapies, que es a través de la colección del destacado grabador y editor Joan Barbara. La exposición puede recorrerse, como dije, los de martes a domingo. También está abierta la exposición temporal Entre Mareas, de las artistas Fernanda Larraín y Mari López. Y por último, pero que no es lo único que hay en el Palacio Vergara, está abierta la exposición Horarios de Verano, Memorias de Fuera de Temporada, de la artista Victoria Muro, que es una exposición, una muestra, una reflexión sobre la memoria, el ocio y los imaginarios que pueden habitar sobre la idea de la costa, de Balneario, porque justamente esta última exposición es parte de Ciclo Balneario, que es una programación especial relacionada al arte de la visualidad a través del Departamento Cultura de la Municipalidad. Y como han dicho acá en el programa, está articulado con el Palacio Rioja, el Espacio Cultural Viña del Mar y el Palacio Vergara. Ahora nos pasamos a las exposiciones que están en el Espacio Cultural. Está Intimidad Visual, del artista María José Rojas, una exposición compuesta por pequeñas piezas que exploran el paisaje costero desde una mirada íntima y delicada. Y como ya se podrán haber dado cuenta por la temática, esta también es parte del ciclo balneario. También se encuentra abierta la exposición de Juan Luis Martínez, 33 años de ausencia, El Sujeto Cero, una muestra que invita a conocer distintas dimensiones de la producción artística y visual de uno de los artistas más singulares de la literatura y arte chileno, que también es un poeta viñamarino. Todas estas exposiciones están hasta el 22 de agosto, y pueden visitar la galería de lunes a viernes de 10 a 6 y los sábados de 10 a 2. Y muy brevemente voy a decir dos talleres que están ya para listos para inscripción. Pueden inscribirse esta semana. Ya empezó otra vez la inscripción al taller de acuarela con el artista Gonzalo Vargas. Son 8 sesiones, así que a través de nuestro Instagram, Espacio Cultural Viña del Mar, Espacio Cultural Vina en redes sociales, pueden ahí buscar toda la información de este taller. Y el último que les tengo es el taller de comedias, algo que nunca se ha visto en el espacio. Es un taller que se encuentra impartido por la actriz y comediante Josefa Nast. Son 6 sesiones que ahí pueden explorar el mundo de la comedia, stand-up, monólogos, clown, entre otras cosas. Esta información y el formulario de inscripción también está en el Instagram Espacio Cultural Vina, y si es que quieren saber más actividades sobre lo que está pasando en Viña, también puede ir al Instagram de el Departamento de Cultura de la Municipalidad, que es Culturas Vina.
8: ¡Ay, qué entretenido! ¿No? Yo encuentro, me encantaría hacerlo de comedia, me encuentro muy choro. Y también me gusta la acuarela y

0: públicos? ¿Hay algo ahí que ustedes que estén visualizando?
1: Sí, estamos preparando un proyecto de inclusión también. Estamos trabajando un proyecto bien interesante para la comunidad con discapacidades visuales.
0: Qué necesario.
1: Sí. Bueno, también tenemos nosotros códigos QR en algunas de las obras también donde se puede escuchar. Entonces, la gente también que tiene discapacidad para escuchar también puede acceder ahí.
0: ¿Cómo te imaginas el museo en 10 años?
1: Rompiéndola, más que ahora.
2: Esa.
1: No, bien, o sea, creo que hay harto trabajo con nuestra colección. Es un trabajo de hormiguita que tenemos que hacer de conservación y restauración de nuestras obras, de ir exponiendo cada cierto tiempo lo que vayamos recuperando. Y los trabajos con otras entidades, eso es fundamental. Como te digo, esperamos hacer un bonito trabajo con Bauriza y, ¿por qué no?, con Bellas Artes en Santiago. Hay varias cosas en común.
0: Yo creo que hay muchas cosas en común que se pueden ir como entrelazando, sí, y conectando. ¿Y te gustaría que fuera como que cuando, no sé, en 10 años más, cómo te imaginas la gente que fuera más, que estuviese... ocupa los jardines, ¿cierto? La gente va, ocupa los jardines, camina, va con sus hijos, pero también tener como una relación más cotidiana con estos espacios.
1: Sí, ¿no? Y expandir lo que hace el museo, o sea, no estar solamente físicamente ahí en el Palacio Vergara, que es maravilloso, sino poder salir a los territorios, que es un tema para nosotros, porque no tenemos la capacidad personal como para hacer eso, pero es algo que nos gustaría poder trabajar, ¿ya? Como te decía, somos muy pocos.
0: Son pocos trabajadores, para hacer todos los sueños que tienen.
1: Sí, somos poquitos, pero poco a poco vamos a ir avanzando en ese tema. Pero hemos logrado cosas interesantes. Estamos, por ejemplo, nos están difundiendo en Ezeiza, en el aeropuerto de Ezeiza.
0: Quiero que cuentes, ¿dónde está Ezeiza? ¿Qué está pasando allá?
1: Sí, mira, hicimos un convenio hace un par de años con Volarte, que ellos están a cargo de difusión de arte en Latinoamérica.
0: Ya.
1: Estaba el Museo de Bellas Artes, el precolombino, y nosotros hicimos ese convenio. Y empezamos con, bueno, fueron tres obras de nosotros, que el Martirio de Santa Paulina, el Martirio de San Andrés y una de las obras de Sorolla fueron las que se trabajaron, y esas están en paneles LED, que con una cosa como 3D, que con movimiento estuvieron en Medellín primero, y hace poco se trasladaron esas mismas obras a estas paneles a Ezeiza en Argentina, y ahí posiblemente vaya a pues esperamos que pronto al de Santiago.
0: Ah, qué bonito. O sea, puede ser que esté en el aeropuerto de Santiago también.
1: Sí, hubo un tema ahí con el MOC, que por permisos que Volarte no había podido instalar allá.
0: Ya, pero es cosa
1: viene,
0: de tiempo.
1: Se viene.
0: Oye, ¿hay algo que te gustaría como comentar ya terminando la conversación? Algo relacionado como, no sé, con lo que se recuperó en Viña, cuando el Vergara se abrió, o algo que te gustaría comentar sobre el palacio.
1: Mira, yo creo que es la invitación a la comunidad a disfrutar de estos espacios culturales, no solamente nosotros, sino como tú comentabas, está Artequín, está Funk, está Rioja, está espacio Viña. Entonces son esos espacios, el Teatro Municipal, obviamente. Pero esperamos que en un futuro cercano el Palacio Carrasco,
0: el Gulf,
1: ¿ya? Yo creo que es la invitación a conocer todo espacio interesante, a llevar a los niños, a llevar a sus adultos mayores, y que todos puedan ver la diversidad de arte y cultura que se entrega en la ciudad.
0: Qué bueno mensaje, en el fondo. Ir a mirar estos lugares que son preciosos. Hay algunos que están en restauración, como el Carrasco y el Gulf, pero hay otros que están maravillosos. En verdad, nosotros en Viña tenemos una suerte, o sea, si uno piensa en otras ciudades que tenga la cantidad de museos, espacios culturales como nosotros, no existen. Quizás Valdivia tiene una buena cantidad de espacios, pero sí, tiene una buena, tengo que admitirlo, pero aparte de Valdivia y nosotros, no existe. O sea, ahí hay algo que es impresionante.
1: Y caminable.
0: Súper caminable, del espacio cultural al Rioja, del Rioja al Vergara, al Fonca, al Artequín, al Teatro Municipal. O sea, está todo cerca, el cine.

0: arte, o sea, y en el fondo este programa lo que busca es eso, pues mostrar esta ciudad de las artes, donde hay mucho, es cosa de darse el tiempo y de abrirse a esta oportunidad.
1: De bajarse del auto Fórmula 1 y reposar un poquito.
0: Reposar un poquito y caminar un poco
1: salir
0: más.
1: Salir del mall y ver que hay otra cosa más allá.
0: Oye, Claudio, queremos agradecer esta conversación sobre patrimonio, arquitectura, arte y ciudad. La verdad es que el proceso de recuperación del Palacio Vergara, lo que se está haciendo hoy día, este espacio abierto y gratuito y conectado, es maravilloso el trabajo que se está realizando, y mostrar también la importancia de la conservación arquitectónica, también de las colecciones y de los artistas actuales, contemporáneos que están exponiendo. Así que muchas gracias por acompañarnos aquí en Ciudad de las Artes, y les recordamos que pueden seguir el programa en Spotify, pueden escucharnos, que se llama Ciudad de las Artes, por si nos quieren escuchar este programa. Bueno, no van a poder escuchar este programa porque se lo estoy comentando yo, pero que otros programas anteriores, y que nos sigan también en las redes, en Espacio Cultural Vina, donde encontrarán toda la información de actividades, inscripciones y novedades. Nos vemos el otro lunes.
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4: Son las 5 de la tarde, 56 minutos.
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12: Muy buenas tardes, son las 18 horas. Un minuto, tengo un rever por ahí, Renato. Junto a Renato Sagredo le damos la más cordial bienvenida. Me encuentro en Santiago, gracias a la tecnología maravillosa que nos permite transmitir desde cualquier parte del mundo. Estos días estaré por acá, el jueves estoy de regreso, el viernes tenemos un invitado muy especial también en estudio, en fin. Todavía puedo decir de que no llueve según lo habían anunciado. Tenemos que tener la precaución siempre necesaria, porque lo que se viene en estos días sigue siendo lluvia, sigue siendo agua, y a veces no entendemos que prevenir siempre va a ser mejor que curar. Y cuando hablo de prevenir, creo que de alguna manera le doy la introducción al invitado del día de hoy. De los días jueves, normalmente, siempre lo hago porque viene después de nuestro programa. Mariano Cerda, ingeniero comercial, que es el creador del Inversor Serial, digo, que es justamente el programa que viene después de nosotros. Mariano, muy buenas tardes, bienvenido al Megáfono.
13: Hola Luis, ¿cómo estás? Un gusto, muchas gracias por la invitación.
12: De nada. Mira, una de las cosas que la verdad a mí me ha llamado poderosamente la atención Es como en un país como el nuestro, que ha liderado por años un nivel de crecimiento y hemos sido ejemplo en algún momento cómo se deben hacer las cosas, más allá del gasto, no hemos realmente reparado en lo que significa el ahorro. Y nosotros vamos leyendo páginas y páginas de lo que sucede a nivel de publicidad, es gasta, gasta, gasta, endeúdate, endeúdate, endeúdate, y no escucho hasta ahora ningún tipo de publicidad, ni siquiera de promoción, ni siquiera de las entidades que están llamadas, donde el ahorro es absolutamente obligatorio, como son las AFP, etcétera, a decir el ahorro es lo más importante en la vida. Nosotros hemos venido, los que tenemos todas las canas del mundo, la época de Jurassic Park, de aquellos abuelitos donde normalmente estaba el Banco Estado presente en la mayoría de las casas nuestras con esta alcancía que fue tremendamente famosa. Era ahorrar. El ahorro tenía un privilegio. De hecho, me he criado en otros países donde además el ahorro era como materia educacional. Y cuando hablo de los abuelos, me acuerdo de esa palabra que se extinguió en el tiempo, la chaucha. Resulta que muchos de ellos, hay algún sonido de fondo que estamos escuchando, Mariano.
13: No ah, sí, sé lo, si es que estoy, no sé estoy, si es,
12: ¿dónde estás?
13: Sí, pues lo que pasa es que estoy aquí justamente en el estudio donde estamos grabando, pero le voy a pedir a los chiquillos que metan un poquito menos de ruido en los movimientos.
12: Claro, muchas gracias. Yo te felicito porque tienes buenos micrófonos. El tema es que se escucha hasta el zumbido de una mosca que debe andar por ahí dando vueltas. Bueno, te decía que ya que estábamos hablando de los abuelos, una de las palabras que hoy día ya están absolutamente fuera de nuestro léxico es la famosa chaucha, ¿no? Que finalmente para los más jóvenes, que es la gran mayoría, estamos hablando del peso, el juntar peso a peso. Bueno, chaucha a chaucha. Eso tiene una historia que probablemente él la conoce mejor que nosotros. Y ese concepto del ahorro creo que avala todo tipo de invitación el día de hoy, porque es absolutamente necesario. Mariano, más allá de haber estudiado la misma carrera que yo, se ha dedicado a ser un coach financiero. Y además está como comunicador y conductor del programa que yo presento, que es esto que él llama el ecosistema, ya nos explicará por qué es así, el inversor serial. Pero lo que más me llamó la atención, insisto, ser el creador de mi primera chaucha. Y esa frase me encantó. La vamos a desarrollar seguramente de manera plena, porque lo que viene a continuación también es tremendamente interesante, pero estamos en las manos de uno de los máster que tiene que ver con la música, es don Renato Sagredo, que con el siguiente tema nos pone al día así.

0: Bien, son las 18 horas, 9 minutos, ya estamos de regreso en el megáfono La Voz Ciudadana y estamos en la grata compañía de un ingeniero comercial que tomó un camino que a mí me encanta, yo lo felicito de antemano, Mariano Cerda, colega además comunicador de este importante medio como es UCB en todas sus plataformas y hablaba de los abuelos, la palabra, la chaucha. Y recordar que allí esa educación financiera, yo por lo menos crecí con ella, era una palabra de casa, era un tema que no estaba ajeno a ningún hogar, ¿no? Encontrar dentro de lo que está haciendo este ingeniero comercial y ver que visualizó que realmente el tema del ahorro se hace desde la niñez, desde la base, hoy día, que debiera ser algo como lógico y debiera ser una escuela a todo nivel, sobre todo en un país que va en vías de desarrollo como Chile, pues parece ser que es un pionero y claramente uno de los pocos donde ha centrado su labor. Mariano, no solamente bienvenido, sino que reitero la felicitación. ¿Y de dónde nace esta historia de la chaucha, mi primera chaucha, que es un gran título, por supuesto, que después termina siendo un libro? Ya me hablarás en detalle de él.
1: Muchas gracias, Luis, nuevamente por la invitación. Encantado de poder comunicar estos temas y qué agrado saber también que somos colegas ingenieros comerciales, donde ahí cada uno va contando su camino. Y para mí este tema de la vocación financiera y lo de mi primera chaucha tiene que ver con mi vocación y también el propósito que muchas veces uno no encuentra, y yo siento que encontré mi propósito fuera de temas de negocios, que emprendimientos que me ha gustado desarrollar a lo largo de mi vida. Y en este caso, mi primera chaucha, explicar también, que me encantó la introducción que fuiste dando. El origen de chaucha es una palabra quechua de origen mapuche, que se escribe Chaucha, chaucha. Por eso, pero en chilense, ¿no es cierto? Chaucha, tal cual suena.
0: Claro.
1: Y se utilizó para denominar la moneda de 20 centavos acá en Chile. Es una palabra que se origina acá. ¿Y por qué le puse mi primera chaucha a este ecosistema de educación financiera para niños y familia? Fue porque desde pequeño tengo el recuerdo de tanto de mi abuela, de mi mamá, que andaba con la chaucherita. Había un dicho, ¿no? No hay una chaucha para el, no me acuerdo cómo era,
0: Falta
1: y
0: la
1: siempre
0: chaucha para el peso.
1: eso, falta la chaucha para el peso. Y justamente, no, ahí está la saca una chaucha de la chauchera, y siempre me quedó grabado, pero, y justamente dentro de los recuerdos, yo cuando estaba desarrollando esto dije, ya había desarrollado un camino como emprendedor, había desarrollado varios negocios, y después yo dije, chuta, creo que tengo que hacer algo. Y también fue por un tema con mis hijos, que yo dije, quiero hacer algo por los míos, pero también por todos los que vienen. Y uno de repente tiene que ser agradecido en la vida y también tratar de dejar algo, echar raíces, ¿no es cierto? Que también mis hijos vieran y dijeran, chuta, en realidad mi papá hizo algo por nosotros y por muchos niños más. Y tal como tú dijiste, nadie había mirado donde yo miré, si yo no descubrí la pólvora con esto. Yo estaba en eventos, en charlas con exponentes de speakers financieros, estos influencers financieros, ¿no es cierto? Y hay que ser muy responsable con lo que uno comunica. Siempre se enfocaban al público adultos, a los que ya tienen sesgos políticos, socioeconómicos, que ya tienen el disco duro lleno. Entonces estaban acostumbrados al crédito, a vivir con la vuelta, ¿no es cierto?, la famosa bicicleta financiera, las tarjetas como una extensión de su sueldo y no entender que es plata que no es de uno, vivir con el pago mínimo y un montón de cosas así. Yo dije, chuta, claro, ellos ayudan. Yo también como coach financiero empecé primero solucionándome y ayudándome a mí mismo, porque yo era de esa misma categoría, obviamente, por eso también me metí en tratar de arreglar esta situación para mí y también para ayudar al resto. Y yo dije, claro, todos tratan de ayudar a los adultos que ya tienen enredos financieros, se puede hacer, yo lo hice, pero después fíjate que de 8 de cada 10 que coaché financieramente, me dijeron que no transmitían los conocimientos aprendidos con los hijos. Y yo dije, aquí hay una brecha que tengo que aprovechar. Y le dije a mi señora, de hecho, le dije, mira, qué interesante esto, le dije, me gustaría escribir un libro, pero lo hice para adultos y después dije, estoy, no es que esté equivocado, tiene que estar, pero dije, lo voy a hacer para los niños. Y ahí sale mi primera chaucha, el inicio de mi éxito financiero, que es el primer libro chileno de educación financiera para niñas y niños, que va enfocado a niños desde los 6 años a los 12 años. Y por una sencilla razón, porque a los 7 años se empiezan a formar los hábitos financieros. Y hoy en día hay educación financiera para adolescentes, pongámosle de los 12, 14 años en adelante, donde ellos pueden tener su primera tarjeta de débito prepago y un montón de cosas así. Pero yo dije, en la casa, entre los 6 y los 12 años, es cuando uno más se comunica con los padres, cuando los padres más se comunican con sus hijos y son la primera universidad financiera y en todo orden de cosas. Entonces, cuando tú empiezas a hablar y te dicen, eso no es para ti, eso es muy caro para ti, eso ni en tu sueño, empiezan a generar sesgos negativos, pero también te impiden una educación financiera lógica. ¿No es cierto? Es como que te rechazan ciertos pensamientos con el dinero. Y lo que yo dije, bueno, tenemos que mejorar o llegar a tener una buena relación con el dinero. Y eso se tiene que transmitir a los pequeños, desde chicos, entendiendo de dónde viene el dinero, desde tan algo tan simple como el trueque, por qué salió el dinero, que era una solución al intercambio. Y de ahí, cuando los niños entienden de dónde viene el dinero, recién les podemos hablar de ahorro. Porque muchos hablan de inversiones para niños, pero el niño ni siquiera sabe que hay esfuerzo detrás de. Entonces, eso quise hacer, y ahí partí con este tema de la educación financiera para los niños, con haciendo casi un show de educación financiera para que ellos entiendan que aprender de finanzas desde pequeño es súper entretenido. Tengo monitos animados con Chauchito, que es el personaje principal, y como dato, Sofía y Martín, que son los protagonistas del libro, son mis hijos, porque hay mucha realidad mía personal dentro de lo que está en este libro. Entonces, eso quería transmitir desde los niños, para que tengamos futuras generaciones financieramente empoderadas. Y no se trata de yo decirle, porque papás pensarán, qué va a decir a mis hijos cómo tiene que gastar el dinero. No se trata de eso, sino que es concientización y educación financiera, enseñarles los cimientos para que ellos entiendan cómo funciona el dinero, para que el día de mañana tomen buenas decisiones financieras, porque el mundo cada vez está más complejo y hay que saber manejar el dinero.
0: Y Mariano, vamos a escuchar el siguiente tema musical, que es importantísimo, por supuesto, a esta hora, que es la hora de mayor sintonía de nuestro medio. Pero al regreso, una de las cosas que definitivamente mis neuronas no podrían hacer hoy en día, por más que lo intente, con las pocas que van quedando, es escribirle a los niños. O sea, una cosa ya es escribir, que ya es una felicitación absoluta, porque una cosa es lo que uno tiene aquí en mediana neurona y otra cosa es llevarla al papel y hacerlo bien y entretenido. Y otra cosa bastante distinta y mucho más desafiante es escribirle a los niños, que lo entiendan, que aprendan, y además generaste una mascota, lo que implica que hay una cercanía, una identificación de lo que efectivamente estás tratando de decir. Mi primera chaucha. Nosotros, después del siguiente tema, sabremos cómo hizo este ingeniero comercial para ser tan entretenido y sobre todo un mundo maravilloso como es el mundo de los niños.

0: 18 horas, 22 minutos. Va pasando el tiempo muy rápido, sobre todo cuando uno está entretenido en esta conversación con Mariano Cerda, este ingeniero comercial, que además es coach financiero y tiene muchas actividades. Le quiero agradecer además que ha hecho un espacio en su agenda, porque la verdad es que el interés de aprender nunca es tarde, nunca es tarde para aprender. Y le dejé planteada justamente esta inquietud mía, porque el hecho de ser el precursor, pionero y el tema financiero, la educación financiera que debe ser obligatoria dentro de una materia educacional en nuestro país, lamentablemente no lo es y por eso tenemos los problemas que tenemos. Pero el hecho de enfocarse donde corresponde a los niños, ¿cómo has hecho, Mariano, para encontrar el lenguaje adecuado para transmitir algo que es tan complejo, incluso para nosotros los adultos, que tiene que ver con números, y empezar ese camino maravilloso para terminar después con un libro que claramente su titular lo dice todo? El éxito financiero obviamente empieza desde el principio con mi primera chau chau.
1: Sí, Luis, mira, temas súper importantes que tú dijiste, por ejemplo, números y cosas así, hay que ir avanzando a poco con los niños. Uno de los desafíos era justamente lo que tú planteas, cómo poder hacer para llegar a un niño. Y esto obedece a varias cosas que, principalmente con lo que te dije en un momento, la casa es la primera universidad financiera y en realidad la universidad de todo. Para los niños, en nuestra primera sala educativa, donde todo lo que escuchamos aprendemos. Y los niños aprenden por repetición, aprenden porque ven patrones, aprenden porque siguen el ejemplo de los padres o de algo, lo que ven. Entonces, yo dije, bueno, la teoría para los adultos es una sola, no es algo que tenga que descubrir la pólvora. Pero los niños, es decirle, miren niños, el ahorro es esto, el dinero es esto. La verdad de las cosas es que es fome. Por eso mucha gente, incluso los adultos, no les gusta aprender de estos temas. Imagínate un niño. Entonces, ¿qué dije? Bueno, me basé en el tema de que los niños aprenden de los ejemplos, aprenden de ver experiencias. Entonces, ¿qué hice? Comencé a escribir una historia. Es una historia que está en un universo de Villa Chaucha, que Villa Chaucha es como la ciudad, ¿ya? Y empecé a desarrollar los personajes. Obviamente mi hija Sofía toma el protagonismo como la niña mayor en la historia, que en ese minuto tiene 9 años. Yo el libro lo lancé en julio del año pasado y hoy ya Sofía tiene 10 años. Y Martín, que ahora tiene 7, Martín era el hermanito chico que preguntaba por todo, que consultaba por todo. Entonces empecé a armar escenas de comunicación entre ellos y sus compañeros, entre ellos y sus padres, yo y mi señora, tomando desayuno, almorzando un fin de semana, conversando con sus abuelos, conversando con el caballero del kiosco de la esquina, conversando en el kiosco del colegio. Empecé a simular escenas y a hacer una historia. Y eso obviamente es bastante complicado. Me demoré más o menos 1 año y medio en lograr terminar el libro, que son dos tomos, está la parte 1 y parte 2. ¿Por qué? Porque un libro de 250 páginas para un niño es una enciclopedia. Entonces lo hice en dos tomos para que obedeciera a 125 páginas el primer tomo y 125 aproximadamente el segundo tomo. Y así lo fui desarrollando, generando historias para que los niños se identificaran con una Valentina, con una Agustina, con distintos nombres que van apareciendo, distintos personajes, que son los compañeros de mis hijos, que son ficticios, obviamente, que están apareciendo ahí con el vecino, con la abuelita, que Martín en una, dentro de lo que iba aprendiendo, que podía generar chauchas extras, ir a pasearle el perrito a la vecina, ir a regarle las plantitas a la otra vecina, ir a limpiarle el auto al papá o a la mamá. Entonces empiezan a salir varias dinámicas y así, y bueno, y hay situaciones con la profesora Paula, que es la profesora de la escuela de Villa Chaucha en el libro, donde va planteando escenarios donde los niños van aprendiendo. Entonces es algo que para los niños es cotidiano, pero que se identifiquen, ellos van leyendo y se van entreteniendo. Entonces esa era la idea de lograrlo y fue un desafío que me encantó. Porque no hay nada mejor que conectar con los niños. Cuando voy a dar charla a los niños, a los colegios, me siento como, no sé, por el Marcelo de Cachureo, porque llego y, ay, ¿dónde están ellos? ¿Y qué opina acá? Y me cuentan sus experiencias. y de esa manera aprenden. Y eso era lo que yo tenía que hacer, que el libro para ellos fuera una experiencia, que cada charla que yo haga con ellos sea una experiencia, que tengan ganas de aprender, que tengan ganas de avanzar. Y eso también ahora me llevó a que estoy muy próximo a presentar la primera plataforma de educación financiera para niños y familia, que se llama Mi Primera Chaucha, donde el niño va a poder interactuar con el libro y una plataforma con los personajes ya virtuales, porque ya estamos en un mundo de tecnología, pero el papel no lo vamos a sacar porque el libro tiene que ser en papel, lo tienen que leer y apoyarse con ya una plataforma donde pueden ir demostrando sus conocimientos.
0: Maravilloso. Mira, nos vamos a ir ya, el tiempo va volando, a la pausa como corresponde. Pero te quiero dejar plantear otra pregunta. Dentro de toda esta historia, los niños son una fuente de energía, Mariano, maravillosa, extraordinaria. Bueno, Sofía de 9 años y Martín de 7, que es el preguntón de... Bueno, todos hemos sido preguntones a esa edad, pero hoy día son más preguntones que antes. Probablemente se ha ido desarrollando otro sistema respecto al manejo neuronal por todo lo que hay alrededor. Nosotros crecimos probablemente más limitados en muchos aspectos. Hoy día no. Lo que hace que eso es que tú llamas con mucho cariño a tu hijo preguntón, hoy día sea bastante normal, ¿no? Claro. ¿Y qué? ¿Y por qué? ¿Y cómo se hace? Bueno, ahí iba mi siguiente pregunta, Mariano, para que me la contestes después de la pausa. ¿Cuáles son las preguntas más cotidianas que hacen justamente estos niños cuando empiezas tú a hablarles de algo que ni siquiera conocían porque no se habla en casa? Sin embargo, viene un señor extraño que toca un tema extraño y que sin embargo termina siendo entretenido. Ya volvemos.
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1: Son las 6 de la tarde. 29 minutos.
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2: 18 horas 35 minutos. Life is life. Sí, es verdad. Eso, ¿quién lo va a dudar? Si usted se acaba de enterar a nuestra sintonía, estamos en la grata compañía del ingeniero comercial Mariano Cerda, colega además de nuestra querida emisora y nuestro multimedia en general. Me toca presentarlo siempre, los días jueves, digo, después del megáfono viene el inversor serial. No tenía el gusto, el placer de conocerlo, se dio la oportunidad y nos hemos encontrado con una gratísima sorpresa de un hombre joven con una visión importante que está puesta donde debiera poner muchos, incluso de estos famosos políticos de hoy, de tantas promesas, de tantas cosas que tiene que ver con no con el presente, sino con el futuro. Y el futuro está en nuestros niños, siempre ha sido así. Y nosotros, si no entendemos eso, es que quiere decir que no hemos entendido absolutamente nada. Mariano es el creador de Mi Primera Chaucha, de la cual hemos estado conversando hace ya un ratito, un ecosistema de educación financiera para los niños, donde claramente en un lenguaje sencillo, directo, entretenido, no me cabe duda, se van colocando esas primeros pilares, esas primeras piedras para que se convierta, como dice su libro, finalmente, Mi Primera Chaucha, el inicio de mi éxito financiero. Le dejé planteada la pregunta a Mariano porque la verdad, el mundo de los niños es extraordinario, está lleno de energía y además siempre sorprendente, porque él nos contaba que tanto Sofía como Martín, que son sus hijos, Sofía de 9 y Martín de 7, han sido, por supuesto, los pilares de esto para ir de alguna manera preguntándoles, ir armando esta presentación ante mundos que son absolutamente impredecibles, porque uno se sienta al frente de los niños y pueden preguntar o pueden salir con cualquier cosa. En este caso, ¿cuál sería lo que tú has podido rescatar de esas preguntas? Algunas que te han sacado de lugar, otras que te han sorprendido, pero que definitivamente les ha llamado la atención, Mariano.
3: Mira, Luis, hay muchas preguntas, la verdad, y de hecho en el mismo libro hay títulos, en los capítulos, subtítulos, justamente que aparecen esas preguntas muy curiosas que hacen los niños y que fíjate que es muy común y de repente haciendo charlas con papás se matan de la risa porque dicen, oye, sí, efectivamente. Porque mi hijo una vez, mi hijo y mi señora también se mata de la risa porque el Martín dice, pero papá, anda al cajero, pues si ahí salen billetes. Chuta. Claro. Después otro que creían que lo, no sé, pues que los billetes caían, las monedas caían de los árboles. Y son preguntas súper inocentes que también uno tiene que saber cómo responderle. Y ahí también la misión que cumple el libro, de entender el valor del esfuerzo, distintas cosas que van detrás para generar eso y también generarle el pensamiento crítico para que ellos tengan la creatividad de cómo generarlo, que el día de mañana se va a traducir en que tengan posibilidades de crear buenas ideas de emprendimiento, porque te hace volverte creativo el generar también. Y también porque quieres dar una solución, ¿no es cierto? Quieres dar una solución al problema, como yo lo quiero hacer con este tema de la educación financiera para niños, solucionar un gran problema que muchos adultos hemos vivido y muchos están viviendo, que viven y hemos vivido en el endeudamiento. Entonces, son temas que es muy importante ver desde niños. Y así hay una cantidad de preguntas tremenda. También, ojo, hay preguntas que ellos te hacen porque escuchan al amigo de, al papá de, oye papá, oye mamá, escuché esto otro. Entonces, muchas veces los papás cometemos ciertos errores sin quererlo, porque nadie viene con un manual, nadie. Les compramos las cosas para consentir, pero tampoco le explicamos la finalidad del dinero y que en realidad lo que estamos haciendo por esa compra también es un esfuerzo detrás que viene de un trabajo, porque a nadie le regalaron el dinero para realizar una compra, ¿no es cierto? Como también a los niños hay que explicarles la forma, porque de repente escuchan que retan a los niños por temas de dinero, entonces hacen preguntas muy curiosas, muy muy curiosas, y los papás también tenemos que ser responsables. Mira, ahí hay otro tema, y por eso esto es uno de los próximos libros que se vienen, que es el Manual de Educación Financiera para Padres, que es el crecer con chauchas, porque muchos papás me dicen, chuta, ¿cómo hablo de dinero con mis hijos? Porque ¿qué pasó en mi generación? Quizás la tuya también, tanto como la sexualidad era un tema tabú, el dinero era un tema tabú. Anda a ponerte a hablar de dinero en la casa, ¿no? Eso no, no, es que, no, ¿por qué los niños tienen que saber cuánto gano? Y no se trata de eso, pero hay un tema súper importante, Luis, y también ahí a todos los auditores. Nosotros somos responsables de lo que nuestros hijos van a hacer mañana. Ellos son consecuencia de muchas cosas nuestras, ¿ya? Por ejemplo, si a los niños les enseñamos a administrar un hogar, ¿con qué cara le podemos exigir que lo hagan bien el día de mañana? Tengo papás de amigos que ya tienen a hijos adolescentes y dicen, oye, Mariano, sé que me llamó mi hijo y me dice, papá, me cortaron la luz, papá, me voy a pagar el teléfono, mamá, se echó a perder la lavadora. Porque claro, los niños, los adolescentes sueñan con ser independientes, pero muchas veces los papás no nos dimos el trabajo de explicar ciertas cosas. Y cuando yo digo, no es necesario que sepan cuánto gana el papá o la mamá, sino que enseñarles a administrar, enseñarles a ir al supermercado y que escojan cosas con conciencia. De eso se trata la educación y la concientización financiera, Luis.
2: Tú acabas de mencionar, estamos con Mariano Cerda, inversor serial, ya vamos a conversar de eso. En la última parte, el tiempo pasa tremendamente rápido. Así en es. Nuestro programa. Creo que hay un vicio hoy día, y corrígeme si me equivoco, Mariano, uh-huh, en nuestra sociedad por el tema del consumismo. Hoy día los niños piden y se les da. Es decir, no existe el tema de más allá del dinero, sino el valor de las cosas.
3: Así es.
2: Que no necesariamente es lo mismo, ¿no? Una uh-huh cosa es el tema billete, moneda, la chaucha, ¿no? Y claro, otra cosa es el valor de las cosas. Y que van de la mano con el mérito. Uh-huh. Hemos crecido nosotros, los dinosaurios de aquella época, Jurassic Park, con el tema del merecimiento, ¿no es cierto? Sí, efectivamente se podía, había sacrificios que hacer de parte de todas las familias, pero tenías que ganarte las cosas. Hoy día no se ganan, hoy día los niños exigen. Y claramente hay un concepto muy errado de la mayoría de los padres, lamentablemente, que es, para que no sea menos dentro de su curso, tiene que tener esto. Y claramente uno de los principales temas es el celular. Afortunadamente hubo una legislación muy a última hora, pero se legisló para prohibir los celulares en los colegios. Bendito minuto, pero ¿cuánto tiempo demoramos y cuánto bombardeo negativo se hizo a que los niños, incluso en primaria, anduvieran con celular? Porque si no, era un tema de burla de los compañeros. Te dejo planteada esa pregunta, porque viene el siguiente tema musical, y sin duda después hablaremos por fin de la parte ya mayores, a los que nos corresponde, el inversor serial y el que, en qué está, Mariano, qué es lo que podemos esperar de lo que tú estás haciendo en la parte multimedial, como es un tremendo medio, como es UCB. Ya volvemos.

0: 18 horas 48 minutos con esta música ochentera que es espectacular en todo sentido. Estamos junto a don Mariano Serra, el gran personaje que hemos ido descubriendo en la tarde del día de hoy, que tuvo un foco visionario muy necesario para nuestro país, como es la educación financiera desde la base con nuestros niños, y hacerlo de manera didáctica, entretenida, para que vaya generando una visión tan relevante como es el manejo financiero y sobre todo los temas de ahorro, palabra que en Chile estamos cada vez más lejos de ella. Mi primera chaucha, un gran concepto y un tremendo libro, Mi primera chaucha, el inicio de mi éxito financiero. Te dejé el tema planteado respecto al merecimiento y en aras de el tiempo, porque nos quedan escasos 5 minutos en este programa, para que enlaces tú mismo, por favor, finalmente con el inversor serial, que ya ahí entramos a jugar los más grandes.
1: Perfecto, mira, primero para terminar lo que tú mismo me estabas comentando del merecimiento, la meritocracia, justamente eso hay que traer de vuelta porque hoy en día los niños más que pedir exigen, ¿no es cierto? Y no ven, los papás no vemos las consecuencias y eso también obedece a que han dejado muchas cosas de lado. Antiguamente había educación del hogar, no sé si recuerdas, había educación,
0: Claro.
1: economía del hogar.

0: hicimos que la autoridad se perdiera, que de no respetar a quienes nos enseñan, a quienes nos educan. Entonces, ojo con eso el tema y traer de vuelta a que los niños entiendan que hay que tener mérito para conseguir las cosas. Eso para terminar con mi primera chaucha. Si quieren conocer más sobre el proyecto y el ecosistema, los invito a visitar miprimerachaucha.cl. Ahí está toda la información y pueden encontrar los libros y todo lo que tiene que ver con esta idea de educación financiera. Perfecto. Y tú mencionaste el inversor serial, que justamente agradecido de que cada jueves me ha estado presentando para una de las versiones que es el late, el inversor serial, uh-huh, versión late, donde siempre ahí he tenido personajes importantes en una conversación amena, tal como esta, pero donde hablamos sobre la transferencia de experiencia, qué vivieron ellos cuando niños, cómo llegaron al camino del éxito, cuáles fueron sus mayores fracasos, sus mayores éxitos, los temas familiares, qué aprendieron sobre finanzas cuando niños, cómo se endeudaron para crecer sus negocios, qué conocimientos tenían. 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Y ahora viene una temporada nueva con una carta de programas mucho más amplia, donde vamos a tener, bueno, hoy en día estoy en Radio UCB, de lunes a viernes, desde las 7:30 a las 8:00 a.m. con el 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sube el petróleo, sube la gasolina, por qué no sube, ¿no es cierto? 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Para acercar
1: Oye, te escuchaba, estaba entiendo con una colega allí, sí, hablando sobre la bolsa,
0: ¿no? Exacto.
1: Estaba pendiente de tu programa.
0: Sí, con la panelista Daniela Recabal, que ella es asesora financiera acreditada por la CMB. Es muy importante que quienes emiten opinión sobre inversiones sean personas acreditadas. Entonces, mi labor es muy de educación financiera, pero también quiero traer el mundo de las inversiones a las personas. También tengo el emprendimiento con inteligencia, que es justamente donde estoy acá, del Distrito 21, que es un hub, es un ecosistema de innovación, donde acá desde la quinta región tratamos de retener talento y mostrar el talento hacia afuera, desde Viña al mundo, ¿ya? Y aquí estamos presentando a los emprendimientos de valor que tienen mucho que decir, que tienen mucha proyección, que son escalables, que la gente sepa lo que se está haciendo con emprendimiento acá en Viña, ¿ya? Ese lo vamos a tener todos los sábados a las 7 de la tarde por UCB Televisión, los miércoles a las 5 de la tarde por UCB Radio, ¿ya? El late, vienen nuevos invitados del late, lo vamos a tener los martes en el prime time de UCB Televisión a las 10 de la noche, todos los martes, y los jueves a las 7 de la tarde por UCB Radio. Tenemos todos los empresarios reconocidos acá de la quinta región que aparte de hacer buenos negocios que ayudan a muchas personas, también tienen contextos sociales súper importantes. Y por último, vamos a tener también Finanzas con Inteligencia, que es más de educación financiera para que la gente entienda todo eso que saben de repente, fondos mutuos, depósito a plazo, renta fija, renta variable. Lo vamos a tener los martes a las 7 de la tarde por UCB Radio, y los domingos a las 8:30 de la noche vamos a tener el Mercado Cereal, que va a ser un programa como de debate donde vamos a tener especialistas y hablar justamente todo lo que está pasando en temas geopolíticos para traducirlo a la información en Chile, que la gente lo entienda en español y no se asuste por aprender. 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Y eso se aprende. Y esa es la misión que tenemos con el Inversor Serial como ecosistema multimedia.
1: Bueno, Mariano Cierda, ha sido un gusto conversar contigo, conocer un poco más de todas las cosas que haces. Te mando un fuerte abrazo desde Santiago. Y te dejo invitado a ti y a todos los que nos están escuchando a que sigas en nuestro dial, porque ahora viene el fútbol, ¿ah? Para variar. Sí. El tema del fútbol viene golazo. Coronel La Calera y Everton, así que no se mueva de la
0: siguiente. ¿Te puedo mandar un saludito que es una persona muy importante, que está mi padre hoy día de cumpleaños, justo hoy día 27 de julio, así que yo sé que está escuchando él ahí porque auditor fiel de la UCB Radio desde la mañana.

0: mañana esta tarde, así que le mando un gran saludo en su cumpleaños y ya me junto con él para celebrar, porque hoy día estaba lloviendo, así que no quise que saliéramos con la lluvia, así que ya se viene la celebración, bueno. Así que le mando un abrazo y muchas gracias a ti por la invitación, Luis, y un saludo a todos.
1: Con ese cariñoso saludo de despedida, nosotros nos escuchamos, si Dios quiere, hasta mañana. Gracias.
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6: Son las 6 de la tarde. 56 minutos.
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0: saludarlo. Muy buenas noches. Ya estamos ubicados para lo que va a ser este partido entre Unión La Calera y Everton de Viña del Mar, válido por la fecha 16 del torneo de Primera División. Está a punto de comenzar este compromiso en la cancha del Nicolás Chaguán ante muy poco público, una lluvia torrencial. Y vamos a repasar rápidamente las formaciones en honor al tiempo. Unión La Calera lo hace con el número 1, Nicolás Avellaneda, 25, Christopher Díaz, 13, Juan Pablo Salomoni, 3, Nicolás Palma y número 27 para Daniel Gutiérrez. En el mediocampo, 2, Jonathan Andía, 5, Camilo Moya, 4, Cristian Gutiérrez, 14, Carlos Villanueva, 7, Byron Oyarzo y 19, Matías Campos. Por su parte, Everton lo hace con el número 1, Ignacio González, 8, Lucas Soto, 4, Hugo Magallanes, número 24, Diego Yarzún, 15, Vicente Fernández, 7, Joaquín Boya, 21, Benjamín Berríos, 10, Alan Medina, 20, Josué Ovalle, 40, Nicolás Montiel y número 29 para Brian Martínez. El juez del compromiso será el señor Matías Asadi, asistido por sus jueces, en este caso Eric Pizarro y Marcia Castillo, cuarto árbitro don Claudio Díaz. Y al VAR van el mundialista Juan Lara y don Francisco Gaguero es el asistente en el VAR, don Eduardo Álvarez. Y ya comenzamos porque este partido se viene en 2 segundos.
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0: Y comienza el partido, nos quedamos con el relato de don Carlos Campos Castro.
2: Gracias don Ricardo Fernández, porque ya se mueve la pelotita. Va buscando Everton por el sector izquierdo. Bueno, ya va intentando el cuadro de Ñamarino, que tiene novedades, ya las decía en la formación, el cuadro de Everton. En esta oportunidad y también el banco suplente, esa falta, hay una infracción en mitad de terreno, sanciona el árbitro Matías Asadi, tiro libre que favorece al cuadro Villamarino.
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0: Comenzó en Santa Laura, Unión Española Deportes, Recoleta por la primera vez, fecha 17.
2: Sí señor, ahí va intentando Valle, arrancaba, se juntaba con Soto, buena maniobra, va centralizando por el medio, va a intentar un remate a media altura, la pelota va arriba y la pelota se va afuera. Buena intención del cuadro de Everton y Almar, saque de fondo que favorece al cuadro calerano.
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2: Y de Fernández a Fernández, buen remate de Vicente, Ricardo.
0: Sí señor, buen remate, casi canta ahí, casi muy bien afinado Vicente Fernández con ese remate, la pelota da en la parte externa de la red de aproximadamente unos 30 metros, se salva el portero Avellaneda. Mientras te indico, Carlos, Everton está ubicado en el octavo lugar con 22 puntos, diferencia de más 4, si gana Everton, igualaría la línea de Ñublense y quedaría cuarto, mientras que Unión La Calera es último con 12 puntos, si gana, no sale de zona de descenso, solo superaría a Cobresal, quedaría con 15 unidades.
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2: Intentaba Martínez por izquierda, no alcanza a ejecutar de buena forma, el balón se le escapa, ahí pegado la línea, va a ejecutar de inmediato el saque de costado, pelota húmeda con la llovina que está cayendo y con la lluvia que cayó también durante el día, va a jugar por el sector derecho, por ahí está Díaz, va ejecutando de inmediato el capitán, la pelota va de vuelta en el fondo, quiere intentar Medina, perdió la pelota, la va recuperando mitad de terreno el cuadro calerano, ahí maneja bien la maniobra, va intentando por allá con el jugador Carlos Villanueva, el que intentaba juntar por el medio para que apareciera en ese sector por ahí Matías Campos López. Sin embargo, el balón lo retiene el portero González. Cuénteme, Ricardo.
0: Si bien la cancha pudo llegar a tiempo para este partido, pero se notan varios manchones de color café. Recordemos que esta cancha sufrió bastante con los rigoles de este temporal que hubo y quedó, claro, no quedó como estamos acostumbrados a verla, pero por lo menos se puede jugar.
2: Sí, el corcho, me acuerdo que flotó,
0: sí,
2: y había una imagen que muy decidora.
0: Y parece barro incluso.
2: Sí, pero está todo bien. El balón lo tiene el portero González.
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2: El pase largo, buscaba el otro costado, ya llegando tarde por el otro sector de Fernández. Va defendiendo atrás Díaz. Arranca en velocidad el cuadro calerano con Byron Oyarzo. Latino Oyarzo. Va a zigzaguear, va a enfrentar a Oyarzún. Aguanta la pelota. Prefiero el remate abajo, se le escapa al portero la pelota, claro, está húmeda, le jugó una mala pasada al Nacho González, se va al lanzamiento de esquina que favorece al cuadro calerano.
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0: Claro, puso las rodillas y no alcanzó a poner las manos, además hubo un rebote de por medio.
2: Sí, eso lo confundió un
0: poco. Y eso lo confundió, efectivamente, cuando va Oyarzú.
2: Y el árbitro del partido, Asadi, le llama la atención a las parejas ahí en el área. Va a venir el centro, se van tomando, ahí buscando Salomón y con Montiel, se juntan en el medio, prefiere jugarle atrás. El rechazo arriba, va rechazando a toda velocidad a la Medina, el balón queda picando, la va a recepcionar en el fondo Andía, la echa atrás para el portero Avellaneda, que sale más allá del área grande, la detiene el argentino, nadie presiona, ahí tímidamente quiere presionar Medina, la juegan por izquierda otra vez, por acá va intentando, buscando penetrar, salir jugando Camilo Moya, atrás otra vez para el portero Nicolás Avellaneda, son los primeros instantes. Ricardo, ¿de cuándo que no era titular el portero Ignacio González en la Liga de Primera?
0: El último partido que jugó en la Liga de Primera fue ante Cobresal, el triunfo de Everton por 3-1. Fecha 11.
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2: El pase de Salomón y profundo. ¿Para quién? Para nadie. Le dio el pase al asistente, a la señora señorita Marcia Castillo, que corre por allá. Balón fuera del terreno del juego. Repone Everton nuevamente en saque lateral.
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2: Con dos ausencias importantes, Calera, no está Kevin Méndez, ex Everton, y tampoco está el Sacha Sáez, también ex Everton. Arranca aguantando la pelota Montiel por el sector izquierdo, la va a aguantar por allá, lleva la pelota, se le escapa, se le escurre el otro sector cuando intentaba sobrepasar la marca de un rival, le rebota al centro delantero y la pelota está fuera del terreno de juego desde zona propia. Repone una vez más el cuadro calerano.
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0: El Sacha Sáez, disculpa Carlos, estaba lesionado todo este receso, prácticamente no pudo jugar los partidos de semifinales de Copa de la Liga y tampoco ha jugado en Copa Chile, tuvo un desgarro y todavía no está a 100% para llegar a este compromiso. Cuidado.
2: El pase profundo de Lucas Soto buscando a Medina, no quiere complicaciones Salomón y se cruza oportunamente desde el fondo y envía la pelota al lanzamiento de esquina, el primero que favorece al cuadro ruletero.
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2: Va a venir lanzamiento de esquina, va arriba Magallanes, va arriba Yarzún también, recepcionó el cabezazo, vamos a ver quién va a intentar, me parece que va a buscar el centro ya. Va buscando Lucas Soto, viene corriendo Fernández, ahí prefiere jugar la Soto, la echa al medio, uy, no alcanza a contactar de buena forma Berríos, tocó la pelota atrás, la va recuperando el cuadro de otra vez de Moya, la cambia profundo, el pase largo para Lucas Soto, va como eventual puntero derecho, se le pierde la pelota pero la va reganando, la va tocando ahí atrás otra vez, buscando para que salga jugando el cuadro villamarino, arranca en velocidad, la va manteniendo en el fondo, la van tocando, cae un hombre, no hay falta, dice el árbitro del partido, ya jugó Moya, quedó resentido un hombre de Everton, parece normal, le dice Sadi, arranca en velocidad, se viene Everton por izquierda, por allá va el Chaco Martínez, va jugando Martínez, se junta con Alan Medina, aleja la pelota el uruguayo, cambia de juego por derecha para que vaya Soto, va a ganar el cabezazo, pero le va ganando, lo va madrugando por el otro costado, el jugador Gutiérrez, sacó la pelota, recupera Moya, más atrás ahora, por ahí va interviniendo la zona defensiva con Nicolás Palma, la tiene el cuadro de Unión La Calera, recepciona en ese sector, era Daniel Gutiérrez, más atrás buscando salida por Christopher Díaz, arranca por el sector derecho, por ahí la tiene Castaquilla 3, Nicolás Palma va a buscar otra vez, Palma está como una especie de lateral derecho y Díaz va más adelantado en este en el Calera.
0: Sí, yo diría que efectivamente así está, y Daniel Gutiérrez, claro, se para también y a veces al rato incluso hacen una línea de tres, quedando Juan Pablo Salomón y como último, y efectivamente tanto Palma como Gutiérrez como entre comillas stoppers, por así más o menos está parado el cuadro cementero.
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2: Palma combina con Moya, intenta buscar para Gutiérrez, echa atrás la pelota ahora, por ahí va intentando el otro Gutiérrez que es Daniel, va a salir jugando, la toca cortito para tocar la pelota por Camilo Moya, ahí Jonathan Andía, que volvió a Unión Calera Andía, con su paso por otras instituciones, tocando atrás, no tiene cómo salir porque está bien cubierto Everton defensivamente. Echó la pelota atrás para Avellaneda y este para Salomoni. Ahí le tiene el último hombre, esa línea de tres marcadita que tiene el cuadro canerano para este partido, por lo menos estos primeros minutos del primer tiempo. Salomoni se demora, otra vez buscando a Daniel Gutiérrez, se abre por izquierda, por otro sector, por ahí acaba de intervenir, va buscando la pelota con Moya, prefiere echarla atrás otra vez, y avanza otra vez Salomoni, no avanza mucho Calera en todo caso, toca y toca ahí en zona defensiva, no hace mucho daño. Everton trata de presionar la salida, de momento le da resultado porque no arriesga Calera. El equipo que dirige Cicotelo, buscando con Palma, va a intentar por derecha, pero ahí viene a presionar Martínez, tiene que echar atrás para Avellaneda, va a llegar Montiel, se demora el portero, toca la pelota ahora, buscando por el otro sector, quiere salir jugando el cuadro de Calera, tiene dificultades pero resuelve bien, así las arriba, en mitad de terreno, la quiere aguantar, no hay falta, la va recuperando Carlos Villanueva, ahí arranca el formado en Colo-Colo, ahí lleva la pelota ahora, que en algún momento estuvo en los planes de Everton también, la tiene Villanueva, se arranca en velocidad, maneja a la derecha, pasó nomás por el otro costado, aparece Cristian Gutiérrez, el centro arriba, la pelota que rebota se va al córner, se cruzó Magallanes y el balón se va al lanzamiento de esquina que favorece a Unión La Calera, que es el segundo.
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2: Va a venir la orden del árbitro del partido, vamos a ver quién va a ejecutar el lanzamiento de esquina, segundo decíamos que corresponde al cuadro calerano. Vamos a llegar ya a los 10 minutos del primer tiempo y están 0-0 en el Nicolás Chaguán Nazar. Va a venir la orden ya del árbitro Asadi. Se toman las marcas ahí. Montiel siempre con Salomoni. El centro delantero no lo deja suelto. Se toman, se miran. El centro pasado. Va a llegar un hombre arriba. El cabezazo otra vez aparece cabeceando. Magallanes anticipa a todos y envía por el otro sector nuevamente un lanzamiento de esquina que favorece al cuadro local.
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2: Se queja de un manotazo por ahí, Montiel. Claro, con Salomón y le metió la pierna ahí, Ricardo. Bastante, sí. De media lo complicó, pero viene el córner. Viene ya la ejecución, la pelota va arriba al área. Hay un golpe de cabeza de Medina defendiendo. Viene la contra para Everton con Martínez. No puede, la van devolviendo por el otro costado. La recupera Alan Medina. Van golpes de cabeza consecutivos. Ahí la tiene Medina. La echa a correr arriba para quien totalmente desmedido. No llega nadie, llega solamente el portero Avellaneda y se queda con la pelota.
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2: 11 minutos ya que van de primer tiempo en Eduardo.
1: 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Entonces relate, Carlos Campos.
2: Sí, te justo pregunta en ese minuto. 11 minutos del primer tiempo, están 0-0. Balón fuera de la cancha, saque de costado. ¿Qué le parece estos primeros 11 minutos a don Ricardo Fernández?
0: Parejos, diría yo, entre uno y otro equipo. Todavía no hay una superioridad clara, me parece, establecida entre Unión La Calera y Everton de Viña del Mar, pero el partido creo que es interesante, me parece, lo que están mostrando ambos equipos en estos primeros minutos. Y yo reitero una vez más, Carlos, Calera obviamente por la sanción, pero no refleja indudablemente esa posición que tiene en estos momentos en la tabla de posiciones.
2: Sí, tiene buenos jugadores, tienen buen pie los jugadores de la Calera, pero lamentablemente esos 6 puntos que, entre comillas, los tiene perdidos, aunque ellos creen que los van a recuperar, le ha perjudicado este campeonato.
0: El tema es que resulta, Carlos, es que yo creo que le ha costado más de la cuenta salir de esta posición. De hecho, lleva varias derrotas consecutivas, sobre todo en condición de local. Le ha costado hacerse fuerte acá en el Nicolás Chaguán al cuadro cementero.
2: Toca la pelota atrás Soto para Berrío, la va sacando desesperadamente fuera del terreno de juego. Estaba complicado cuando lo madrugaban al Topito Berríos. La pelota está en saque de costado que favorece al cuadro calerano. Va a retomar Gutiérrez, casaquilla número 4. Uno de los dos Gutiérrez, Cristian Gutiérrez, el otro Daniel con el 27. Va a ejecutar de inmediato el saque lateral. Se toman las marcas ahí, Magallanes siguiendo a Campos López. Prefiere jugarla ahora corto abajo en el, para buscar por el zona media. No hay falta, el árbitro sigue muy de cerca las acciones. Viene la contra de Everton, por ahí Alan Medina, maneja la pelota Martínez, la cambia por izquierda para Fernández, ahí está Vicente, va a pasar Martínez, arranca, se va centralizando, cambió juego para Alan Medina, la tiene Medina, perdió la pelota, pero la va recuperando Berríos, atrás para Magallanes, la abre por derecha para Lucas Soto, que hoy luce la casaquilla 8, la tiene el formado en Colo-Colo, otra vez en mitad de terreno con Moya con la pelota ahora, la toca en corto, buena salida de Everton con Ovalle, la pelota que rebota y se va fuera del terreno terreno de juego. Repone Everton en saque lateral.
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2: Luchaba la pelota Ovalle con un rival ahí que le reclamaba el casaquilla 27, Daniel Gutiérrez, y el balón se va al saque de esquina, tiro, lanzamiento de esquina, bien digo, que favorece a Everton y es el segundo.
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2: Bien, la oportunidad para Everton, van arriba Magallanes, Boyarzún, como en las pelotas detenidas, también está Montiel. Ahora le toca a Salomón y marcar a Montiel. Ahí están abrazaditos en el área calerana. Va a venir la orden ya, Lucas Soto va a ejecutar. Va a correr ahora, viene corriendo. Va a venir la orden ya, se toman las marcas. La orden de Asadi, el árbitro del partido. Van corriendo alguno otro, las manos arriba. El barquero que no sale, gol, buen cabezazo. Y la recoge el portero Avellaneda. Buen cabezazo en todo caso. Ganaba en altura la gente de Everton, Ricardo.
0: Sí. Sí, el más bajo era Martínez, el hombre que ganó, que quedó en buena posición, estaba solo. Tras el lanzamiento de esquina, el cabezazo, eso sí, fue un tanto recto que controló sin problemas el portero Avellaneda.
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2: Vamos a ir dando algunos datos también de esta historia entre Calera y Everton, porque sí. Manolo Gómez nos compartió algunas informaciones, por primera el tiempo no hemos dado, pero poquito a poquito vamos a ir matizando también de algunas informaciones de la estadística y la historia de estos partidos.
0: Claro, porque han jugado 94 veces en la historia desde 1960 a la fecha, con 35 triunfos de Everton, 37 de Unión La Calera y 22 empates. 136 goles de Everton y 135 de los cementeros. Ataca el local.
2: Sí, porque ahí va Calera otra vez, al carro Villanueva, la torre cortada ahora buscando por el medio, va cayendo un hombre, no hay falta. La recupera Alan Medina. Se viene otra vez Medina, que es el que se engancha siempre, el que saca al equipo desde el fondo. Tocó por derecha para Soto. La pelota que le rebota a Montiel. Va recuperando Medina, se va juntando con Ovalle. Toquechito atrás para Soto. Soto por el medio, no ha estado bien ubicado por el otro costado Moya. El Moya de Calera ganó. Quitó la pelota Camilo. Va tocando por mitad de terreno para Villanueva. La va buscando por derecha para que avance el Coca Díaz. Ante la marca de Fernández. Va a buscar el centro, rebota el defensor de Everton y se va la pelota fuera del terreno de juego. Saque lateral que favorece a Unión La Calera.
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2: Ahora hay una falta ahí. La persona de hoy al Zoom quedó tendido. Ricardo, le dio fuerte el hombre Calera, ¿no?
0: Matías Campos, efectivamente fue el hombre que llega ahí a destiempo luego de que Oyarzún cubre bien la pelota. Finalmente hay infracción cuando ahora hay llamado a atención para Montiel y para Camilo Moya por parte del juez, el señor Asadi.
2: Esa fue la tomada en el último córner.
0: Sí, claro. Ambos se ríen ahora.
2: Porque habitualmente la pareja es Salomón y con Montiel.
0: Sí, ¿no? Claro, pero apareció Moya tomándolo en última instancia y ahí el árbitro le llamó la atención para que ahora juegue Ignacio González.
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2: Villanueva tocó con Gutiérrez, otra para Villanueva, se va mostrando por el medio, prefiere echarla atrás para el otro Gutiérrez, por ahí intentando, por va centralizando el fútbol, avanza Salomón y la cambia por derecha, pero ya está, aparece en ese sector Nicolás Palma, avanza con Díaz, se viene por derecha, atacó la pelota Christopher Díaz y al impulso, la esperó, se aguantó, el balón se le fue fuera de la cancha al saque de costado que favorece a Everton.
0: Claro, en el Nicolás Chaguán aporta acá a Manolo Gómez. Los partidos son 42,8 triunfos de Everton, 15 empates, 19 de Unión La Calera. De los últimos 10 partidos jugados en La Calera, Everton ha ganado solo uno, que fue el 2024, el triunfo 1-0 con gol de Rodrigo Contreras. Dos triunfos, dos empates y 7 derrotas.
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0: Y por último, en ese partido Everton rompió una racha de 22 años sin ganar en la ciudad del cemento, ya que no vencía desde del 2-1 del 28 de julio del 2002, con dos tantos de Ariel Pereira y descuento de Francisco Pinto. Mire, fecha cercana.
2: Claro, y después Pereira jugó en La Calera. Si no me equivoco, Pinto también participó en La Calera.
0: Sí, claro, Francisco, claro. Pinto fue el que hizo el gol en Calera,
2: justamente. Sí, toca la pelota ahora José Ovalle, que está debutando con la camiseta de Everton. Atrás para Magallanes, otra para Ovalle. Ahí la tiene a quien viéramos, conociéramos en Colo Colo, en sus inicios, y también un paso por Limache, el fútbol mexicano. Defendió bien Natal Gutiérrez, la echa por el medio para Campos López, la quiere bajar Campos López, aguanta la marca, era al otro costado Villanueva, ahí la maneja Villanueva, tiene talento, Casaquilla 14, le esconde la pelota a Valle, prefiere jugarla atrás para Gutiérrez, va centralizando el juego para Moya, arranca en velocidad ahora, es Jonathan Andía, una vez, ahora le pasa Villanueva, buena acción ahora, se va mostrando ahora de buena manera, intenta con Moya para Brian Oyarzo, la tiene Byron Oyarzo, va a buscar el centro ahora, pasado era Díaz, intenta responder la pierna y Arzú la envía al córner. Cuando el balón iba al área chica, aparece la pierna salvadora de Oyarzún, envía el lanzamiento de esquina que favorece a Unión La Calera y anotamos el cuarto.
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0: Se lesionó mal Moya, giró ahí en un momento. Cuando atacaba el cuadro Unión La Calera.
2: La cancha.
0: Sí, afortunadamente al parecer no es de mayor consideración. Y lo otro, Carlos, sí, dime.
2: Sí, y por la izquierda está teniendo problemas en la marca porque se desdoblan tanto Oyarzo con Christopher Díaz.
0: Exactamente, eso era lo que más o menos se preveía, que ese tándem iba a complicar bastante la marca de Vicente Fernández.
2: Va a venir lanzamiento de esquina que favorece al cuadro calerano, ejecutando arriba la pelota con golpe de cabeza, va saliendo del fondo Magallanes. El balón lo va recapturando el cuadro dueño de casa. Más atrás ahora. Por ahí está interviniendo, toca la pelota tranquilamente. Va buscando Camilo Moya. La tiene Moya. Prefiere jugarla atrás para el portero Nicolás Avellaneda. El golero argentino la tiene Avellaneda. Toca nuevamente por derecha, por Moya. Se están reubicando la zona defensiva del cuadro Calera. Eso está esperando Moya un poco, que se rearmen. Aguanta, esto no presiona tampoco, se separan nomás de frente, pero lo dejan pensar. Tocó otra vez, intenta por el sector izquierdo. Por aquí aparece Daniel Gutiérrez, que es el lateral izquierdo, un central más, yo creo, con la línea de tres.
0: Oiga, Carlos, ¿sí? A propósito de Daniel Gutiérrez, hay varios jugadores que han tenido paso o inicio en Colo-Colo en este partido, cuidado.
2: Claro, porque ahí va, arranca en velocidad, se quiere mostrar Oyarzo, va a pasar Díaz, a lo que estábamos señalando antes, pero ahora se rehace bien Fernández. Sacando la pelota, está bien, está clarito Fernández, rebota la pelota y se va fuera de la cancha. Saque lateral que favorece a Everton.
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2: Sí, tal como tú dices, ahí va Calera otra vez, ya vamos a revisar aquello. Va a venir al centro Christopher Díaz, la pelota muy mal ejecutada. La va recapturando en mitad de cancha. Moya no puede ahora tampoco, Brian Martínez. Otra vez con Díaz, más atrás para Palma. Otra vez mitad de cancha, la viene a buscar, la recepciona por el costado al Díaz. Va buscando a Everton. A lo mejor Calera frente al terreno de Everton. Más atrás para Gutiérrez y otra vez para Salomoni. No va a presionar Everton ahí, lo espera tranquilamente en su campo. Corre por ahí, intenta hacer algo Montiel para que el balón vaya otra vez a poder de Avellaneda. El Nacho González, Lucas Soto, estoy viendo acá, Benjamín Berríos y Ovalle, todos formados en Colo-Colo.
0: Sí, de los que están de titulares por lo menos en Everton de Viña del Mar. Y en la banca también tuvo un paso Ramiro González por el cuadro Albo. Y en Calera también son cuatro. Son Cristian Gutiérrez, Daniel Gutiérrez, Carlos Villanueva y Joan Cruz, que está en el banco de suplentes.
2: Claro que sí, ahí está todo, se lo informamos, todo se lo contamos en Golazo en UCB Radio.
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2: 21 minutos ya de la primera etapa y están 0-0.
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2: Y el sábado estaremos en Sausalito cuando juegue Everton con el Colo-Colo, 15:30 horas. Ahí estará el equipo de Golazo. Dicho sea de paso, mañana hay una inspección de las autoridades por el tema seguridad al recinto deportivo Villamarino, muy temprano, a eso a las 9 horas, estarán recorriendo ahí, encabezado por el delegado presidencial Manuel Millones, Seremis también, autoridades carabineros, autoridades municipales, para ver las condiciones de seguridad para este compromiso programado para el sábado en Sausalito.
3: ¿Le parece si le encargamos que usted vaya a reportar eso?
2: Sí, voy a estar ahí tempranito, don Eduardo. Bien encargado. Me lo encargó Ricardo en la tarde también. No sé por qué, pero estoy encargado. Toca la pelota atrás de Avellaneda, el portero. Sacó la pelota a mitad de terreno. Va intentando Campos López. No puede, le sale pase por derecha. Se va cerrando Fernández. Toca la pelota atrás de la Moya para el portero Ignacio González. para sacar el Nacho González. Sacó rápido, largo, arriba, ¿para quién? Para que no alcance a llegar Medina, tampoco Guaguayes. Pero sí, interpone todo ahí Magallanes. Cambió juego, veía abierto a Martínez, no le salió bien recto. La amortiguó en el fondo Palma, sacó la pelota ahora para Andía. La echa a correr, está adelantado, me parece. Dios no dice nada, se va a marcar. La parte de Villanueva, viene el gol, pegó en el palo. Pegó en el palo, pero estaba adelantado, ¿no? No levantó la bandera cuando...
4: Sí, no,
2: ahora
4: estaba adelantado.
2: Sí, pero después la levanta cuando ya ejecuta el remate y da en el palo. Era buena la posibilidad, Ricardo.
4: Sí, era buena la opción que tenía el cuadro cementero. Sí, me parece que está un paso adelantado justamente Villanueva en esa acción. Y ahí se saca de muy buena manera el Nacho González y se perdió increíblemente el gol. Lo que pudo haber sido la apertura de la cuenta del cuadro cementero, pero... Me parece que está dentro de todo correcta la posición de adelanto, en este caso que da Marcia Castillo.
3: Sin duda. Jugador allá, claro. Si hubiese sido gol, es revisable.
4: Había sí, claro. No, sí,
2: estaba uno pegado al fondo.
4: Ayer pasó, en todo caso, en el partido de Deportes Concepción con O'Higgins, que un gol bien discutible, pero por la punta del zapato le encontraron la posición de adelanto a Bastián Yáñez, el delantero rancagüeño.
3: Corrieron las rayas, ¿te crees?
4: Sí, claro.
2: Sigue el fútbol, va buscando Galera otra vez, hay un cabezazo, alcanza a desviar al otro costado, Fernando envía la pelota fuera del terreno de juego, va a reponer en saque lateral el cuadro de la Calera, en este primer tiempo en el Nicolás Chaguán Nazar, donde están empatando 0-0 por la segunda rueda de la Liga de Primera.
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2: Es el partido que está cerrando esta fecha en el reintegro del fútbol a nivel nacional de la Liga de Primera. Tocando, hay un cabezazo de Ovalle, va recuperando la pelota ahora, intentaba meterse por el otro costado Soto, la pelota lo va reteniendo Gutiérrez, ante la marca de Soto, saca el largo arriba, hay un cabezazo, la va buscando otra vez Moya, la toca atrás para que vaya reubicándose en esa posición, por ahí maneja la pelota el cuadro de Everton a través de Oyarzún con Medina para Montiel, arranca Montiel, se va a meter al área, tiene espacio Montiel, levanta la vista, lo está acercando a Salomoni, más atrás para Fernández, viene el centro, claro, no está Montiel, pero aparece Soto, le puede pegar y se cruza un hombre, le envía al córner, le pegó Lucas Soto, la pelota iba en dirección a la portería, se cruza un defensor Calerano y le envía el lanzamiento de esquina que favorece al cuadro de Everton.
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2: ¿Qué le pasó a Berrío, que está tendido en el piso, Ricardo?
4: Sí, está con algún inconveniente ahí el Tomo Berríos tras la jugada que significó el remate de Soto. Me parece que iba afuera, en todo caso, el remate de Lucas Soto. Se cruza un hombre ahí, el cuadro Unión La Calera, para enviar la pelota al lanzamiento de esquina. Fue la misma jugada, fue ahí a la entrada del área, un golpe me pareció casual del hombre del cuadro Unión La Calera, que era Camilo Moya. Cuidado.
2: Ya iba el lanzamiento de esquina otra vez, se toman todos ahí, claro, el centro arriba, el arquero que no sale, la pelota queda picando, alguien que le pegue de ahí, la tiene Chaco Martínez, se equivocó, la va recuperando Villanueva, que ha sido buena gente ofensiva el cuadro calerano, arranca Villanueva, aguanta bien la pelota, la prolonga por derecha, va intentando meterse por allá Matías Campos López, le falta velocidad, lo está acercando por lo que está Fernández, sacó un centro livianito nomás, tibiecito, Matías Campos López, no pasó nada, sigue Everton con el balón desde el fondo.
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4: Y en Santa Laura, 26 minutos del primer tiempo, 0-0 Unión Española Deportes Recoleta por la 17ª fecha del torneo de ascenso.
2: Gracias, señor. Bueno, el fin de semana va a estar con Everton, con Colo Colo el sábado, y después el mismo sábado por la noche, Deportes Limache enfrentando a Ñublense en Quillota. Y el domingo estaremos en Santa Cruz para ese partido entre Deportes Santa Cruz y Santiago Wander por la primera vez. Toca con la pelota cortito, no alcanza a llegar, pero otro sector tampoco. Ovalle, había una falta de Montiel. Entra fuerte Montiel, esa parejita hace rato ya estaban advertidos y se gana la primera amarilla del partido. Estoy contigo, Ricardo.
4: Sí, ya está medio avisado Montiel que ya le habían llamado la atención en alguna oportunidad y ahora comete esa infracción contra Jonathan Andía, que está ahí en el piso. Y finalmente se gana la primera amarilla del partido, el número 40, Nicolás Montiel de Everton.
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2: Sí, como que lo pisa abajo y después cuando le da el manotazo y ahí queda tendido y se ganó la amarilla Montiel. Ya vamos a llegar cerca de la primera media hora, Ricardo Fernández, y hasta el momento el partido no muestra muchos visos de recuperarse, ¿eh?
4: Sí, exactamente. Comenzó bien, pero me parece que ha sido un dominio repartido de uno y otro, como que no hay un dominador claro, reitero, en este compromiso. Ha sido un trámite desordenado. No aparecen por ahí los hombres importantes en Everton, sobre todo como Alan Medina, Josué Ovalle, por en algún caso. Y en Calera recién comenzó a aparecer Carlos Villanueva, pero el ataque, la verdad es que se nota la ausencia del Sacha Sáez y también de Kevin Mendes, me parece, en el cuadro cementero.
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2: Y había una falta en la persona de Brian Martínez que la sanciona el árbitro del partido. Le entró fuerte Díaz desde atrás y el tiro libre que favorece la palma, el infractor, la persona de Martínez. Y el tiro libre que favorece a Everton de Viña del Mar. Va a ejecutar, va a buscar ahí Everton. Claro, está muy lejos de la portería, pero... No, a ver qué... Sí, ahí le entregan la pelota recién para que intente Lucas Soto, que se ha apoderado de las pelotas detenidas en este partido, Ricardo.
4: Sí, no, es un hombre que le pega bien al balón. Yo diría que este año me parece que se le ha visto otra faceta a Lucas Soto de lo que veíamos del año anterior. Me parece que ha sido interesante lo que está realizando el hoy número 8 de Everton de Viña del Mar, antiguamente 35.
2: Y está frente al balón para darle el centro seguramente. Va a Gallanes, van varios, tocó corto por el medio. Va a buscar el centro de Fernández, la pelota queda a media altura. Le rebota, puede ser ahora. Uy, ahí tenía inmejorable posibilidad. No le pegó bien al piso el propio Brian Martínez. Y el balón llegó tranquilamente a las manos del portero. Ricardo, lo tuvo Everton ahí.
4: Qué error de ahí de la defensa de la Calera. Dejó el balón prácticamente ahí mismo y después Brian Martínez se pifió en el momento del remate y la verdad es que tuvo una ocasión inmejorable Everton para abrir el marcador. Ahora va el cuadro local.
2: Sí, señor. Ahí va, avanza otra vez. Intenta Díaz, el centro pasado, buscando a Campos López. Va cayendo, no puede ante la marca de Soto. Va saliendo, jugando ahora por derecha. Buena maniobra. Arranca en velocidad Ovalle. La toca por el medio, no estaba atento Medina. Recuperó la pelota en Díaz. La toca cortito por mitad de cancha. Por ahí va buscando salida con Moya. Más atrás para Gutiérrez y más atrás para Salomoni. La tiene Salomoni, cambiando con Palma. Quiere presionar a la Medina. También llega Martínez, jugó con Christopher Díaz, sortió la marca de Fernanda, ahí se junta con Ullarzo, buena maniobra, lo que señalábamos, está dando dolores de cabeza ese tándem por derecha, tocando de inmediato para Moya, cambiando juego por izquierda, va avanzando Gutiérrez, va buscando el centro que va topado por un hombre, la pelota va arriba, no puede darle cabezazo a Berríos, la va recuperando Calera, la pierden ahora, sale jugando Everton, falta en la persona de Berríos, hay tiro libre que favorece al cuadro de Goricielo.
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4: Hay que estar atento ahora este semestre, a diferencia del anterior, Carlos, con el tema de los extranjeros en Everton. Claro, como el semestre pasado estaba Sebastián Sosa y nunca fue citado, recordemos que Everton tiene 7 extranjeros en su planilla y pueden llevar en la nómina hasta 6. Hoy Everton tiene en los titulares a Hugo Magallanes, a Alan Medina, a Nicolás Montiel y Brian Martínez. Y en la banca están los dos colombianos, Gustavo Charrupí y Arroyo.
2: Así está la historia en Everton. Arranca otra vez por Soto. Va tocando de inmediato mitad de cancha para Berríos. Otra con Ovalle. Se juntan ahí en el tridente. Maneja la pelota Berríos. La va cambiando juego. La va recepcionando en redondel central. Oyarzún. Cambia para Fernández. Fernández para Oyarzún. Oyarzún para quién. A ver, ¿a quién busca? La tiene Oyarzún. La voy a cambiar después de derecha. Levanto la pelotita sobre Campos López y se la paso a mi compañero Magallanes. ¿Me la va a devolver? No, se la va a pasar a Moya. Toca a Everton, ahí el fútbol es lento. Cambia juego Martínez, se equivocó, se la entregó un rival que era Palma. Sacó el balón del fondo. Ahí intenta, y otro rebote consecutivo. La va luchando Montiel. Desesperadamente saca la pelota arriba. Más alta que larga, no alcanza a bajarla de buena forma Oyarzo. Balón fuera de la cancha, saque costado, cuénteme.
4: Sí, y recordemos que no fue citado Londoño para este partido, que fue el extranjero que se quedó afuera, el colombiano.
2: Hace rato ya.
4: Sí, y en el caso de Unión La Calera tiene solo 2 en cancha, Juan Pablo Salomoni y no pasa nada, claro, Juan Pablo Salomoni y el jugador Nicolás Avellaneda, el portero. Los otros están en banca, que son Francisco Pozo, Axel Encinas y Rodrigo Pérez, son los que están en banca de suplentes, pero tiene 5 extranjeros citados solamente Unión La Calera el día de hoy.
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2: 31 minutos de este partido para pan, como dice don Carl Felguera.
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2: Toca de nuevo Calera atrás en el fondo con Salomoni. La va a abrir para Gutiérrez, Daniel, casaquilla 27. Vamos a ver qué hace Gutiérrez. No, ve otro Gutiérrez que se le abre, se le muestra, prefiere centralizarla. Busca la salida por esa zona. Por ahí tentando Camilo Moya, ante la marca de Montiel. Por derecha buscando otra vez. Presencia con Palma. Más atrás para Salomoni. Salomoni como líbero. Tocó cortito para Jonathan Díaz. Maneja la pelota, lo va dejando fuera de acción a Montiel. Busca a Christopher Díaz. Arranca Díaz. Va a enfrentar seguramente a su cancerbero, a Fernández. Prefiere jugarse la personal ahora con una pared corta. No puede. Quitó todo por ahí. Se perdió Moya, perdió el balón ahora. Lo recupera ahora. Quiere intentar Moya. Se junta nuevamente. Va a buscar el Santan Díaz. Vamos a ver qué intenta. Bien, estuvo Chaco Martínez. La pensó mucho el jugador de
4: Carlos. Oiga, Carlos, sí, qué desatención en los dos equipos. Primero Moya fue el que fue anticipado y ahora el otro Moya, el de la Calera, fue anticipado. Jugadas calcadas totalmente las que se vieron.
2: Y ahora anticipado Soto. Arranca en velocidad Matías Campos López, la cambia por derecha. Por ella va a intentar otra vez Moya. Vamos a ver qué intenta. Le va a pegar a portería, le pegó totalmente desviado. Muy, pero muy alto tras la portería que defiende Ignacio González.
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2: En la orden del juez Matías Asadi, para que ejecute el fondo.
4: Le está contando los segundos a Nacho González.
2: Claro, recordemos las nuevas normas, tiene que contarlas. Ahí muy apegado al reglamento, los árbitros. Tienes que estar metiditos aquello después del Mundial. Tocando Moya, Joaquín. Atrás para Oyarzún, que hoy vuelve a ser titular también el capitán. En las pelotas salta arriba. Intentaba cabecear Medina, no alcanzó a llegar. Ahora Martínez, se equivocaron. Habilitaron, arrancan a Medina. El mano a mano con Salomón y lo dejó atrás. Buena Medina, le pegó Medina. ¡Ay, el portero que lo salva! El portero que pega el manotazo y le envía al córner. Un error defensivo del cuadro Calera. Casi le cuesta la apertura de la cuenta porque Medina se dejó fuera de acción. Con qué facilidad Salomón, toda la lentitud y el remate, y el arquero de Avellaneda estuvo espectacular,
4: ¿eh? Sí, exactamente, hay un error de la defensa del cuadro cementero. Claro, dejan picar el balón y ahí se lo lleva en velocidad justamente Alan Medina, Juan Pablo Salomoni. Tampoco estaba el marcador derecho ahí cubriendo y origina el cuarto lanzamiento de esquina para Everton.
2: Y la jugada más importante del partido, el centro de Soto, viene ahí, no sale al cabecear.
4: Foul.
2: Falta de ataque de la gente.
4: Tarjeta.
2: De Everton. Magallanes, me parece que es.
4: Ah, no falta, pues.
2: Magallanes entró con todo ahí.
4: Sí, no puede faltar la amarilla para Magallanes en cada uno de los partidos. Y se lleva entonces la segunda amonestación. Y cometiendo falta además en área contraria. No es primera vez que hemos visto en Magallanes, que incluso en alguna oportunidad Carlos ha sido expulsado por este motivo. Claro, a Moya lo tira, pero.
2: Oiga, ¿y quién reclama Magallanes?
4: Eso puede haber sido hasta incluso hasta para expulsión, si hubiera sido más fuerte.
2: Lo toma del cuello y lo tira al suelo.
4: No, la verdad es que no aprende. Magallanes comete faltas absurdas como esta en área contraria y se lleva la segunda amarilla en este partido.
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2: Va buscando la salida otra vez el cuadro de Calera en el fondo con Salomoni. Cambió por derecha. Ahí la va teniendo Palma. Prefiere echarla atrás para Avellaneda. Juega muy cortito atrás, muy preciso. Si presionara más Everton, yo creo que podría inducir el error a la gente Calera en la zona ofensiva para presionarlo. Ahí intenta hacer eso Medina con el portero Avellaneda. Tocó corto arriba. La pelota queda picando. La va luchando Christopher Díaz. La aguanta Díaz allá. La pelota que rebota. Un hombre. No, la envió directamente Díaz fuera, dice el árbitro del partido. Repone Everton en saque de costado.
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4: Si bien llevamos 35 minutos del primer tiempo, casi 36, Carlos, creo que Unión La Calera todavía sigue echando de menos a Rodrigo Cáceres, el central que hizo el gol en la primera fecha, ¿te acuerdas? Sí. Y me parece que es mucho más que lo que ha mostrado Juan Pablo Salomoni en estos primeros minutos.
2: ¿Sí? Y por eso el técnico Cicotelo lo ubicó en una línea de tres, porque sabe que es lento Salomoni. Lo deja como libre nomás y tuvo que salir al encuentro de Medina y se lo llevó con todo.
4: Sí, y ahí Salomoni llegó al encuentro de Montiel y se provoca el quinto lanzamiento de esquina para Everton.
2: Viene Soto, va a pegarle Soto, pero todo el árbitro está ahí observando las parejas y le da recomendaciones. A Montiel lo tiene en la mira.
4: Sí, está molestado también.
2: Claro, y Andía lo toman, se toman ambos, tres, cuatro, No sé, parece full contact más que fútbol. Toca la pelota ahora. Ahí está Lucas Soto. Le quiere pegar arriba. Nadie se suelta de la zamarra. La pelota larga, larga, larga. Se va a perder en saque lateral que favorece al cuadro dueño de casa.
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2: Va jugando otra vez arriba, la pelota la va sacando Gutiérrez, se equivocaron. Eso es lo que tienen que hacer Everton, presionar un poco más arriba para llevar al error al rival. Toca Villanueva, que se había perdido un poco del partido. Sacó el balón arriba, la pelota es alta. Vamos al cabezazo, alcanza a darle con efectividad por el otro costado Soto. Lo recuperó la pelota Valle, ahí la va manejando. La tiene Valle, la cambia juego por el medio. Va recepcionando por aquí el otro costado, no, Vicente Fernández. La toca Fernández, va centralizando, prefiere dejarla pasar. Va intentando otra vez, va a pasar Soto, va pasando Valle. Arranca en buena posibilidad para Everton. La pelota es larga, buscaba Novalle con el pase de Berrío. No alcanzó muy bien en la cobertura la gente canera. Balón fuera del terreno de juego. Repone el saque de fondo el equipo del cemento.
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2: Grandes figuras han salido de Calera. El Papu Varga, Héctor Díaz, los centrales de la época de los 90. Antes el Pata Bendita Castro, el Mago Saavedra,
4: Juan Carlos Vera.
2: Juan Carlos Vera,
4: el tiene Fantasma razón. Figueroa.
2: Qué jugadorazos aquellos de esa buena época del cuadro Unión La Calera que estamos recordando acá en Golazo, en UCB Radio, don Eduardo Álvarez, la voz que venden en esta jornada.
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2: Corretea a todos ahí Medina. Va sacando la pelota Salomón y lo apuró un poco el cabezazo de Berrío. La pelota va por el otro costado de Rayarzún, que cabecea detrás. Y el balón se le pierde. No alcanza a llegar Brian Martínez. Otra vez Unión La Calera va a jugar en saque lateral.
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2: ¿Y con cuánto público, don Ricardo, aproximadamente se está jugando este partido?
4: Yo diría que hay unas 1.200 personas. Me parece que no hay más en estos momentos en el Nicolás Chaguán, sabiendo las condiciones que se están jugando.
2: Claro, tiene la pelota ahora. Va buscando otra vez Calera. Maneja la pelota Palma. Palma con Moya. Moya con Díaz. Díaz con Moya. Va a entrar arriba. Va a buscar el centro. El centro pasado. Al que ha pasado. Uy, no alcanzó a elevarse, pero tuvo fortuna Berrío. Sale jugando Joaquín Moya. Intenta con Brian Martínez. Le quitó la pelota. Se quedó reclamando algo que no existió. Está destapado por el sector derecho. Va arrancando Yarzo. Va a buscar el centro arriba abajo. Era Moya la pelota que rebota en Yarzún, que se paró bien ante el centro. Y se va fuera de la cancha. Y parece el gesto, se lo cuento, y Arzún abre los brazos a su compañero Fernández. ¿Por dónde pasó? ¿Dónde estabas? Lanzamiento de esquina que favoreció en La Calera.
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2: Saluda a don Carlos Peverelli, hincha y ex dirigente de Everton también. Tocando arriba al centro a media altura, la va recuperando, la va sacando a medias el cuadro de todavía la contra. Es buena acción, la tiene Valle. Arranca en velocidad, la tiene José Valle. Vamos a ver qué intenta. Va a enfrentar la marca de Cristian Gutiérrez. La echó a correr para Montiel. Arranca, va a aguantar Montiel en el área. Lo está acercando Villanueva. Alcanza a cruzarse Villanueva y le envía la pelota fuera del terreno de juego. Lanzamiento de esquina que favorece a Everton y es el sexto.
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4: A pesar de que no es un gran partido, Carlos, me parece, por parte de los dos equipos. Han habido algunas situaciones, han saltado a veces incluso el medio campo para poder llegar hacia la portería rival, y creo que Everton incluso ha tenido las llegadas más claras en esta primera etapa.
2: Ya han corrido harto también los rivales ahí con Agüita, incluso que está cayendo tenuamente, pero moja. Va a venir lanzamiento de esquina que favorece a Everton. Lucas Soto viene corriendo ya. Soto se va a ir cerrando, la pelota va arriba y el arquero tranquilo, ahí seguro. Nicolás Avellaneda se queda con la pelota.
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2: Sí señor, saludo a don Renato, por supuesto, para él. Toca la pelota Medina, la esta otra vez, claro. Toca el balón en el otro lado, la va recuperándolo José Valle. Maneja Valle, pero la pelota es Valle. Se va cerrando ahora, hay un rebote, la va capitalizando, la va recuperando otra vez el cuadro de Everton. Buena maniobra, se quiere meter con todo Soto. No alcanza, lo iban tomando, sujetando del brazo. Nada dice el árbitro Matías Asadi. Solamente saque lateral que ya ejecutó Calera. Desde el fondo otra vez busca posiciones con Andía. Por ahí en mitad de terreno maneja la pelota Camilo Moya. Moya con Nicolás Palma. Se va mostrando el Coca Díaz por derecha. Arranca en velocidad Palma. Ahí va Díaz. Va a enfrentar la marca de Fernández. Vamos a ver qué hace. Prefiere echarle atrás para Palma. Y este más atrás ahora para su compañero de saga, Daniel Gutiérrez. Abre para el otro Gutiérrez. Casaquilla 4. Don Cristian. Tocando mitad de la cancha. Cristian Gutiérrez con el Campos López, que vuelve a buscar la pelota atrás. La va recuperando otra vez Salomoni. Este es primo, hermano de...
4: No, el hermano mayor de Felipe Salomoni.
2: Que jugó en la, que estaba en la U.
4: Y que curiosamente tiene el mismo número de camiseta, la 15.
2: La 15, Salomoni. Tocando otra vez. Viene Calera. Buscar el centro Díaz. Va a ejecutar. Va Campos López. Llegó y lo tuvo Calera, no, lo Paul, tuvo Calera. Pero Paul. Había falta, había empujón con todo. Pero el cabezazo... Estaba muy, muy solo Campos López ahí.
4: Sí, le cobró falta y reclama Magallanes, que tiene que cuidarse. Cobró falta de Matías Campos sobre Hugo Magallanes y cabeceó de buena manera. Sí, Magallanes yo creo que se aviva también un poco. O sea, lo toma, si bien lo toma del brazo.
2: Y así como que se cae.
4: Sí, exactamente. Y ahí finalmente se cobra la infracción de parte de Matías Campos y es el tiro libre para Everton, que ya jugó.
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2: Apura el trámite por izquierda, Everton, Mara Martínez, la toca para Medina y el remate se va sobre la portería que defiende el portero Avellaneda.
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2: Va a sacar el portero Nicolás Avellaneda. Va en la orden del árbitro Matías Asadi. Ya estamos en el último tramo de este primer tiempo y están 0-0 Nicolás Chaguán Nazar de la Calera.
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2: 43.
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2: Soto con Ovalle. Ovalle centraliza, trae la pelota, tiene buen pie, se saca uno, saca dos de encima, buena maniobra, se junta con Brian Martínez, vamos a ver qué hace Martínez, va buscando por derecha para Medina, siempre se buscan estos dos, la tiene Alan, el centro para Montiel, pero va a llegar el primer portero, no se atrevió a salir, la pelota pasó de largo, recorrió todo el área chica y el balón se perdió tras la portería que defiende el arquero de Unión La Calera.
4: Si se juntaran más, yo creo, Martínez, Medina y Ovalle, creo que puede salir algo interesante ahí en Everton de Viña del Mar, general alguna situación importante. Que hasta ahora no se ha visto mucho en la portería defendida por Avellaneda. Calera, me parece que lo de Villanueva ha sido lo más importante en cuanto a temas ofensivos, pero otra vez desapareció el partido.
2: Sí, ahí ha bajado los primeros 15 minutos, 20, anduvo bien, pero ahora se perdió ya un poquito del protagonismo. Villanueva.
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2: El pase de Montiel, muy largo para que intentara Valle, por sector derecho, se la entregó muy, pero muy desviado, no alcanzó a llegar y va a reponer nuevamente. Se ve inquieto Riboneto un poco.
4: Sí, yo creo que por la imprecisión, sobre todo en la puntada final, me parece que ha estado ahí inquieto el técnico Riboneto. En esta ocasión se creó bien el espacio Montiel, pero habilitó muy mal a José Ovalle, que venía por el sector derecho cuando le había ganado la espalda a Daniel Gutiérrez.
2: Sacó la pelota del fondo el portero Avellaneda. La va luchando por de izquierda Fernández, la perdió. Va a recuperar otra vez la pelota, falta. Allí infracción a la pasadita. El empujón de Fernández, le dice Matías Asadi, y es el tiro libre que favorece al cuadro calerano.
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4: Y bajo la lluvia se indican los 3 minutos adicionales.
2: A partir de este momento se juega tiempo adicional. Tocando Salomoni. Ahí tiene atrás en el fondo. La pisa. La mueve para allá, la mueve para acá, se junta con Gutiérrez. Este saca el pase largo, elevado, para que vaya intentando por el otro costado el otro Gutiérrez. Perdió la pelota, la va recepcionando de buena forma Soto, la sacó desde el fondo. Se va cruzando Andía, la pelota queda media, la toca Berrío, la va luchando en mitad de cancha. La lucha, la forcejea, la gente de Everton va cayendo con todo. No hay falta, dice el otro partido, ahora sí, la cobró. La infracción la cobra el señor Matías Asadi. Pelota detenida, juega Everton en tiro libre.
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2: Se equivocó Berríos en tiro libre. perdió la pelota, atrás la va recuperando Magallanes, quiere aguantarla Soto, hay un pase atrás de Gutiérrez, la va buscando por el medio, quería meterse por el otro costado un rival, la va pivoteando Montiel para que vaya correteando para allá Medina. Uy, lo sacó con todo.
4: Bueno, Salomón y amarilla.
2: Amarilla para Salomón y lo sacó fuera de la cancha, Ricardo.
4: Sí, no, es una falta bastante fuerte la que cometió Juan Pablo Salomón, y que reitero, me parece bien discreto el central que trajo Unión La Calera. Golpea ahí a Montiel, que lo deja bastante resentido. Montiel, que en todo caso también ha golpeado bastante en este partido, y se lleva la tarjeta amarilla el hombre de Unión La Calera.
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4: Claro, se golpea además con el micrófono de la transmisión, Montiel.
2: Cayó muy bien Montiel ahí. Eso significó también la jugada que le sancionó la amarilla a Salomón. Están 2-1. Está sí. Magallanes y está Montiel con amarilla en Everton. Salomón y Unión La Calera. Va a ejecutar el tiro libre Everton, trae de Lucas Soto. Claro, va a esperar que vaya Montiel más arriba para ejecutar Soto. Se toma su tiempo, Casaquilla 8. Mientras Jaco Martínez dice, dámela. El centro arriba, va buscando el cabezazo. La pelota quedó picando, son bajitos arriba, pues los espigados siempre ganan. Recupera la pelota, falta. Falta de Medina, dice el árbitro del partido, que estaba muy cerca. Juega en estos últimos instantes el cuadro local.
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2: Esto que se va a terminar ya en su primera mitad, el Nicolás Chaguán Nazar de La Calera. Ahí la última para Campos López, se quiere meter, la pelota que le rebota. La va buscando ahora Villanueva, se le perdió el balón. Va saliendo el fondo Yarzún, la va tocando por mitad de terreno. Por ahí está José Valle, tocando Valle. La echa a correr profundo por izquierda, por allá intentando Martínez. Vamos a ver qué es lo que hace. Va para Montiel, lo está acompañando Medina por el medio. Puede ser. Arranca Montiel, buena maniobra, la tiene Montiel. ¿Para quién parecer? Para nadie. Se equivocó Montiel. Era más atrás el pase, se quería acompañar a un jugador.
4: Nadie se le acercó tampoco, yo diría. Cuidado que va Calera.
2: Ya iba la contra de Unión La Calera. Campos López se está mostrando para que le llegue el pase. Avanza Oyarzo, la tiene Oyarzo ante la marca del jugador Soto, que lo va siguiendo. Aguanta la barca Oyarzo. Ya se rehizo la zona defensiva de Everton, ya se recompuso esa zona cuando en estos instantes el árbitro del partido, Matías Asadi, señala que los 48 minutos de la primera etapa están concluidos en Nicolás Chaguán Nazar de La Calera. Empate sin goles entre el local Unión La Calera y la visita, el cuadro de Everton.
4: Escuchemos a Cicotelo.
5: Con la pelota creo que hemos encontrado los espacios, nos falta ser un poquito más incisivo arriba.
6: Gracias, Martín.
4: Bueno, ahí estaba la palabra, escuchábamos la parte final del técnico Unión La Calera, Martín Cicotelo. Hemos encontrado los espacios, pero no ha faltado ser incisivos más arriba. Yo creo que lo que le ha faltado a Carlos Campos, Eduardo y estimados auditores, a Unión La Calera, es peso ofensivo. Pierde mucho Unión La Calera sin el Sacha Sá, imagínense. Estamos hablando de un hombre de casi 41 años que todavía sigue vigente y que es el centro delantero titular indiscutido en el cuadro cementero. Se ha notado esa falta porque creo que Matías Campos no ha estado a la altura. Y el caso de Méndez es otro hombre que la verdad ha hecho falta en este partido, por más que Oyarzo creo que ha sido uno de los hombres interesantes en ofensiva, pero me parece que se apaga mucho ahí el cuadro cementero con estas ausencias en un partido en que creo que el 0-0 refleja lo que ha ocurrido en este partido. Si bien Everton me parece que ha tenido las mejores oportunidades, sobre todo la más clara, ese remate de Alan Medina que sacó de muy buena manera el portero Avellaneda con una contención abajo sensacional con su brazo izquierdo, y otra por ahí de Montiel, pero y Unión La Calera, claro, si bien ha tenido también algunas aproximaciones, pero no ha inquietado mayormente a González. Tal vez la primera fue la que más inquietó, ese remate en que González, claro, se complicó un poco porque tapó primero con las rodillas, hubo un rebote de por medio y no llegó a,

0: equivalente que está teniendo Everton y que también en esta ocasión me parece que ha cumplido. En el mediocampo me parece que Moya y Berríos también en lo suyo, como siempre, por ahí han perdido ahí algunos balones, eso sí, pero quitan bastante. Me gustaría ver más a Alan Medina juntándose con Josué Ovalle y también con Brian Martínez, que era lo que venía diciendo por ahí en una parte del partido. Pienso que pueden hacer algo interesante estos tres jugadores. Ovalle no ha aparecido a cuentagotas durante el partido, por ahí filtró algunos balones. Y arriba Montiel, que es el hombre que lucha en Everton, que le pone ganas, pero a veces abusa demasiado del ímpetu y se ganó merecidamente una tarjeta amarilla. Y por el contrario, ya lo hemos comentado, lo Unión La Calera, las ausencias que ha sentido. Y atrás, yo creo que, tal como lo decía también Carlos en una parte del relato, si Everton presionara más arriba podría ocasionar algún error en la defensa cementera, que no se ve del todo sólida. Salomoni me parece que es un jugador lento, que es algo limitado incluso. Cometió una falta burda ahí contra Montiel y que se llevó tarjeta amarilla. Y por ahí también tanto Palma como Daniel Gutiérrez son los hombres que han tenido que ayudarlo ahí en defensa para cubrirlo, sobre todo cuando se ve superado en velocidad. Y después en el medio, claramente colocó una línea de cuatro con Díaz, con Andía, con Moya y con Daniel Gutiérrez, con Cristian Gutiérrez, quiero decir, ahí en ese sector tratando de contener a los hombres interesantes de Everton. Y arriba Villanueva, cuando apareció, fueron los mejores momentos del cuadro Unión La Calera, pero duró cuánto eso, 10 minutos me parece, esa aparición de Villanueva, que tuvo la ocasión más clara cuando se sacó ahí y terminaron cobrando posición de adelanto, que a simple vista, a primera vista, da la impresión que fuera, pero sacó el remate y dio en el poste de la mano derecha del portero González cuando ya estaba totalmente vencido. Un marcador que me parece que se ajusta absolutamente a lo que ha ocurrido en el campo de juego. Este Unión La Calera 0, Everton 0, don
1: Carlos. La mejor ocasión de gol la de Medina, con sí, esa, claro, ese error defensivo, y el arquero la sacó, pero el resto va a ir solamente.
0: Cuando se sacó a Salomoni, sí. Y el resto, claro, han sido más que nada aproximaciones, y lo mismo he dicho Unión La Calera, por eso que me parece que el 0 se ajusta totalmente a lo que ha ocurrido en estos momentos en una cancha que se ve que sufrió con los rigores del temporal. Todavía no está en un 100% para que pueda desarrollarse un buen partido, pero igual se las han arreglado, a pesar de la lluvia también constante que ha caído, de poder brindar un espectáculo estos equipos. Mientras tanto, Carlos, que en Santa Laura terminó el primer tiempo también Unión Española y Deportes Recoleta están 0-0. Nos vamos a ir a nuestra pausa comercial con nuestros auspiciadores junto a don Renato Sagredo en la sala de sonidos, que está un poco más alegre después del triunfo azul el día de ayer ante Audax Italiano con el gol de Eduardo Dovargas. Así es, porque está todavía muy lejos de Colo Colo, el puntero, 13 puntos, pero está ubicado en el tercer lugar. Pausa y ya regresamos con otras informaciones.
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5: Sí, estamos de regreso. Vamos a ver si en cualquier momento tenemos ahí a Roberto Calderón, que está en la parte baja. Hemos tenido algunas dificultades ahí con nuestros colegas ahí, producto también de la lluvia y todo aquello. A ver si estamos con Roberto. ¿Cómo le va, Roberto? Buenas noches. Sí, ahí tiene que... encender su micrófono ahí, don Roberto Calderón, a ver si lo podemos escuchar en estos momentos. No, la verdad es que la conexión es bastante compleja ahí en ese sector. Sí, perfecto, ahí sí, ya vamos a estar en cualquier momento. Oiga, mientras tanto vamos a revisar los resultados hasta ahora que se han dado en esta fecha del torneo de Primera División. Colo-Colo 3, Deportes Limache 1, Universidad Católica 3, Deportes La Serena 3, Audax Italiano 1, Universidad de Chile 2, O'Higgins 0, Deportes Concepción 2, O'Higgins 0, Ñublense 2, Palestino 0, Huachipato 3, Cobresal 3, postergado hasta nuevo aviso Coquimbo Unido, Universidad de Concepción, y 0-0 por comenzar el segundo tiempo Unión La Calera y Everton de Viña del Mar. Ahora sí, ya tenemos a don Roberto Calderón. Vamos de inmediato. ¿Cómo le va, Roberto? Buenas noches.
6: Hola, Ricardo, ¿se me escucha bien?
5: Perfecto, excelente. 10 puntos ahí, por fin ya enganchamos a don Roberto Calderón. En estos instantes ahí en la parte baja llueve bastante en estos instantes, ¿ah, Roberto?
6: Sí, claro, tuvimos unos problemas de audio, unos problemas también de conexión, pero aquí estamos en el estadio Nicolás Chaguán. Hace poco comenzó a llover, pero ya nos encontramos en el estadio, nos encontramos listos para este segundo tiempo, los jugadores que están próximos a salir. Claro, el partido se encuentra 0-0, ha sido un partido con algunas ocasiones y claro, ya nos encontramos próximos al segundo tiempo. Cabe destacar que Juan Pablo Salomoni en Calera se encuentra amonestado.
5: Así es, junto con Nicolás Montiel y Hugo Magallanes en Everton. Usted nos avisa, Roberto Calderón, cuando ya tengamos claridad si es que tenemos cambios en el segundo tiempo. Yo les comento la tabla de posiciones. Primero, Colo-Colo 39 puntos, segundo, Universidad Católica y Universidad de Chile 27, cuarto, Ñublense 25, quinto, Coquimbo Unido, Huachipato y Palestino 24. Con este empate